0: también planteaba la idea de una barrera. Hace tiempo, no sé si te recuerdas, pero no hace mucho, la anemia infecciosa equina. Ya hubo un par de...
1: 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Deseamos compartir con ustedes la alegría de estas fiestas, que en estos días de celebración del mes de la patria reine la unidad en un ambiente de sana convivencia, esparcimiento y descanso, celebrando en sus hogares un año más de nuestra independencia. 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

0: La palabra de Dios da vida y vida en abundancia.
1: Tú has venido a la orilla.
2: Al desembarcar, Jesús vio toda aquella gente y sintió compasión de ellos, pues estaban como ovejas sin pastor, y se puso a enseñarles largamente. Marcos, capítulo 6, versículo 34.
1: Señor, me has mirado a los ojos.
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1: Tú has venido a la orilla.
2: No os angustiéis, confiad en Dios, confiad también en mí. En el hogar de mi Padre hay muchas viviendas. Si no fuera así, ya os lo habría dicho. Juan, capítulo 14, versículo 3.
1: Señor, me has mirado a los ojos.
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0: 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Felices fiestas patrias y que viva Chile. 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Que viva Chile, que viva Ancud y que vivan nuestras tradiciones.
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1: Daniel Navarro Jara, secretario general.
2: En estas fiestas patrias quiero enviar un afectuoso y cordial saludo a cada uno de los funcionarios y funcionarias de nuestra corporación, que día a día entregan su compromiso y dedicación a la red de atención primaria de salud, en la administración central, el museo, la biblioteca, la academia y nuestra querida banda. 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

Querida familia de Radio María, los invitamos a rezar juntos el Santo Rosario. Que la Santísima Virgen nos implore el don del Espíritu de Cristo resucitado, para que Él nos enseñe a caminar juntos como el pueblo de Dios.

0: Espíritu Santo.
1: Amén.
0: Meditemos juntos los misterios luminosos, acompañando a Jesús a lo largo de su vida pública. A través de estos misterios, María nos enseña que nuestra vida se vuelve luminosa si escuchamos a su Hijo y hacemos lo que Él nos dice. Unidos a María, dejémonos invadir por su luz.
2: Primer misterio luminoso, el bautismo de Jesús en el Jordán.

0: Del Evangelio de San Mateo. Apenas fue bautizado, Jesús salió del agua. En ese momento se le abrieron los cielos y vio al Espíritu de Dios descender como una paloma y dirigirse hacia él. Y se oyó una voz del cielo que decía: «Este es mi Hijo muy querido, en quien tengo puesta toda mi predilección».
1: Padre nuestro que estás en el cielo, santificado sea tu nombre. Venga a nosotros tu reino. Hágase tu voluntad en la tierra como en el cielo.

0: del mal. Amén.
1: Dios te salve María, llena eres de gracia, el Señor es contigo. Bendita tú eres entre todas las mujeres, y bendito es el fruto de tu vientre, Jesús.
0: Santa María, Madre de Dios, ruega por nosotros pecadores, ahora y en la hora de nuestra muerte. Amén.
1: Dios te salve María, llena eres de gracia, el Señor es contigo. Bendita tú eres entre todas las mujeres, y bendito es el fruto de tu vientre, Jesús.
0: Santa María, Madre de Dios, ruega por nosotros pecadores, ahora y en la hora de nuestra muerte. Amén.
1: Dios te salve María, llena eres de gracia, el Señor es contigo. Bendita tú eres entre todas las mujeres, y bendito es el fruto de tu vientre, Jesús.
0: Santa María, Madre de Dios, ruega por nosotros pecadores, ahora y en la hora de nuestra muerte. Amén.
1: Dios te salve María, llena eres de gracia, el Señor es contigo. Bendita tú eres entre todas las mujeres, y bendito es el fruto de tu vientre, Jesús.
0: Santa María, Madre de Dios, ruega por nosotros pecadores, ahora y en la hora de nuestra muerte. Amén.
1: Dios te salve María, llena eres de gracia, el Señor es contigo. Bendita tú eres entre todas las mujeres, y bendito es el fruto de tu vientre, Jesús.
0: Santa María, Madre de Dios, ruega por nosotros pecadores, ahora y en la hora de nuestra muerte. Amén.
1: Dios te salve María, llena eres de gracia, el Señor es contigo. Bendita tú eres entre todas las mujeres, y bendito es el fruto de tu vientre, Jesús.
0: Santa María, Madre de Dios, ruega por nosotros pecadores, ahora y en la hora de nuestra muerte. Amén.
1: Dios te salve María, llena eres de gracia, el Señor es contigo. Bendita tú eres entre todas las mujeres, y bendito es el fruto de tu vientre, Jesús.
0: Santa María, Madre de Dios, ruega por nosotros pecadores, ahora y en la hora de nuestra muerte. Amén.
1: Dios te salve María, llena eres de gracia, el Señor es contigo. Bendita tú eres entre todas las mujeres, y bendito es el fruto de tu vientre, Jesús.
0: Santa María, Madre de Dios, ruega por nosotros pecadores, ahora y en la hora de nuestra muerte. Amén.
1: Dios te salve María, llena eres de gracia, el Señor es contigo. Bendita tú eres entre todas las mujeres, y bendito es el fruto de tu vientre, Jesús.
0: Santa María, Madre de Dios, ruega por nosotros pecadores, ahora y en la hora de nuestra muerte. Amén.
1: Dios te salve María, llena eres de gracia, el Señor es contigo. Bendita tú eres entre todas las mujeres, y bendito es el fruto de tu vientre, Jesús.
0: Santa María, Madre de Dios, ruega por nosotros pecadores, ahora y en la hora de nuestra muerte. Amén.

0: Amén.
1: Segundo misterio luminoso, la autorrevelación de Jesús en las bodas de Caná.

Del Evangelio de San Juan. Tres días después se celebraron unas bodas en Caná de Galilea, y la madre de Jesús estaba allí. Jesús también fue invitado con sus discípulos, y como faltaba vino, la madre de Jesús le dijo: «No tienen vino». Jesús le respondió: «Mujer, ¿qué tenemos que ver nosotros? Mi hora no ha llegado todavía». Pero su madre dijo a los sirvientes: «Hagan todo lo que él les diga».

0: en la tierra como en el cielo.
1: Danos hoy nuestro pan de cada día, perdona nuestras ofensas, como también nosotros perdonamos a los que nos ofenden. No nos dejes caer en la tentación y líbranos del mal.
0: Dios te salve María, llena eres de gracia, el Señor es contigo. Bendita tú eres entre todas las mujeres y bendito es el fruto de tu vientre, Jesús.
1: Santa María, Madre de Dios, ruega por nosotros pecadores, ahora y en la hora de nuestra muerte. Amén.
0: Dios te salve María, llena eres de gracia, el Señor es contigo. Bendita tú eres entre todas las mujeres y bendito es el fruto de tu vientre, Jesús.
1: Santa María, Madre de Dios, ruega por nosotros pecadores, ahora y en la hora de nuestra muerte. Amén.
0: Dios te salve María.

0: Virgen Jesús.
1: Santa María, Madre de Dios, ruega por nosotros pecadores, ahora y en la hora de nuestra muerte. Amén.
0: Dios te salve María, llena eres de gracia, el Señor es contigo. Bendita tú eres entre todas las mujeres, y bendito es el fruto de tu vientre, Jesús.
1: Santa María, Madre de Dios, ruega por nosotros pecadores, ahora y en la hora de nuestra muerte. Amén.
0: Dios te salve María, llena eres de gracia, el Señor es contigo. Bendita tú eres entre todas las mujeres, y bendito es el fruto de tu vientre, Jesús.
1: Santa María, Madre de Dios, ruega por nosotros pecadores, ahora y en la hora de nuestra muerte. Amén.
0: Dios te salve María, llena eres de gracia, el Señor es contigo. Bendita tú eres entre todas las mujeres, y bendito es el fruto de tu vientre, Jesús.
1: Santa María, Madre de Dios, ruega por nosotros pecadores, ahora y en la hora de nuestra muerte. Amén.
0: Dios te salve María, llena

0: Madre de Dios, ruega por nosotros pecadores, ahora y en la hora de nuestra muerte. Amén.
1: Dios te salve María, llena eres de gracia, el Señor es contigo. Bendita tú eres entre todas las mujeres, y bendito es el fruto de tu vientre, Jesús.
0: Santa María, Madre de Dios, ruega por nosotros pecadores, ahora y en la hora de nuestra muerte. Amén.
1: Dios te salve María, llena eres de gracia, el Señor es contigo. Bendita tú eres entre todas las mujeres, y bendito es el fruto de tu vientre, Jesús.
0: Santa María, Madre de Dios, ruega por nosotros pecadores, ahora y en la hora de nuestra muerte. Amén.
1: Dios te salve María, llena eres de gracia, el Señor es contigo. Bendita tú eres entre todas las mujeres, y bendito es el fruto de tu vientre, Jesús.
0: Gloria, Santa María, Madre de Dios, ruega por nosotros pecadores, ahora y en la hora de nuestra muerte. Amén.
1: Gloria al Padre, y al Hijo, y al Espíritu Santo.
0: Como era en el principio, ahora y siempre, por los siglos de los siglos. Amén.
2: Tercer misterio luminoso. El anuncio del reino de Dios invita

0: Del Evangelio de San Marcos. Después que Juan fue arrestado, Jesús se dirigió a Galilea. Allí proclamaba la buena noticia de Dios, diciendo: «El tiempo se ha cumplido, el reino de Dios está cerca. Conviértanse y crean en la buena noticia». Padre nuestro que estás en el cielo, santificado sea tu nombre. Venga a nosotros tu reino, hágase tu voluntad en la tierra como en el cielo.
1: Danos hoy nuestro pan de cada día, perdona nuestras ofensas, como también nosotros perdonamos a los que nos ofenden. No nos dejes caer en la tentación y líbranos del mal. Amén.
0: Dios te salve María, llena eres de gracia, el Señor es contigo. Bendita tú eres entre todas las mujeres y bendito es el fruto de tu vientre, Jesús.
1: Santa María, Madre de Dios, ruega por nosotros pecadores, ahora y en la hora de nuestra muerte. Amén.
0: Dios te salve María, llena eres de gracia, el Señor es contigo. Bendita tú eres entre todas las mujeres y bendito es el fruto de tu vientre, Jesús.
1: Santa María, Madre de Dios, ruega por nosotros pecadores, ahora y en la hora de nuestra muerte. Amén.
0: Dios te salve María, llena eres de gracia, el Señor es contigo. Bendita tú eres entre todas las mujeres y bendito es el fruto de tu vientre, Jesús.
1: Santa María, Madre de Dios, ruega por nosotros pecadores, ahora y en la hora de nuestra muerte. Amén.
0: Dios te salve María, llena eres de gracia, el Señor es contigo. Bendita tú eres entre todas las mujeres y bendito es el fruto de tu vientre, Jesús.

0: Fruto de tu vientre, Jesús.
1: Santa María, Madre de Dios, ruega por nosotros pecadores, ahora y en la hora de nuestra muerte. Amén.
0: Dios te salve María, llena eres de gracia, el Señor es contigo. Bendita tú eres entre todas las mujeres y bendito es el fruto de tu vientre, Jesús.
1: Santa María, Madre de Dios, ruega por nosotros pecadores, ahora y en la hora de nuestra muerte. Amén.
0: Dios te salve María, llena eres de gracia, el Señor es contigo. Bendita tú eres entre todas las mujeres y bendito es el fruto de tu vientre, Jesús.
1: Santa María, Madre de Dios, ruega por nosotros pecadores, ahora y en la hora de nuestra muerte. Amén.
0: Dios te salve María, llena eres de gracia, el Señor es contigo. Bendita tú eres entre todas las mujeres y bendito es el fruto de tu vientre, Jesús.
1: Santa María, Madre de Dios, ruega por nosotros pecadores, ahora y en la hora de nuestra muerte. Amén.
0: Dios te salve María, llena eres de gracia, el Señor es contigo. Bendita tú eres entre todas las mujeres y bendito es el fruto de tu vientre, Jesús.
1: Santa María, Madre de Dios, ruega por nosotros pecadores,

cuarto misterio luminoso, la transfiguración.

Del Evangelio de San Lucas. Sucedió que unos 8 días después de decir esto, Jesús tomó a Pedro, Juan y Santiago y subió a la montaña para orar. Mientras oraba, su rostro cambió de aspecto y sus vestiduras se volvieron de una blancura deslumbrante. Y 2 hombres conversaban con él. Eran Moisés y Elías, que aparecían revestidos de gloria y hablaban de la partida de Jesús, que iba a cumplirse en Jerusalén.

0: en la tierra como en el cielo.
1: Danos hoy nuestro pan de cada día, perdona nuestras ofensas, como también nosotros perdonamos a los que nos ofenden. No nos dejes caer en la tentación y líbranos del mal.
0: Dios te salve María, llena eres de gracia, el Señor es contigo. Bendita tú eres entre todas las mujeres y bendito es el fruto de tu vientre, Jesús.
1: Santa María, Madre de Dios, ruega por nosotros pecadores, ahora y en la hora de nuestra muerte. Amén.
0: Dios te salve María, llena eres de gracia, el Señor es contigo. Bendita tú eres entre todas las mujeres y bendito es el fruto de tu vientre, Jesús.
1: Santa María, Madre de Dios, ruega por nosotros pecadores, ahora y en la hora de nuestra muerte. Amén.
0: Dios te salve María, llena eres de gracia, el Señor es contigo. Bendita tú eres entre todas las mujeres y bendito es el fruto de tu vientre, Jesús.
1: Santa María, Madre de Dios, ruega por nosotros pecadores, ahora y en la hora de nuestra muerte. Amén.
0: Dios te salve María, llena eres de gracia, el Señor es contigo. Bendita tú eres entre todas las mujeres y bendito es el fruto de tu vientre, Jesús.
1: Santa María, Madre de Dios, ruega por nosotros pecadores, ahora y en la hora de nuestra muerte. Amén.
0: Dios te salve María.

0: de gracia, el Señor es contigo. Bendita tú eres entre todas las mujeres y bendito es el fruto de tu vientre, Jesús.
1: Santa María, Madre de Dios, ruega por nosotros pecadores, ahora y en la hora de nuestra muerte. Amén.
0: Dios te salve María, llena eres de gracia, el Señor es contigo. Bendita tú eres entre todas las mujeres y bendito es el fruto de tu vientre, Jesús.
1: Santa María, Madre de Dios, ruega por nosotros pecadores, ahora y en la hora de nuestra muerte. Amén.
0: Dios te salve María, llena eres de gracia, el Señor es contigo.

0: Madre de Dios, ruega por nosotros pecadores, ahora y en la hora de nuestra muerte. Amén.
1: Dios te salve María, llena eres de gracia, el Señor es contigo. Bendita tú eres entre todas las mujeres, y bendito es el fruto de tu vientre, Jesús.
0: Santa María, Madre de Dios, ruega por nosotros pecadores, ahora y en la hora de nuestra muerte. Amén.
1: Dios te salve María, llena eres de gracia, el Señor es contigo. Bendita tú eres entre todas las mujeres, y bendito es el fruto de tu vientre, Jesús.
0: Santa María, Madre de Dios, ruega por nosotros pecadores, ahora y en la hora de nuestra muerte. Amén.
1: Dios te salve María, llena eres de gracia, el Señor es contigo. Bendita tú eres entre todas las mujeres, y bendito es el fruto de tu vientre, Jesús.
0: Gloria a Santa María, Madre de Dios, ruega por nosotros pecadores, ahora y en la hora de nuestra muerte. Amén.
1: Gloria al Padre, y al Hijo, y al Espíritu Santo.
0: Como era en el principio, ahora y siempre, por los siglos de los siglos. Amén.
2: Quinto misterio luminoso, la institución de la Eucaristía.

0: Del Evangelio de San Lucas. Luego tomó el pan, dio gracias, lo partió y lo dio a sus discípulos, diciendo: Esto es mi cuerpo, que se entrega por ustedes. Hagan esto en memoria mía. Después de la cena, hizo lo mismo con la copa, diciendo: Esta copa es la nueva alianza sellada con mi sangre, que se derrama por ustedes.
1: Padre nuestro que estás en el cielo, santificado sea tu nombre. Venga a nosotros tu reino. Hágase tu voluntad en la tierra como en el cielo.
2: Danos

0: mal. Amén.
1: Dios te salve María, llena eres de gracia, el Señor es contigo. Bendita tú eres entre todas las mujeres, y bendito es el fruto de tu vientre, Jesús.
0: Santa María, Madre de Dios, ruega por nosotros pecadores, ahora y en la hora de nuestra muerte. Amén.
1: Dios te salve María, llena eres de gracia, el Señor es contigo. Bendita tú eres entre todas las mujeres, y bendito es el fruto de tu vientre, Jesús.
0: Santa María, Madre de Dios, ruega por nosotros pecadores, ahora y en la hora de nuestra muerte. Amén.
1: Dios te salve María, llena eres de gracia, el Señor es contigo. Bendita tú eres entre todas las mujeres, y bendito es el fruto de tu vientre, Jesús.
0: Santa María, Madre de Dios, ruega por nosotros pecadores, ahora y en la hora de nuestra muerte. Amén.
1: Dios te salve María, llena eres de gracia, el Señor es contigo. Bendita tú eres entre todas las mujeres, y bendito es el fruto de tu vientre, Jesús.
0: Santa María, Madre de Dios, ruega por nosotros pecadores, ahora y en la hora de nuestra muerte. Amén.
1: Dios te salve María, llena eres de gracia, el Señor es contigo. Bendita tú eres entre todas las mujeres, y bendito es el fruto de tu vientre, Jesús.
0: Santa María, Madre de Dios, ruega por nosotros pecadores, ahora y en la hora de nuestra muerte. Amén.
1: Dios te salve María, llena eres de gracia, el Señor es contigo. Bendita tú eres entre todas las mujeres, y bendito es el fruto de tu vientre, Jesús.
0: Santa María, Madre de Dios, ruega por nosotros pecadores, ahora y en la hora de nuestra muerte. Amén.
1: Dios te salve María, llena eres de gracia, el Señor es contigo. Bendita tú eres entre todas las mujeres, y bendito es el fruto de tu vientre, Jesús.
0: Santa María, Madre de Dios, ruega por nosotros pecadores, ahora y en la hora de nuestra muerte. Amén.
1: Dios te salve María, llena eres de gracia, el Señor es contigo. Bendita tú eres entre todas las mujeres, y bendito es el fruto de tu vientre, Jesús.
0: Santa María, Madre de Dios, ruega por nosotros pecadores, ahora y en la hora de nuestra muerte. Amén.
1: Dios te salve María, llena eres de gracia, el Señor es contigo. Bendita tú eres entre todas las mujeres, y bendito es el fruto de tu vientre, Jesús.
0: Santa María, Madre de Dios, ruega por nosotros pecadores, ahora y en la hora de nuestra muerte. Amén.
1: Dios te salve María, llena eres de gracia, el Señor es contigo. Bendita tú eres entre todas las mujeres, y bendito es el fruto de tu vientre, Jesús.
0: Santa María, Madre de Dios, ruega por nosotros pecadores, ahora y en la hora de nuestra muerte. Amén.

0: Querida familia de Radio María, hemos rezado el Santo Rosario. Que la Santísima Virgen nos implore el don del Espíritu de Cristo resucitado para que Él nos enseñe a caminar juntos como pueblo de Dios.
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3: En punto. 33 minutos.
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1: La hora en Radio María es la 1:01.

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1: Querida familia de Radio María, a continuación los invitamos a escuchar una interesante reflexión del obispo estadounidense Robert Emmet Barron.
2: La paz esté con ustedes. Amigos, acabo de terminar de leer un libro muy interesante titulado La empatía suicida, de un autor con nombre poético, Gad Saad. Gad Saad es canadiense, llamémoslo un psicólogo social. Y creo que el libro, junto con La revolución cultural de Estados Unidos, de Chris Rufo, y Teorías cínicas, de James Lindsay, es la mejor exposición y demolición de la locura en el corazón de gran parte de la filosofía woke que domina las cosas en la actualidad. El análisis de Saad se centra en la empatía. Ahora bien, ¿qué es la empatía? La empatía es sentir los sentimientos de otra persona, adentrarse en sus sentimientos y, digamos, el deseo de no herirlos ni lastimarlos. Eso es la empatía. ¿Es la empatía algo bueno? Sí, es algo perfectamente aceptable. En igualdad de condiciones, uno debería ser empático con las personas. En igualdad de condiciones, no hieras los sentimientos de los demás. Pero aquí está el problema y creo que él tiene razón. La empatía no es un valor supremo. La empatía no es algo que sea siempre y en todo lugar lo correcto. La empatía no es el centro alrededor del cual gira todo nuestro sistema de valores, y en la medida en que se ha convertido en eso, se han producido muchos estragos. De hecho, se ha exagerado tanto que amenaza la verdad, la realidad, la justicia y, ya llegaré a esto, el amor. Si pones la empatía, así definida, en el centro de tus preocupaciones, la verdad, la realidad, la justicia y el amor se verán amenazados. Ahora bien, abundan los casos que lo demuestran. Solo hay que mirar la cultura actual. ¿Qué encontramos? Bueno, para que no se sientan mal consigo mismos, permitiremos que hombres biológicos compitan en deportes femeninos y frustren los sueños de miles de mujeres jóvenes. Para no menoscabar la autoestima de las minorías, les permitiremos, aunque no estén cualificadas, ocupar puestos en las universidades y en el mundo corporativo. Para que todos se sientan incluidos, caracterizaremos la meritocracia como privilegio blanco, etc. De modo que la mayoría de los movimientos del wokismo se basan en la primacía de la empatía. Nuestro valor supremo es no hieras los sentimientos de los demás. Pero, ¿qué pasa si lo que estamos haciendo es injusto? ¿Qué pasa si no es equitativo? ¿Qué pasa si no es realmente bueno para las personas? Bueno, eso pasa a un segundo plano frente a la empatía. Gad Saad argumenta que esto se exagera tanto que se vuelve, de hecho, suicida, socavando a la propia sociedad. Mientras leía su libro, él no plantea esto desde un punto de vista religioso, lo hace más bien desde la psicología social. Mientras lo leía, no podía dejar de pensar en la distinción entre empatía y amor. El amor es, en efecto, el valor supremo que nos enseña la Biblia. El amor es, en efecto, lo que está en el corazón de la vida moral. Pero el amor, hermanos, no significa principalmente sentir los sentimientos de otra persona. El amor no significa principalmente no herir los sentimientos de los demás. El amor, como enseña Santo Tomás de Aquino, significa querer el bien del otro. La empatía es sentir los sentimientos del otro y no dañarlo en sus sentimientos. El amor es querer el bien del otro. ¿Significa eso que a veces amar implica herir los sentimientos de alguien? Sin duda, sin duda alguna. Les doy un par de ejemplos sencillos. Eres un profesor universitario comprometido. Alguien entrega su trabajo y es bastante malo, mediocre como mucho. De modo que le pones a ese trabajo un 6 o un 5. ¿Herirás los sentimientos de esa persona? Sí, indudablemente. Si yo sacara un 5 me sentiría terrible, probablemente me enojaría. Mi autoestima se vería herida, mis sentimientos se verían lastimados con seguridad. Pero, ¿qué está haciendo ese profesor comprometido? De hecho, está amando a ese estudiante. ¿Por qué? Le está diciendo la verdad sobre la calidad de su trabajo y, probablemente, incentivándolo a mejorar, animándolo a ser un mejor escritor, un mejor investigador, un estudiante más riguroso. El 5 hirió sus sentimientos, sin duda, pero ese 5 fue, de hecho, un acto de amor. ¿Qué tal un sacerdote en el confesionario? Supongamos que alguien confiesa un delito muy grave y el sacerdote, por supuesto, no puede violar el sigilo él mismo, pero podría decirle al penitente, mire, tiene que ir a la policía e entregarse. ¿Le está hiriendo los sentimientos? Seguro que sí. ¿Le está haciendo la vida más difícil? Sin duda alguna. ¿Le está lastimando la autoestima? Probablemente. ¿Pero está amando a esa persona? Absolutamente. Al decirle que se entregue, que haga lo correcto, que haga lo justo, está queriendo el bien del otro. Lo está amando, aun cuando hiera sus sentimientos. Y miren, cualquier padre que me esté escuchando ahora mismo entiende esto. ¿Qué pasaría si un padre dijera honestamente, mi propósito con respecto a mis hijos es no herir nunca sus sentimientos? Mi propósito es empatizar tanto con mis hijos que nunca hiera sus sentimientos, ni lastime su orgullo, no los haga sentirse mal consigo mismos. Bueno, bienvenido a ser el peor padre del año, ¿verdad? Es un desastre para ti y para ellos. No, no, todo buen padre sabe que hay que querer el bien de sus hijos. De hecho, con frecuencia hay que herir sus sentimientos, con frecuencia hay que lastimar su autoestima, porque estás haciendo lo correcto, no lo empático. Hermanos, de esa distinción depende muchísimo, se asienta muchísimo. Escuchen a San Pablo en nuestra segunda lectura de hoy. Seguimos leyendo de Pablo a los Romanos, este texto maestro de nuestra tradición. Escuchen a Pablo. No tengan con nadie otra deuda que la del amor mutuo, porque el que ama al prójimo ha cumplido ya toda la ley. Está diciendo algo fortísimo para un judío de la época de Pablo. La ley, la Torá, lo era todo. Significaba caminar por la senda del Señor. ¿Cómo se cumple la totalidad de la ley? Pablo dice, a través del amor. Fíjense que no dice, a través de la empatía. No dice, sin herir los sentimientos de las personas. No, amando, queriendo el bien de los demás, cumplo la ley. Luego se vuelve más específico, escuchen. No cometerás adulterio, no robarás, no matarás, no darás falso testimonio, no codiciarás. Son cosas bastante contundentes. No es ambiguo sobre lo que es bueno y lo que es malo. No, estos mandamientos que delimitan lo que se debe evitar y lo que se debe buscar. Estas leyes que gobiernan la vida. Sí, síguelos y estarás expresando amor. Todo se resume, dice Pablo, estoy citando, amarás a tu prójimo como a ti mismo. Excelente. Ahora volvamos al wokismo por un momento. Conozco el juego que todo el mundo juega, que es, oh, no, no, el wokismo. Ser wok solo significa que estás alerta ante la injusticia social y que te preocupa el sufrimiento de los pobres. Para que conste, estoy a favor de la justicia social, estoy a favor de cuidar a los pobres, pero eso no es lo que significa wokismo, hermanos. Esa es una especie de manto con el que lo cubren. el wokismo, y he leído a los referentes del wokismo, es una popularización de la teoría crítica, que es una teoría posmoderna que surge de las academias francesa y alemana. Nombres como Max Horkheimer, Teodoro Adorno, Michel Foucault, Jacques Derrida, Herbert Marcuse y muchos otros. ¿Cuál es una de las marcas actuales de esta teoría crítica posmoderna que se ha metamorfoseado en wokismo? Una de sus marcas distintivas es que no existen verdades epistémicas y morales objetivas. De hecho, la teoría crítica ve las afirmaciones de conocer la verdad epistémica o moralmente como un juego de poder. Es lo que utilizan las personas poderosas para mantener oprimidas a las personas marginadas. Y por eso lo que hacen muy a menudo en esta teoría crítica francesa y alemana es intentar desenmascarar, deconstruir e ir más allá de las afirmaciones de verdad moral y epistémica objetiva para llegar a los juegos de poder opresivo que realmente están ocurriendo. Ahora bien, ¿les suena familiar algo de esto? Porque está por todo el lenguaje y la literatura woke actual. Pero miren lo que pasa. Si dices que no hay valores morales ni epistémicos objetivos, solo mi verdad, tu verdad, lo que yo creo que es bueno, lo que tú crees que es bueno, pero no hay verdad ni bondad objetivas, ¿qué queda? La empatía. Lo que queda es la empatía. No hay verdad ni bien objetivos y, por lo tanto, bueno, simplemente tolerémonos unos a otros e intentemos no herir los sentimientos de los demás. Tiene todo el sentido para mí cómo la empatía se ha movido al centro. Porque estas objetividades de las que habla Pablo, el adulterio, el homicidio, el robo, etc., han sido marginadas. Y así lo que se mueve hacia el centro es la empatía. Ahora bien, a la luz de todo esto, ¿pueden ver por qué Jesús no dijo «tengan empatía los unos por los otros»? Lo que dijo fue «ámense los unos a los otros». ¿Por qué San Juan no dice «Dios es empatía»? No, dice «Dios es amor». De nuevo, de esa distinción, hermanos, depende muchísimo. Si permitimos que el amor devenga en empatía, entonces tenemos este colapso que vemos a nuestro alrededor hoy. Pienso en la famosa frase de Chesterton: cuando los hombres dejan de creer en Dios, no es que no crean en nada, creen en cualquier cosa. Piensen, la naturaleza aborrece el vacío. Lo mismo ocurre a nivel intelectual. Cuando algo se desplaza del centro, bueno, algo más va a ocupar ese lugar. A menudo me he preguntado si el wokismo es el resultado de que el cristianismo haya perdido su lugar en el centro de la cultura. No hay que retroceder ni 50 años para encontrar un consenso en torno a los grandes valores morales y espirituales que debían fundamentar una sociedad. Cuando la gente decía «quieran el bien del otro», sabían lo que significaba, sabían cuáles eran esos bienes. Pero a medida que eso se ha ido retirando, a medida que el cristianismo se ha vuelto inseguro de sí mismo, se ha retirado de la plaza pública, lo que ha entrado es este teorizar posmoderno y woke, que ha reemplazado el amor por la empatía. ¿Qué cosa ordena nuestras vidas? Sí, la misma pregunta de la semana pasada, cuando Pablo habla de convertirse en una ofrenda viva. ¿Qué ordena nuestras voluntades, nuestras mentes? ¿Qué nos une? Porque siempre habrá algo que estará en el centro. Siempre hay algún punto magnético. El wokismo dice empatía. Y Gadsad tiene razón, me parece a mí. En la medida en que eso se convierte en el centro, la sociedad termina cometiendo suicidio. Creo que necesitamos reafirmar con audacia bíblica que lo que está en el centro de nuestra sociedad no es abstenerse de herir los sentimientos de las personas, sino ese lenguaje exigente y contundente del amor. Recuerden que fue Dostoyevsky que dijo: el amor es duro y terrible. Tiene toda la razón, toda la razón. El amor no es sentimentalismo. El amor no es abstenerse de herir sentimientos. El amor es desear el bien del otro, y eso puede implicar algo sumamente exigente. No se retiren, hombres y mujeres de fe, no se retiren a los márgenes culturales, sino vuelvan a traer esta gran enseñanza sobre la centralidad del amor al debate cultural. Y Dios los bendiga.
1: hemos escuchado una interesante reflexión del obispo estadounidense Robert Emmet Barron. Gracias por acompañarnos. 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
1: Canción Volver a Empezar. Esta canción surgió el año 1986, cuyo cantante y autor es Alejandro Lerner. Este es un verdadero himno al recomenzar. Nos recuerda que la vida no se termina cuando caemos, sino cuando dejamos de levantarnos. Todos fallamos, todos nos equivocamos, todos atravesamos momentos en que el ánimo se agota. La fe cristiana anuncia justamente esto. Dios es el Dios de las segundas oportunidades. Volver a empezar no es borrar el pasado, es ponerlo en manos de Dios para que Él haga algo nuevo con nuestra historia. Los invito a escuchar esta canción.

que hoy descubras que siempre es posible volver a empezar. 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
1: Son las 2 en punto.
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es una forma de custodiar en el corazón, de guardar la presencia de lo amado. Madre, tú que guardabas todo en tu corazón, enséñanos a guardar a Cristo.

y tiene el labrador en su pradera su tiempo de plantar y su tiempo de arrancar lo que ha plantado. Y tiene el hombre herido y humillado su tiempo de sanar y su tiempo de cantar lo que ha sufrido. Y son las manos todas enlazadas, un tiempo destruir, un tiempo edificar lo que

es no tener envidia, ni ser presumido, ni orgulloso, ni grosero, ni egoísta. Es no enojarse ni guardar rencor. Es no alegrarse de las injusticias, sino de la verdad.

Tres cosas hay que son permanentes: la fe, la esperanza y el amor. Pero la más importante de las tres es el amor.

podemos servir a dos señores, porque amaremos a uno y despreciaremos al otro, porque no podemos servir

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1: Cuando se reza con el rosario, se reviven los momentos más importantes, más significativos de la historia de la salvación, como se revelan en la Sagrada Escritura. Se recorren las etapas de la vida y de la misión de Jesucristo y de su Iglesia. Al rezar con María, se orienta el corazón a la gracia que nos viene de Jesús. Se pone a Cristo en el centro de nuestra vida, de nuestro tiempo, de nuestra familia, de nuestra sociedad, mediante la contemplación y meditación de sus santos misterios de gozo, de luz, de dolor y de gloria, uniendo y ofreciendo al Señor nuestras penas y alegrías, sufrimientos y proyectos, trabajos, lágrimas y sonrisas. Nos ayude María a recibir aquella gracia que surge de esos misterios de la fe y de la vida que rezamos, para que a través de nosotros se pueda irradiar en la sociedad a partir de nuestro compromiso cristiano y sea purificada nuestra existencia de tantas fuerzas negativas, abriéndola a la novedad y a la misericordia de Dios. Con el rosario, junto

0: María, oramos unos por otros, para vivir unidos en Dios y ser cada vez más discípulos y misioneros del Señor. Que a través de María, Dios nos bendiga.
1: Misterios luminosos. Según Don Bosco, tan necesario como es el pan para el cuerpo, así lo es el Santo Rosario para la salud del alma. Es por ello que hoy rezaremos los misterios luminosos orando para poder parecernos más a Jesús, viviendo a su modo, desde los valores que propuso y vivió en su paso por esta tierra. Por la señal de la Santa Cruz, de nuestros enemigos líbranos, Señor, Dios nuestro. En el nombre del Padre, y del Hijo, y del Espíritu Santo. Amén.
2: Primer misterio, el bautismo en el Jordán. Jesús inicia su vida pública con su bautismo. En ese momento, Jesús puede reconocerse como el Hijo amado, el enviado por Dios. Cada uno de nosotros también tenemos una misión que descubrir, por lo que hemos de estar atentos a las manifestaciones de Dios en nuestro día a día. Oremos para que seamos capaces de descubrir qué sueña Dios para nosotros, cuál es el proyecto que tiene pensado para nosotros, donde podamos ser plenos dando vida en abundancia.
3: Padre nuestro que estás en el cielo, santificado sea tu nombre, venga a nosotros tu reino, hágase tu voluntad en la tierra como en el cielo.
4: Danos hoy nuestro pan de cada día, perdona nuestras ofensas, como también nosotros perdonamos a los que nos ofenden. No nos dejes caer en tentación y líbranos del mal. Amén.
5: Dios te salve María, llena eres de gracia, el Señor es contigo, bendita tú eres entre todas las mujeres y bendito es el fruto de tu vientre, Jesús.
4: Santa María, Madre de Dios, ruega por nosotros pecadores, ahora y en la hora de nuestra muerte. Amén.
5: Dios te salve María, llena eres de gracia, el Señor es contigo, bendita tú eres entre todas las mujeres y bendito es el fruto de tu vientre, Jesús.
4: Santa María, Madre de Dios, ruega por nosotros pecadores, ahora y en la hora de nuestra muerte. Amén.
5: Dios te salve María, llena eres de gracia, el Señor es contigo, bendita tú eres entre todas las mujeres y bendito es el fruto de tu vientre, Jesús.
4: Santa María, Madre de Dios, ruega por nosotros pecadores, ahora y en la hora de nuestra muerte. Amén.
5: Dios te salve María, llena eres de gracia, el Señor es contigo, bendita tú eres entre todas las mujeres y bendito es el fruto de tu vientre, Jesús.
4: Santa María, Madre de Dios, ruega por nosotros pecadores, ahora y en la hora de nuestra muerte. Amén.
5: Dios te salve María, llena eres de gracia, el Señor es contigo, bendita tú eres entre todas las mujeres, y bendito es el fruto de tu vientre, Jesús.
4: Santa María, Madre de Dios, ruega por nosotros pecadores, ahora y en la hora de nuestra muerte. Amén.
5: Dios te salve María, llena eres de gracia, el Señor es contigo, bendita tú eres entre todas las mujeres, y bendito es el fruto de tu vientre, Jesús.
4: Santa María, Madre de Dios, ruega por nosotros pecadores, ahora y en la hora de nuestra muerte. Amén.
5: Dios te salve María, llena eres de gracia, el Señor es contigo, bendita tú eres entre todas las mujeres, y bendito es el fruto de tu vientre, Jesús.
4: Santa María, Madre de Dios, ruega por nosotros pecadores, ahora y en la hora de nuestra muerte. Amén.
5: Dios te salve María, llena eres de gracia, el Señor es contigo, bendita tú eres entre todas las mujeres, y bendito es el fruto de tu vientre, Jesús.
4: Santa María, Madre de Dios, ruega por nosotros pecadores, ahora y en la hora de nuestra muerte. Amén.
5: Dios te salve María, llena eres de gracia, el Señor es contigo, bendita tú eres entre todas las mujeres, y bendito es el fruto de tu vientre, Jesús.
4: Santa María, Madre de Dios, ruega por nosotros pecadores, ahora y en la hora de nuestra muerte. Amén.
5: Dios te salve María, llena eres de gracia, el Señor es contigo, bendita tú eres entre todas las mujeres, y bendito es el fruto de tu vientre, Jesús.
4: Santa María, Madre de Dios, ruega por nosotros pecadores, ahora y en la hora de nuestra muerte. Amén.
3: Gloria al Padre, al Hijo y al Espíritu Santo.
4: Como era en un principio, ahora y siempre, por los siglos de los siglos. Amén.
6: Segundo misterio: la autorrevelación en las bodas de Caná. En las bodas de Caná, Jesús realiza su primer milagro ante la dificultad que pasan los novios. Se ha acabado el vino en su fiesta. María intercede para que Jesús ponga sus capacidades al servicio de los demás. Te invitamos a preguntarte: ¿quién pasa necesidad a tu lado? ¿Quién está viviendo un momento complicado y no te había dado cuenta? Oremos para que seamos capaces de estar atentos a las necesidades de los demás y pongamos todo lo que está de nuestra parte para acompañarlos y ayudarlos a encontrar soluciones a sus dificultades.
4: Padre nuestro que estás en el cielo, santificado sea tu nombre, venga a nosotros tu reino, hágase tu voluntad en la tierra como en el cielo.
3: Danos hoy nuestro pan de cada día, perdona nuestras ofensas, como también nosotros perdonamos a los que nos ofenden. No nos dejes caer en la tentación y líbranos del mal. Amén.
4: Dios te salve María, llena eres de gracia, el Señor es contigo. Bendita eres entre todas las mujeres y bendito sea el fruto de tu vientre, Jesús.
5: Santa María, Madre de Dios, ruega por nosotros pecadores, ahora y en la hora de nuestra muerte. Amén.
4: Dios te salve María, llena eres de gracia, el Señor es contigo, bendita eres entre todas las mujeres, y bendito sea el fruto de tu vientre, Jesús.
5: Santa María, Madre de Dios, ruega por nosotros pecadores, ahora y en la hora de nuestra muerte. Amén.
4: Dios te salve María, llena eres de gracia, el Señor es contigo, bendita eres entre todas las mujeres y bendito sea el fruto de tu vientre, Jesús.
5: Santa María, Madre de Dios, ruega por nosotros pecadores, ahora y en la hora de nuestra muerte. Amén.
4: Dios te salve María, llena eres de gracia, el Señor es contigo, bendita eres entre todas las mujeres, y bendito sea el fruto de tu vientre, Jesús.
5: Santa María, Madre de Dios, ruega por nosotros pecadores, ahora y en la hora de nuestra muerte. Amén.
4: Dios te salve María, llena eres de gracia, el Señor es contigo, bendita eres entre todas las mujeres, y bendito sea el fruto de tu vientre, Jesús.
5: Santa María, Madre de Dios, ruega por nosotros pecadores, ahora y en la hora de nuestra muerte. Amén.
4: Dios te salve María, llena eres de gracia, el Señor es contigo, bendita eres entre todas las mujeres, y bendito sea el fruto de tu vientre, Jesús.
5: Santa María, Madre de Dios, ruega por nosotros pecadores, ahora y en la hora de nuestra muerte. Amén.
4: Dios te salve María, llena eres de gracia, el Señor es contigo, bendita eres entre todas las mujeres, y bendito sea el fruto de tu vientre, Jesús.
5: Santa María, Madre de Dios, ruega por nosotros pecadores, ahora y en la hora de nuestra muerte. Amén.
4: Dios te salve María, llena eres de gracia, el Señor es contigo, bendita eres entre todas las mujeres, y bendito sea el fruto de tu vientre, Jesús.
5: Santa María, Madre de Dios, ruega por nosotros pecadores, ahora y en la hora de nuestra muerte. Amén.
7: Dios te salve María, llena eres de gracia, el Señor es contigo, bendita eres entre todas las mujeres y bendito sea el fruto de tu vientre Jesús.
5: Santa María, Madre de Dios, ruega por nosotros pecadores, ahora y en la hora de nuestra muerte. Amén.
7: Dios te salve María, llena eres de gracia, el Señor es contigo, bendita eres entre todas las mujeres y bendito sea el fruto de tu vientre Jesús.
5: Santa María, Madre de Dios, ruega por nosotros pecadores, ahora y en la hora de nuestra muerte. Amén.
7: Gloria al Padre, al Hijo y al Espíritu Santo.
3: Como era en un principio, ahora y siempre, por los siglos de los siglos. Amén.
1: Tercer misterio: el anuncio del reino de Dios invitando a la conversión. El reino de Dios es propuesto por Jesús como un modo de relacionarnos buscando la justicia, el perdón, la paz, el diálogo, el amor. Somos llamados a vivir este reino aquí y ahora. Por eso, oremos para que seamos personas capaces de dialogar, de perdonar, de buscar caminos de paz, de ser inclusivos, respetando la diversidad de culturas, de personas, que el amor sea lo que nos caracterice a aquellos que seguimos a Jesús.
3: Padre nuestro que estás en el cielo, santificado sea tu nombre, venga a nosotros tu reino, hágase tu voluntad en la tierra como en el cielo.
4: Danos hoy nuestro pan de cada día, perdona nuestras ofensas, como también nosotros perdonamos a los que nos ofenden. No nos dejes caer en tentación y líbranos del mal. Amén.
5: Dios te salve María, llena eres de gracia, el Señor es contigo, bendita tú eres entre todas las mujeres y bendito es el fruto de tu vientre Jesús.
7: Santa María, Madre de Dios, ruega por nosotros pecadores, ahora y en la hora de nuestra muerte. Amén.
5: Dios te salve María, llena eres de gracia, el Señor es contigo, bendita tú eres entre todas las mujeres y bendito es el fruto de tu vientre Jesús.
7: Santa María, Madre de Dios, ruega por nosotros pecadores, ahora y en la hora de nuestra muerte. Amén.
5: Dios te salve María, llena eres de gracia, el Señor es contigo, bendita tú eres entre todas las mujeres y bendito es el fruto de tu vientre Jesús.
7: Santa María, Madre de Dios, ruega por nosotros pecadores, ahora y en la hora de nuestra muerte. Amén.
5: Dios te salve María, llena eres de gracia, el Señor es contigo, bendita tú eres entre todas las mujeres y bendito es el fruto de tu vientre Jesús.
7: Santa María, Madre de Dios, ruega por nosotros pecadores, ahora y en la hora de nuestra muerte. Amén.
5: Dios te salve María, llena eres de gracia, el Señor es contigo, bendita tú eres entre todas las mujeres y bendito es el fruto de tu vientre Jesús.
7: Santa María, Madre de Dios, ruega por nosotros pecadores, ahora y en la hora de nuestra muerte. Amén.
5: Dios te salve María, llena eres de gracia, el Señor es contigo, bendita tú eres entre todas las mujeres y bendito es el fruto de tu vientre Jesús.
7: Santa María, Madre de Dios, ruega por nosotros pecadores, ahora y en la hora de nuestra muerte. Amén.
5: Dios te salve María, llena eres de gracia, el Señor es contigo, bendita tú eres entre todas las mujeres y bendito es el fruto de tu vientre Jesús.
7: Santa María, Madre de Dios, ruega por nosotros pecadores, ahora y en la hora de nuestra muerte. Amén.
5: Dios te salve María, llena eres de gracia, el Señor es contigo, bendita tú eres entre todas las mujeres y bendito es el fruto de tu vientre Jesús.
7: Santa María, Madre de Dios, ruega por nosotros pecadores, ahora y en la hora de nuestra muerte. Amén.
5: Dios te salve María, llena eres de gracia, el Señor es contigo, bendita tú eres entre todas las mujeres, y bendito es el fruto de tu vientre, Jesús.
7: Santa María, Madre de Dios, ruega por nosotros pecadores, ahora y en la hora de nuestra muerte. Amén.
5: Dios te salve, María, llena eres de gracia, el Señor es contigo, bendita tú eres entre todas las mujeres, y bendito es el fruto de tu vientre, Jesús.
7: Santa María, Madre de Dios, ruega por nosotros pecadores, ahora y en la hora de nuestra muerte. Amén.
3: Gloria al Padre, al Hijo y al Espíritu Santo.
7: Como era en un principio, ahora y siempre, por los siglos de los siglos. Amén.

0: Pensar en qué actitud es necesario que cambie para ser cada día reflejo del amor de Dios con los demás. Oremos para que seamos perseverantes en nuestra intención de mejorar al modo de Jesús.
1: Padre nuestro que estás en el cielo, santificado sea tu nombre, venga a nosotros tu reino, hágase tu voluntad en la tierra como en el cielo.
2: Danos hoy nuestro pan de cada día. Perdona nuestras ofensas, como también nosotros perdonamos a los que nos ofenden. No nos dejes caer en la tentación y líbranos del mal. Amén.
1: Dios te salve María, llena eres de gracia, el Señor es contigo. Bendita eres entre todas las mujeres y bendito sea el fruto de tu vientre Jesús.
3: Santa María, Madre de Dios, ruega por nosotros pecadores, ahora y en la hora de nuestra muerte. Amén.
1: Dios te salve María, llena eres de gracia, el Señor es contigo, bendita eres entre todas las mujeres, y bendito sea el fruto de tu vientre Jesús.
3: Santa María, Madre de Dios, ruega por nosotros pecadores, ahora y en la hora de nuestra muerte. Amén.
1: Dios te salve María, llena eres de gracia, el Señor es contigo, bendita eres entre todas las mujeres y bendito sea el fruto de tu vientre Jesús.
3: Santa María, Madre de Dios, ruega por nosotros pecadores, ahora y en la hora de nuestra muerte. Amén.
1: Dios te salve María, llena eres de gracia, el Señor es contigo, bendita eres entre todas las mujeres, y bendito sea el fruto de tu vientre, Jesús.
3: Santa María, Madre de Dios, ruega por nosotros, pecadores, ahora y en la hora de nuestra muerte. Amén.
1: Dios te salve, María, llena eres de gracia, el Señor es contigo, bendita eres entre todas las mujeres, y bendito sea el fruto de tu vientre, Jesús.
3: Santa María, Madre de Dios, ruega por nosotros pecadores, ahora y en la hora de nuestra muerte. Amén.
1: Dios te salve María, llena eres de gracia, el Señor es contigo, bendita eres entre todas las mujeres, y bendito sea el fruto de tu vientre Jesús.
3: Santa María, Madre de Dios, ruega por nosotros pecadores, ahora y en la hora de nuestra muerte. Amén.
1: Dios te salve María, llena eres de gracia, el Señor es contigo, bendita eres entre todas las mujeres, y bendito sea el fruto de tu vientre Jesús.
3: Santa María, Madre de Dios, ruega por nosotros pecadores, ahora y en la hora de nuestra muerte. Amén.
1: Dios te salve María, llena eres de gracia, el Señor es contigo, bendita eres entre todas las mujeres, y bendito sea el fruto de tu vientre Jesús.
3: Santa María, Madre de Dios, ruega por nosotros pecadores, ahora y en la hora de nuestra muerte. Amén.
1: Dios te salve María, llena eres de gracia, el Señor es contigo, bendita eres entre todas las mujeres, y bendito sea el fruto de tu vientre Jesús.
3: Santa María, Madre de Dios, ruega por nosotros pecadores, ahora y en la hora de nuestra muerte. Amén.
1: Dios te salve María, llena eres de gracia, el Señor es contigo, bendita eres entre todas las mujeres, y bendito sea el fruto de tu vientre Jesús.
3: Santa María, Madre de Dios, ruega por nosotros pecadores, ahora y en la hora de nuestra muerte. Amén.
1: Gloria al Padre, al Hijo y al Espíritu Santo.
2: Como era en un principio, ahora y siempre, por los siglos de los siglos. Amén.
4: Quinto misterio. La institución de la Eucaristía, expresión sacramental del misterio pascual. Jesús nos dejó el pan y el vino como signos de su presencia entre nosotros. Para alimentarnos de él, y reparar

0: nuestras fuerzas. Además, en la última cena también nos mostró el camino para vivir a su modo. Amar y servir, sin límites, sin cálculos, sin condiciones. Oremos para que podamos amar y servir así, sin mirar a quién, sin poner condiciones, sin esperar nada a cambio.
1: Padre nuestro que estás en el cielo, santificado sea tu nombre, venga a nosotros tu reino, hágase tu voluntad en la tierra como en el cielo.
2: Danos hoy nuestro pan de cada día, perdona nuestras ofensas, como también nosotros perdonamos a los que nos ofenden. No nos dejes caer en tentación y líbranos del mal. Amén.
3: Dios te salve María, llena eres de gracia, el Señor es contigo, bendita tú eres entre todas las mujeres y bendito es el fruto de tu vientre, Jesús.
2: Santa María, Madre de Dios, ruega por nosotros pecadores, ahora y en la hora de nuestra muerte. Amén.
3: Dios te salve María, llena eres de gracia, el Señor es contigo, bendita tú eres entre todas las mujeres y bendito es el fruto de tu vientre, Jesús.
2: Santa María, Madre de Dios, ruega por nosotros pecadores, ahora y en la hora de nuestra muerte. Amén.
3: Dios te salve María, llena eres de gracia, el Señor es contigo, bendita tú eres entre todas las mujeres, y bendito es el fruto de tu vientre, Jesús.
2: Santa María, Madre de Dios, ruega por nosotros pecadores, ahora y en la hora de nuestra muerte. Amén.
3: Dios te salve María, llena eres de gracia, el Señor es contigo, bendita tú eres entre todas las mujeres, y bendito es el fruto de tu vientre, Jesús.
2: Santa María, Madre de Dios, ruega por nosotros pecadores, ahora y en la hora de nuestra muerte. Amén.
3: Dios te salve María, llena eres de gracia, el Señor es contigo, bendita tú eres entre todas las mujeres, y bendito es el fruto de tu vientre, Jesús.
2: Santa María, Madre de Dios, ruega por nosotros pecadores, ahora y en la hora de nuestra muerte. Amén.
3: Dios te salve María, llena eres de gracia, el Señor es contigo, bendita tú eres entre todas las mujeres, y bendito es el fruto de tu vientre, Jesús.
2: Santa María, Madre de Dios, ruega por nosotros pecadores, ahora y en la hora de nuestra muerte. Amén.
3: Dios te salve María, llena eres de gracia, el Señor es contigo, bendita tú eres entre todas las mujeres, y bendito es el fruto de tu vientre, Jesús.
2: Santa María, Madre de Dios, ruega por nosotros pecadores, ahora y en la hora de nuestra muerte. Amén.
3: Dios te salve María, llena eres de gracia, el Señor es contigo, bendita tú eres entre todas las mujeres, y bendito es el fruto de tu vientre, Jesús.
2: Santa María, Madre de Dios, ruega por nosotros pecadores, ahora y en la hora de nuestra muerte. Amén.
3: Dios te salve María, llena eres de gracia, el Señor es contigo, bendita tú eres entre todas las mujeres, y bendito es el fruto de tu vientre, Jesús.
2: Santa María, Madre de Dios, ruega por nosotros pecadores, ahora y en la hora de nuestra muerte. Amén.
3: Dios te salve María, llena eres de gracia, el Señor es contigo, bendita tú eres entre todas las mujeres, y bendito es el fruto de tu vientre, Jesús.
2: Santa María, Madre de Dios, ruega por nosotros pecadores, ahora y en la hora de nuestra muerte. Amén.
1: Gloria al Padre, al Hijo y al Espíritu Santo.
2: Como era en un principio, ahora y siempre, por los siglos de los siglos. Amén.
4: Dios te salve, Reina y Madre de Misericordia, vida, dulzura y esperanza nuestra. Dios te salve, a ti llamamos los desterrados hijos de Eva, a ti suspiramos gimiendo y llorando en este valle de lágrimas. Ea pues, Señora, abogada nuestra, vuelve a nosotros esos tus ojos misericordiosos, y después de este destierro, muéstranos a Jesús, fruto bendito de tu vientre. Oh clementísima, oh piadosa, oh dulce siempre Virgen María, ruega por nosotros, Santa Madre de Dios, para que seamos dignos de alcanzar las promesas de nuestro Señor Jesucristo. Amén.

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0: La palabra de Dios da vida y vida en abundancia.
1: Tú has venido a la orilla.
2: Dijo María: yo soy la servidora del Señor. Hágase en mí tal como has dicho. Después la dejó el ángel. Lucas capítulo 1, versículo 38.
1: Señor, me has mirado a los ojos.
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4: 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Vecinos de la comuna de Dalcahue, Saenza comunica que por trabajo va a suspender suministro el jueves 1 de octubre entre las 11 de la mañana a 5 de la tarde. Afecta a los sectores de Punahuel y Astilleros, lo comunica Saenza. Saenza de la comuna de Dalcahue informa que por trabajo de ampliación y mejoramiento en redes suspenderá suministro eléctrico el día viernes 2 de octubre, de 10 de la mañana a 4 de la tarde. Afecta a los sectores de calle San Martín, Teniente Merino, Pedro Aguirre Cerda, Arturo Prat, Manuel Rodríguez y Pedro Bon, entre Arturo Prat y Manuel Rodríguez, lo comunica Saesa. Nota necrológica. Se tiene el sentimiento de comunicar el triste fallecimiento de quien en vida fuera nuestro querido padre, abuelo, bisabuelo, tatarabolito, suegro, don José Víctor Herrera Guineo, que en paz descanse. Fallecido el día miércoles 30 de septiembre a la edad de 97 años. Sus restos son velados en la que fuera su casa habitación en Coñimó. Su funeral se avisará oportunamente, dolor que afecta a la familia Herrera Ayancán. Nota necrológica.
6: ¿Se tiene el sentimiento de comunicar el triste fallecimiento de quien en vida fuera nuestro querido padre, abuelo, bisabuelo, tatarabuelito, suegro, don José Víctor Herrera Guineo, que en paz descanse, fallecido el día miércoles 30 de septiembre a la edad de 97 años? Sus restos son velados en la que fuera su casa habitación en Coñimó. Su funeral se avisará oportunamente, dolor que afecta a la familia Herrera Ayancán. Funeraria Ancud comunica el sensible fallecimiento de quien fuera en vida nuestra querida madre, suegra, abuelita, bisabuela y tía, señora Elba del Carmen Oyarzún Zubiambre, que en paz descanse, fallecida el día martes 29 de septiembre en su casa habitación ubicada en Pudeto 928, a la edad de 96 años en la comuna de Ancud. Sus restos mortales son velados en el salón velatorio de la funeraria Ancud Pudeto 856. Su funeral se efectuará el día jueves 1 de octubre, saliendo desde el salón velatorio a las 14:30 horas, con dirección a la capilla San Francisco, donde se oficiará una misa por el eterno descanso de su alma a las 15 horas. Posteriormente, el cortejo fúnebre se dirigirá al cementerio municipal de la comuna de Ancud. Su partida deja un dolor y un vacío inmenso en sus hijas Elizabeth y Paula, en familia Ulloa Oyarzún, Vargas Ulloa, Zubiabre Ulloa, Ulloa Rivas, Águila Ulloa y Vela Ulloa, además de todos quienes tuvieron el privilegio de conocerla. La familia agradece sinceramente las muestras de cariño, compañía y apoyo recibidos en los momentos de dolor. Servicio de funeraria Ancud. Aviso de funeral. Se comunica que el funeral de nuestro esposo padre, suegro, abuelito y hermano, don Amado Alberto Ojeda Mansiña, que en paz descansa, se va a efectuar este jueves 1 de octubre, saliendo del salón velatorio de la funeraria Vázquez en calle Prat 1032, comuna de Ancud, a las 9:15 de la mañana, con destino a la iglesia San Francisco, donde se oficiará una misa para el descanso de su alma a las 10 de la mañana, posteriormente al cementerio municipal. Agradecen su compañía, familia Ojeda Sánchez y demás familiares, servicio de funeral María Vázquez. Se comunica el sensible fallecimiento de nuestro querido esposo, padre, suegro, abuelito, bisabuelito, don Juan Santana Barría, que en paz descanse, fallecido el día miércoles 30 de septiembre a las 3:45 de la madrugada a la edad de 89 años. Sus restos son velados en la sede de población Carlos Gómez, ubicada en calle René Cárcamo, comuna de Keilen. Su funeral se comunicará oportunamente, dolor que afecta a su esposa, María Adriana, hijos, nueras, yernos, nietos y demás familiares, servicio de funeraria Vázquez. Nota necrológica. Se tiene el sentimiento de comunicar el triste fallecimiento de quien en vida fuera nuestro querido padre, abuelo, bisabuelo, tatarabuelito, suegro, don José Víctor Herrera Guineo, que en paz descanse, fallecido el día miércoles 30 de septiembre a la edad de 97 años. Sus restos son velados en la que fuera su casa habitación en Coñimó. Su funeral se avisará oportunamente, dolor que afecta a la familia Herrera Ayancán. Funeraria Ancud comunica el sensible fallecimiento de quien fuera en vida nuestro querido esposo, padre, abuelito, bisabuelo, tatarabuelito, suegro y tío, don José Víctor Herrera Guineo, que en paz descanse, fallecido el día miércoles 30 de septiembre a la medianoche con 17 minutos en el hospital de Ancud, a la edad de 97 años. Sus restos mortales son velados en la casa habitación ubicada en sector Coñimó. Su funeral se comunicará oportunamente. Su partida es sentida profundamente por la familia Herrera Ayancán y demás familiares, quienes conservarán su recuerdo con cariño. La familia agradece sinceramente las muestras de cariño, compañía y apoyo recibidos en estos momentos de dolor. Servicio de funeraria Ancud. Nota necrológica. Se tiene el sentimiento de comunicar el triste fallecimiento de quien en vida fuera nuestro querido padre, abuelo, bisabuelo, tatarabuelito, suegro, don José Víctor Herrera Guineo, que en paz descanse, fallecido el día miércoles 30 de septiembre a la edad de 97 años. Sus restos son velados en la que fuera su casa habitación en Coñimó. Su funeral se avisará oportunamente, dolor que afecta a la familia Herrera Ayancán. Invitación a misa. Invitamos a relaciones, familiares y amigos a una santa misa en la iglesia San Francisco de Ancud para el día sábado 3 de octubre a las 19 horas a la memoria de nuestra querida y recordada hija y mamita, Karina Minerva Ruiz Ampuero, que en paz descanse. Ya hacen 13 años de tu triste y repentina partida hacia la casa del Señor, pero tu recuerdo está intacto en nuestros corazones. Las huellas que dejaste acá en la tierra hace que jamás serás olvidada entre tus familiares y amigos quienes te conocieron y tuvieron la dicha de compartir tantos momentos de felicidad. Con tu dulce sonrisa y humildad pudiste servir a tantas personas mientras estuviste acá en la tierra y de seguro lo sigues haciendo desde el cielo. Agradecen su asistencia a esta misa sus padres Humberto Ruiz Cárdenas, Sonia Ampuero Barría, su hijito Carlitos Bastián Cárdenas Ruiz. Invitación a misa. Invitamos a relaciones familiares y amigos a acompañar una santa misa en la iglesia San Francisco de Ancuda a las 19 horas el día sábado 3 de octubre a la memoria de nuestros queridos y recordados deudos don Luis Ampuero Ampuero, María Barría Segura, Nicanor Ruiz Cárdenas, María Isabel Cárdenas, María Ruiz Cárdenas, Yolanda Barría Barría, Clodomiro Barría Barría, Jaime Galindo Barría, Nicanor Barría, Dolores Segura, Gladys Ampuero Barría, que en paz descansen. Agradecen su asistencia Humberto Ruiz Cárdenas y Sonia Ampuero Barría. Aviso de funeral. Se comunica que el funeral de nuestra querida madre, suegra, abuelita, bisabuela y tía, señora María Susana Huenchocoy Gallardo, que en paz descansa, se va a efectuar el día jueves 1 de octubre, saliendo del Salón Velatorio de la Funeraria Vázquez Galvarino Rivero 1243, Comuna de Castro, a las 13:45 horas con destino a la Iglesia Sagrado Corazón, donde se oficiará una misa para el descanso de su alma a las 14 horas, posteriormente al cementerio municipal. Agradecen su compañía, sus hijos María, Leslie, Brenda, Patricia, Víctor, Sergio, Verónica y Patricia, yernos José Hernández y Julio Oyarzo, nietos José Luis, Francisco, Gabriel, Camila, Nicolás, Nicolás y Alan, mis nietos Sofía, Lucas, Camilo, Ian, Martina, Joaquín y Tomás. Servicio de funeraria Vázquez. Se comunica el sensible fallecimiento de nuestra querida esposa, madre, suegra, abuelita, cuñada y tía, señora María Eliana Oyarzú Miranda, quien paz descanse, fallecida el día miércoles 30 de septiembre a las 10:30 de la mañana a la edad de 79 años. Sus restos son velados en el Salón Capilla San Pedro, ubicada en Panamericana Sur, sector Gamboa, Comuna de Castro. Su funeral se comunicará oportunamente, dolor que afecta a su esposo Manuel Oyarzún, hijos Fernando, José y Marcela Oyarzún Oyarzún, yerno, nuera, nietos, nietas y demás familiares. Servicio de funeraria Vázquez. Se comunica el sensible fallecimiento de nuestro querido esposo, padre, suegro, abuelito, hermano, cuñado y tío, don José Adrián Ojeda Mancilla, que en paz descanse, fallecido el día miércoles 30 de septiembre, a las 7:40 de la mañana, a la edad de 76 años. Sus restos son velados en la iglesia de Linao, en Linao Rural, Comuna de Ancudo. Su funeral se comunicará oportunamente, dolor que afecta a su esposa María Delgado, hija Silvana, nietos y yerno, servicio de funeraria Vázquez.
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6: Agradecimientos. Familia Antilef Vargas, en este doloroso momento, quiere expresar sus más sinceros agradecimientos a todas las personas, familia, autoridades e instituciones que acompañaron, brindaron su apoyo y contención en el velorio y funeral de nuestro ser querido, don Jorge Alejandro Antilef Colwen, que en paz descanse. Gracias por su compañía, por sus oraciones y todo el amor entregado. Se agradece especialmente a Marcelo Pérez y Elena Vito, Juan Sangüesa y Señora, Capilla Nuestra Señora de Guadalupe, Minimarket Los Volcanes, Supermercado Horno Pirén 2, Funeraria Vera, Familia Zúñiga Parra e Hijos, Club Deportivo El Palomar, Club Deportivo Caracoles, Club Deportivo Juventud Unida, Club Deportivo Tercera Estación, Club Deportivo Colo Colo, Liga Deportiva El Palomar, funcionarios SAMU, funcionarios UCI Castro, Centro General de Padres Liceo El Pilar, Tercero Turístico Liceo El Pilar, Lavado Turno C Salmones Aysén, Los Vargas, Valentina Lizama, Héctor Barría, Katy Ampuero e Hijos, Doris Asenjo, Germán Soto, Alex Villanueva, Patricio Vargas, Don Balo Torres y Señora. También se agradece a quienes ayudaron en la cocina, Gloria Ampuero, Vanessa Soto, Macarena Romero, Fernando Castaño, a quienes hicieron la fosa, Nelson Romero, Santos Ampuero y Iván Quidiante. Gracias a todos quienes acompañaron en su velorio y funeral, su apoyo significó mucho para nosotros. Agradecen eternamente esposa, hijos, padres, suegra, hermanos, cuñados, sobrinos y nietos. Agradecimiento. Se expresan los más sinceros agradecimientos a relaciones familiares y amigos que acompañaron ante el fallecimiento de nuestro querido padre, esposo, suegro y abuelito, don Carlos Héctor Cárdenas Straussmann, que en paz descanse, fallecido el día 18 de septiembre en la comuna de Ancoda. Se agradece a todos quienes acompañaron en los momentos de dolor. Agradecen eternamente familias Cárdenas Mancilla, Mancilla Cárdenas y Cárdenas Estanque. Agradecimiento. Salmo. Para los que amé y para los que me amaron, que su tristeza se convierta en confianza y fe. La familia González Pérez agradece profundamente a todas las personas que acompañaron en los momentos de dolor ante la triste partida de nuestro querido padre, suegro y abuelito, don Juan Agustín Pérez Barría, que en paz descanse. Se agradece a las personas que ayudaron en la cocina, a los rezadores, Club Deportivo Los Robles, Club Deportivo Dunas de Mar Brava, al Club Deportivo Naval del Sur, Comunidad Indígena Pehuenche Nehuen Mapu, Sociedad Marpel Limitada, a la familia Cárdenas Barriga, a Rafael Cárdenas por facilitar bancas y mesas, al Club Deportivo Tricolor de Chaicura por facilitar sillas, y en general a todos los vecinos, familiares y amigos que de una u otra manera expresaron su cariño con tarjetas, flores y coronas en estos momentos de dolor. Vaya para todos un abrazo fraterno de parte de su esposa, Clodomira Pérez González. Agradecimiento. Se expresan los más sinceros agradecimientos a relaciones familiares y amigos que acompañaron en los momentos de dolor ante la partida de nuestro querido esposo, padre, abuelo y bisabuelo, don Armando Ulloa Maldonado, que en paz descanse. Se agradece a todas las personas que cooperaron de una u otra manera, que acompañaron en el velorio y funeral, a quienes llevaron flores, coronas y notas de condolencia, a las personas que cooperaron en la cocina y servicio, a los encargados del rezo, conjunto folclórico Estrella de Esperanza del Inao Lecam, Club Deportivo Miramar, a la Junta de Vecinos Sede Inao por facilitar sillas, Colegio Welden y Colegio Lecam Alto, a Boris Rix, alias Capacho, por facilitar sillas, a las personas que nos aportaron con insumos y leña, etc., al padre Daniel de la comuna de Kempchi por oficiar la misa, a don Mauricio Linebrick por facilitar bus, a Juan Carlos Soto Ulloa por facilitar su furgón. No los mencionamos a todos, pero los llevaremos siempre en nuestros corazones, eternamente agradecidos, su esposa, señora Amanda Quidiante, hijos, nietos, bisnieto, nueras y yerno. Agradecimiento. Aunque hoy no estés con nosotros, nunca olvidaremos todo el bien que de ti

0: su tristeza se convierta en confianza y fe. La familia González Pérez agradece profundamente a todas las personas que acompañaron en los momentos de dolor ante la triste partida de nuestro querido padre, suegro y abuelito, don Juan Agustín Pérez Barría, que en paz descanse. Se agradece a las personas que ayudaron en la cocina, a los rezadores, Club Deportivo Los Robles, Club Deportivo Dunas de Mar Brava, al Club Deportivo Naval del Sur, Comunidad Indígena Pehuenche, Nehuen Mapu, Sociedad Marpel Limitada, a la familia Cárdenas Barriga, a Rafael Cárdenas por facilitar bancas y mesas, al Club Deportivo Tricolor de Chaicura por facilitar sillas, y en general a todos los vecinos, familiares y amigos que de una u otra manera expresaron su cariño con tarjetas, flores y coronas en estos momentos de dolor. Agradece a su hija Isabel Pérez, esposo Marcelo González e hijo Ángel González Pérez. Aviso parroquial, la parroquia del Chacao invita a los fiscales, catequistas, agentes pastorales, encargados de capilla, a la reunión mensual a efectuarse el día viernes 2 de octubre a partir de las 9:30 de la mañana en el lugar de costumbre. Las comunidades citadas son Huelden, Coyimó, Punta Chilen, Manao, Butamanga, Tepual, El Quilar, Caulín, Estero, Sangallán, Chacao Viejo y Chacao. Se encarece la asistencia y puntualidad ya que se verá la marcha de nuestras comunidades. Misas y celebraciones para este fin de semana, Caulín, sábado 3 de octubre, 15 horas, Estero 16:30, Chacao 18 horas, invita la parroquia. El Comité Católico San Francisco de Huillenco invita cordialmente a toda la comunidad a participar del Santo Rezo en honor a nuestro patrono San Francisco de Asís. Los rezos se llevarán a cabo jueves a las 19 horas en la Capilla San Francisco de Huillenco. Invita al Comité Católico San Francisco de Huillenco. Parroquia Apóstol Santiago de la Comuna de Castro informa que la novena de San Francisco comenzó el 25 de septiembre a las 18:45 horas, finaliza el 3 de octubre. Se invita también a la Misa del Tránsito el día 3 de octubre a las 19:30 horas. También se está invitando a una obra El Fogón de Asís a las 20:30 horas en el Salón. La Misa Solemne en honor a San Francisco es el día domingo 4 de octubre a las 11 de la mañana, todos cordialmente invitados de parte de la Parroquia Apóstol Santiago de la Comuna de Castro. Aviso parroquial, Parroquia El Sagrario de Ancud informa, jueves 1 de octubre, 17:30 horas, Misa Patronal, Capilla El Palomar en honor a Santa Teresita del Niño Jesús. Sábado 3 de octubre, 15:30 horas, Celebración Capilla Cotué, traslado de la imagen de Jesús Nazareno a la capilla de Aucaco, se invita a la comunidad a acompañar. 19 horas, celebración capilla San Francisco y bendición de mascotas. Se suspende misa en la catedral Laja Blanca y Chepu. Domingo 4 de octubre, 10:30 de la mañana, celebración capilla Cristo Obrero Fátima. Celebración capilla Nuestra Señora de Guadalupe. Al mediodía, celebración capilla Nuestra Señora del Carmen Pudeto Bajo, capilla San Pedro Pudeto Alto. 19 horas, misa capilla San Francisco en honor a nuestro patrono San Francisco de Asís. Se suspende misa en Mechaico, San Antonio y Guabún. Se invita a las comunidades a la fiesta patronal de la sede parroquial en honor a San Francisco de Asís para el día domingo 4 de octubre, 19 horas en la capilla San Francisco de la Comuna. Les saluda y bendice el padre Alex Gallardo Quelín. El Comité Católico San Francisco de Huillenco invita cordialmente a toda la comunidad y sus alrededores a celebrar juntos nuestra misa patronal en honor a San Francisco de Asís, a efectuarse el día domingo 4 de octubre a las 14 horas 2 de la tarde en la Capilla San Francisco de Huillenco. Se invita a acompañar, agradece Comité Católico San Francisco de Huillenco. La invitación a que no deje nuestra sintonía se mantenga en la programación de Estrella del Mar con sus redes de emisoras en las provincias de Chiloé, Palena y zona de las Huaytecas. Muchísimas gracias.
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8 de la mañana con 26 minutitos al aire en esta en este poquitito de media hora que nos queda. Oiga, estaba extenso el mensajero, ¿ah? Sí, estaba muy extenso los mensajes, pero obviamente nuestro servicio ancla de la emisora. ¿Cuántos años lleva el mensajero desde que no habían celulares, pues?

0: ¿Ah? Desde siempre estuvo el mensajero, weón. En sus ediciones de mañana, 8 de la mañana, ¿no es cierto? Al mediodía. Y luego a las 20 horas. Y los domingos también, pues al mediodía, a las 12 horas. Los días domingos, el mensajero del sur. Oiga, hay un aviso de tránsito lento en lo que es Huicha. Ya hay una alta congestión vehicular debido a que un camión perdió su carga ahí, oiga, de tempranito y día de la mañana. Así que está siendo regulado ahí por carabineros. Hay importantes demoras en el sector, ya en lo que es el cruce Huicha, llegando a Ancud. Para que usted tenga... para que tenga precaución más que nada, pues, es debido a eso, pero ya, ya se está trabajando en el lugar y está siendo regulado ahí el tránsito por carabineros a la altura del cruce Huicha. ¿Ya? Oiga, ¿alcanzó a cargar su combustible o no? ¿Ayer? ¿Alcanzó a echarle benzina al vehículo, no? Oiga, lo que más subió fue la parafina. Sí, la parafina subió 281 pesos. Y le consultaron al ministro Quidós, al Quirós, al ministro Quidós. Le preguntaron por el tema de la parafina, o qué onda, por qué sufrió una alza tan grande la parafina. Y su respuesta fue. Fue medio burlesca, encuentro yo. O sea, uno se da. Se entiende que puede haber una desconexión entre los personeros políticos y. Y la ciudadanía a pie, digamos, ¿ah? Porque ellos básicamente tienen sus gastos que están siendo pagados, cancelados por nuestros impuestos. Me refiero a lo que es sus traslados, sus oficinas, sus asistentes, todo eso se lo paga el gobierno, ya. Bueno, ministro Quirós, frente a la consulta sobre por qué el alza de la parafina fue tanto, 280 pesos y 281 pesos. Y él dice, a estas temperaturas el consumo es el mínimo. Dice, ese es como, a estas temperaturas el consumo es el mínimo. No sé. Ay. Bueno, en fin. 39 pesos subió, 39,4 pesos las gasolinas, 281,8 pesos el querosén, el petróleo, el diésel 95 pesos y el gas licuado de petróleo de uso vehicular 61,4 pesos de alza. Ya, bueno, en fin. Son las 8:30 minutitos, 8:30, vamos a la pausa y continuamos con el México en una canción.
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primero de octubre, un mes más que comienza igual con los cielos nublados y algo de lluvia, llovizna. Vamos a revisar condiciones climáticas al tiro. Así es la rapidita nomás, amiga, sí, porque ya la hora ya nos pilló, obviamente. El clima. La máxima para el día de hoy son 14 grados en Chiloé, Ancud, Castro, Quellón y todas las comunas. 14 grados la máxima, ¿eh? 15 en Chaitén. Nuestros amigos de Futaleufú y Palena, 13 grados, ¿ya? Se espera que en la tarde, tarde-noche, ya caiga lo que es agüita, ¿ya? Primero chubascos débiles y luego ya cielos cubiertos y lluvia para la noche. Y en la zona norte de Chiloé se espera viento también, ¿ah? Para la noche. Entre 40 y 60 y ráfagas de hasta 70 para la noche, ¿ya? Lo mismo con Chaitén, también viento para la noche y eso, ¿ah? Así va a estar. Puerto Montt, nublado, también chubascos, viento la noche, 16 grados la máxima para Puerto Montt. Eso entonces con lo que nos entrega la Dirección Meteorológica de Chile. Revisemos la portada de los diarios locales para el día de hoy, 1 de octubre. Dice lo siguiente, la Estrella. Isleño admite que intentó matar a su expareja tras una discusión. Deberá pasar 3 años en prisión. Caso se resolvió en un procedimiento judicial abreviado. Gobierno detalla plan para reactivar el empleo. Cesantía regional creció al 7,8%. Profesor de Lemuy avanza a la final del Global Teacher Prize Chile 2026. También en la Estrella, Carabineros captura a un delincuente de Ancud que suma 30 detenciones. Quemchinos y Achaínas triunfan en los Juegos Nacionales Deportivos. También en la Estrella, acusan a jóvenes de 21 y 15 años de asaltar a estudiantes en Ancud. Y por último, alcalde pide que Junaev sume al salmón a alimentación escolar. ¿A dónde la viste que la van a...? ¿A dónde no? Ah, es muy caro para el... Sí, para el gobierno el salmón. Ya, vamos con el insular para el día de hoy. Dice lo siguiente. Alertan por posible recorte al presupuesto de educación pública en 2027. 4 empresas ofertan por obras de Galvarino Riveros Norte en Castro. Y en destacado, piden acelerar proyectos sobre perros en libre deambular. Eso con el insular para hoy. El Huemul, el diario electrónico de Palena, tiene lo siguiente. No tiene nada. Ah, no, no tiene nada. No, no tiene nada. Son de días anteriores y los titulares. Eso entonces con los diarios locales provinciales en nuestra zona. Les recuerdo entonces el tránsito lento y controlado entrando a Ancud a la altura del cruce Huicha debido a que tempranamente un camión tuvo pérdida de su carga. Así que ya está siendo controlado por carabineros y el tránsito está lento, ¿eh? Lento. Así es que tengan ahí paciencia nuestros amigos conductores quienes transitan a esta hora por esa altura ahí, ¿eh? En el cruce Huicha. 8 de la mañana con 42 minutitos.

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10 minutos nos separan de las 9, 10 para las 9 en este inicio de mes. Vamos con los últimos datitos ya para esta jornada. Revisemos las farmacias de turno para el día, para esta noche. Lo que nos entrega la Seremía de Salud de la Región de Los Lagos, en Ancud. De turno, la farmacia del Dr. Simi. Ojo que estos turnos empiezan ahora a las 9, ¿eh? No es que ahora esté de turno. Desde las 9 hasta mañana a las 9. Así que están toda la noche disponibles en Ancud. Farmacia del Dr. Simi, que queda en calle Ramírez, número 330. En Dalcahue. De turno, la farmacia Chiloé, que queda en calle Freire, número 620. En Castro, de turno, la farmacia Chiloé, que queda en calle Gamboa, número 421. En Quinchao, de turno, la farmacia Quinchao, que queda en calle Serrano, número 19 de Achao. En Chonchi, de turno, la farmacia Nacimiento, que queda en calle Centenario, número 186. En Quellón, de turno, la farmacia Quellón, que queda en calle Freire, número 329. Eso con las farmacias de turno. Banco Central. Ay, me da cosa mirar los indicadores económicos. Oiga, ¿eh? Unidad de fomento, 41.065 pesos con 38 centavos. La unidad tributaria mensual en este mes de octubre subió como 30 pesos. Está en 72.000. Ah, no, pues subió más. 72.151 pesos. La UTM. El dólar, ese sí subió, oiga, ¿eh? Pasó a los 970. Hoy día está en los 972 pesos con 6 centavos. Y el euro, 1.102 pesos con 72 centavos. Qué lata, oiga, que hayan subido la. Sí. Y ojo que estamos a puertas de un nuevo Cyber Monday, ¿ah? Que en realidad no es solamente Monday, sino que es lunes, martes y miércoles. 5, 6 y 7 de octubre es el Cyber Monday. No sé si dar. Ahí estamos, ¿ah? Si usted quiere ahorrar en algo, si es que se puede ahorrar en algo, por supuesto, van a estar varios. Hay harto comercio que está. con su Cyber Day, Cyber Monday, la otra semanita, ¿ya? La semana del 5 al 7 de octubre, ¿ya? Pero, no sé. Con esto del alza de los combustibles, oiga. A ver, Suralis, de conexiones programadas por parte de las empresas de agua potable, no hay nada, no hay desconexiones programadas por parte de Suralis. Si usted tiene problemas de agua potable, comuníquese con Suralis al 600-401-4000. En Saesa, desconexión programada de energía eléctrica, tenemos en Dalcahue. Atención Dalcahue, sector Punahuel y Astilleros. Sector Punahuel y Astilleros en Dalcahue, sin luz. De las 11 a las 5 de la tarde. ¿Ya? Eso por parte de Saesa. Por parte de Edel Aysén, no hay nada. Si usted tiene problemas de energía eléctrica, puede comunicarse con Saesa o Edel Aysén al 800-600-801. 800-600-801. Y con eso ya le damos las gracias a todos por estar en nuestra programación. Ya se viene compartiendo su mañana. Que tenga un buen jueves. ¡Ay, qué rico! Mañana ya es viernes. Va a estar más, no va a estar muy bueno, ¿ah? ¿Eh? Oiga, lluvia hoy día en la tarde. Sí, pasado el mediodía, más tardecita, 4 o 5 ya comienza, sí. Y vientos en la zona norte de Chiloé y lo que es Chaitén, ¿ya? Así es que, nada, pues, continúe junto a Radio Estrella del Mar. Chau.

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0: La palabra de Dios da vida y vida en abundancia.
1: Entonces el rey dirá a los que están a su derecha: vengan, benditos de mi Padre, y tomen posesión del reino que ha sido preparado para ustedes desde el principio del mundo. Mateo, capítulo 25, versículo 34.
2: Señor, me has mirado a los ojos.
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Hola, hola, hola, ¿cómo están? Muy buenos días, bienvenidos, bienvenidas. Esto es Compartiendo su Mañana a través de Radio Estrella del Mar. En esta jornada de día jueves, ya 1 de octubre de 2026, comenzando con todo este décimo mes del año, entrando en la recta final de este 2026. Con un saludo cariñoso, afectuoso para toda nuestra gente que diariamente nos sigue en Chiloé, en Palena, en Las Huaytecas y a todos los rincones donde llegue la onda de Radio Estrella del Mar. Saludos para la gente de Ancud, quienes nos sintonizan a través de la 92.5, en Castro 91.3, en Quellón 102.3 y en todo el mundo a través de www.radioestrelladelmar.cl y nuestra señal online. También síganos en las redes sociales, activos todos los días en Facebook, Radio Estrella del Mar, Instagram, Radio guión bajo Estrella del Mar. En este 1 de octubre, y quiero empezar el programa saludando a los asistentes de la educación que el día de hoy celebran su día. Esta efeméride instituida en 1993, les cuento, para reconocer la labor fundamental que realizan, como se conocían antiguamente, los paradocentes o auxiliares en las distintas comunidades escolares del país. Asistentes que por lo demás cada vez y con el correr de los años han ido ganando mucho más protagonismo, es gente mucho más especializada, así que nada, felicitarlos por su innegable labor, porque están los profesores, pero para que estén los profesores también tienen que estar ellos ahí monitoreando todo lo que ocurre alrededor de las comunidades educativas, cuidando a nuestros hijos también, en la mayoría de los casos, manteniendo el orden, la seguridad. Así que saludos para todos quienes realizan esta linda labor en el país. Van a haber actos seguramente en distintos colegios ahí. Bueno, se viene pronto el Día del Profesor también, ya la semana subsiguiente. Así que un mes de mucha efeméride educativa. Bueno, cielos grises hasta ahora en las principales comunas de la provincia, con anuncio de lluvias para también las principales comunas. En Ancud, por ejemplo, hasta ahora tenemos 10 grados de máxima con cielos totalmente nublados. En Castro la temperatura del momento es de 9 grados también con cielos nublados. Mientras que en Quellón temperatura también de 10 grados con una que otra gotita de lluvia a esta hora de la mañana. Y todo esto, bueno, a la espera de que los Pumas puedan cruzar el puente sobre el canal de Chacao. Estábamos revisando acá la... Estábamos revisando aquí las redes sociales de nuestra radio, de la noticia que publicamos ayer respecto a este tema. Oye, tiene harta interacción, ¿eh? Opiniones de todo tipo. Incluso algunos atacándonos a nosotros. Qué falta de respeto más grande ahí hacia nuestro medio de comunicación. Igual deberían leerla. Tienen que leer la nota así, pues, chiquillos, ahí, para que entiendan un poco. Entiendan un poco de qué se trata, el contexto. Pero aquí, harto debate, y eso es lo que uno finalmente busca con estas publicaciones en las redes sociales. Oye, con ese saludo a nuestros asistentes, a toda la gente que está en sintonía en los barrios, en las poblaciones, la gente del centro de cada una de nuestras hermosas comunas, la gente del campo, por supuesto, la gente del sector rural, de las islas, los mares interiores y a cada uno de los rincones donde llega Radio Estrella del Mar, comenzamos el Compartiendo su Mañana.

Esta es la compañía de Radio Estrella del Mar y el compartiendo su mañana. Atención, gente de Ancud, o que se traslada hasta la comuna de Ancud, porque sigue habiendo alteración en el tránsito a esta hora de la mañana, producto de algún accidente ocurrido en el sector del cruce de Huicha, con alta congestión vehicular, producto de, al menos lo que se nos informa acá, de, valga la redundancia, algunos informantes que tenemos, un minibús habría chocado a un camión, o habrían tenido algún tipo de roce, lo que provocó que el camión perdiera parte de su carga, y esto ha interrumpido en cierto modo el tránsito normal en este concurrido sector de la comuna de Ancud, en el cruce de Huicha. Así que a quienes todavía transitan a esta hora de la mañana por ese lugar, hacerlo con la mayor de las precauciones. Son las 9:17, estamos arrancando recién esta nueva mañana de este nuevo mes del año en Radio Estrella del Mar. Saludos para la gente que está cumpliendo años también en un 1 de octubre, la gente que está celebrando alguna fecha especialmente particular, y por supuesto también para la gente que por ahí no la está pasando muy bien, también nuestro mensaje de ánimo y de mucha fuerza de parte de nuestra radio. Seguimos, esto es Compartiendo su mañana en Estrella del Mar.

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0: Ya iniciamos la tradicional campaña solidaria en su 15ª jornada para ir en ayuda del Centro de Rehabilitación del Club de Leones, Chiloé.
2: Son las 9:23, tomamos contacto de inmediato con nuestro departamento de prensa, nuestro colega Álvaro Matamala y la información del momento a esta hora de la mañana.
3: De agilizar el proceso de evitar contagios, ¿cierto?, por el tema de la marea roja. Nosotros sabemos que la marea roja está constantemente en esta zona. Actualmente estamos sin marea roja, ¿cierto?, porque los equipos, tanto de la Seremía como también del IFOP, ¿cierto?, están constantemente monitoreando. Por lo tanto, ese es el objetivo. Y acá, Cristian, que es nuestro encargado de oficina, va a detallar más información al respecto, dado que él tiene la información más técnica.
4: Perfecto, don Cristian, gracias por el contacto a esta hora de la mañana. Bueno, contar de que estas embarcaciones vienen de alguna comuna específica, se han sacado un muestreo, ¿cuál es lo que se hace habitualmente en estos casos?
5: Hola, buenos días, Cristian Montanares. ¿No?
4: Gracias.
5: Hacemos fiscalizaciones recurrentes todos los días, martes, jueves, domingo más recurrentes, porque hay más embarcaciones que llegan a los 6 puertos que tenemos de desembarque autorizados en Chiloé: Ancud, Kemchi, Castro, Keilen y Quillón. Y tenemos 2 laboratorios que hacen análisis de marea roja. Durante el 2026 llevamos más de 7.000 fiscalizaciones, más de 11.000 muestras en nuestro laboratorio y llevamos 11 toneladas aproximadamente de decomiso, que eso fue más en el verano.
4: Ya, con respecto, bueno, a esas cifras son bastante alentadoras, porque tengo entendido que, por lo que informa la Seremi, no han habido proliferación de algas para presentar marea roja en la zona.
5: No, en esta fecha no es recurrente que haya marea roja, más recurrente que haya en el verano por las condiciones, y estamos haciendo todo el trabajo más preventivo, igual con capacitaciones a colegios específicamente, para que ellos también puedan tener esta información, ya que este fenómeno se puede incrementar con el fenómeno del Niño, que va a ser intenso este año.
4: Las recomendaciones, me posiciono en la feria José Sandoval y en otras ferias de Chiloé, ¿cuáles son las recomendaciones para quien va a adquirir producto o para el turista que de repente viene y se ve tentado un poco a probar este marisco crudo? ¿Cuáles son las recomendaciones de la autoridad sanitaria?
5: Comprar en lugares autorizados, que tengan acta de toma de muestra. Un acta de toma de muestra y que tenga libre de veneno paralizante, que es el veneno específicamente que puede realizar o puede producir muertes.
3: Exactamente. Y lo otro, estar atento, ¿cierto?, a que si tienen sintomatología asociado a esto, que el tema de los síntomas gastrointestinales, consulten a tiempo a los centros de salud que están acá en la provincia, porque la prevención, ¿cierto?, y también el diagnóstico precoz en esto es fundamental. Y también hacer el llamado a que cada uno de los vecinos y vecinas se informen por los canales autorizados, porque ahí es donde estamos informando, ¿cierto?, cuando estamos con marea roja o no. Y los canales autorizados somos nosotros, ¿cierto?, como Seremía, el Ministerio de Salud, las delegaciones presidenciales, porque ese es el mandato que tenemos desde el Ministerio de Salud, al menos nosotros como autoridad sanitaria.
4: El muestreo de lo que llevamos ahora justamente a la autoridad sanitaria tiene una trazabilidad, tiene que también un resultado que es

0: entregado quizás a los para que ellos puedan comercializar cuál es la línea de acción.
1: Ahora los fiscalizadores lo llevan al laboratorio, el laboratorio lo hace los análisis y posteriormente se demoran 2 a 3 horas los análisis y los camiones que van a Santiago, la provincia, esperan en Chacao, tenemos una barrera 24-7 y cuando están los resultados, bueno, pueden pasar a la otra provincia.
0: Ya, independiente de eso, ¿hay monitoreo quizás en otra zona cuando ya están pisados en Chiloé ya en lo suficiente para poder seguir durante el recorrido hacia el país? Santiago, quizás otras comunas.
1: Común, pero específicamente en Chiloé tenemos un control muy exhaustivo, más que en otras provincias. Nosotros tenemos 2 líneas, una que es fiscalización, la que vimos ahora, y otra de monitoreo, que tenemos monitoreo por más de 100 puntos a nivel regional, donde se extraen mariscos y también se los analizan para las 3 toxinas.
0: Perfecto. Seremi, vamos a mover un poquito de tema, aprovechando la contingencia. Sabemos que hace algunos días atrás se decretó una alerta preventiva con respecto al tema de Lanta. ¿Cómo se ha ido monitoreando esa situación en la zona, en la región?
2: Bueno, tal como están los equipos, ¿cierto?, de Marea Roja monitoreando esto, también están los equipos de zoonosis, ¿cierto?, monitoreando eso, porque el Lanta es preocupante en nuestra región. Llevamos 10 casos en el año, ¿cierto?, donde hay 6 personas fallecidas y actualmente estamos con un caso en sospecha que estamos esperando que el ISP confirme o descarte si es que o no positivo a Lanta.
0: ¿Es de la zona, de la región?
2: Es de la provincia de Chiloé.
0: Perfecto, perfecto. Ya, entonces el monitoreo se mantiene constante, ¿la alerta se mantiene todavía?
2: Sí, se mantiene la alerta y se va a mantener, yo creo que todo lo que queda de año también en el verano. Por lo tanto, el llamado a la prevención, que las personas no se... O si están en un lugar donde ven ratones con la larga, ¿cierto?, se ventilen, también ocupen, ¿cierto?, los señales de higiene, lavado de manos, ya, y principalmente, también como con el tema de Marea Roja, cuando tengan la sintomatología, acercarse a los centros de salud, que eso es fundamental, porque las personas a veces esperan mucho y lamentablemente después resultan positivos y una enfermedad que tiene una alta letalidad. O sea, hay muchas posibilidades de fallecer si llegamos tarde.
0: Perfecto, Seremi, a ambos muchas gracias. Nos dejamos con la imagen de esta hora de la mañana cuando tengan las lanchas de Kehuichinin. La Ingrid Andrea 5 viene llegando al fondo, la Ingrid Andrea 3 y por supuesto los muchachos que fueron fiscalizados por el tema de Marea Roja. Nosotros los dejamos hasta aquí, a esta hora del día, con importante información. Ya lo sabe usted, señora, señor, a cuidarse, a prevenir tanto el tema de Lanta como el tema de la Marea Roja. Estamos en Muelle de las Papas con información precisa a esta hora del día.
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0: Con 38 minutos, como cada mañana a esta hora, contamos y conocemos lo que destaca la prensa escrita para el día de hoy con la revisión de las portadas.
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0: Para este jueves 1 de octubre, La Estrella titula lo siguiente: isleño admite que intentó matar a su expareja tras una discusión, deberá pasar 3 años en prisión. Caso se resolvió en un procedimiento judicial abreviado. Profesor de Lemuy avanza la final del Global Teacher Prize Chile 2026. Gobierno detalla plan para reactivar el empleo. Cesantía regional creció al 7,8%. Carabineros captura a un delincuente de Ancud que suma 30 detenciones. Quemchinos y Achaínas triunfan en los Juegos Nacionales Deportivos. Y acusan a jóvenes de 21 y 15 años de asaltar a estudiantes en Ancud. Alcalde pide que Junaep sume al salmón a alimentación escolar. Eso con el diario La Estrella. Vamos también con el periódico El Insular de Chiloé. Alertan por posible recorte al presupuesto de educación pública en 2027. 4 empresas ofertan por obras de Galvarino Riveros Norte en Castro. En destacados piden acelerar proyectos sobre perros en libre deambular. Seguimos con el diario regional El Llanquihue. En su imagen portada, desempleo vuelve a subir y el gobierno apura reactivación. Economía, el indicador trimestral subió 2.8 puntos respecto de igual periodo del año anterior. Tasa nacional llegó al 9,6%. Detienen a acusados de apuñalar a un peatón en el exterior del mall en Puerto Montt. Fuego destruye kiosco de la droga en Llanquihue. Despejan vía cortada por derrumbe en Puerto Varas. Denuncian negligencia médica en Futaleufú. También en Cultura, festival con una amplia cartelera regresa El Remolino a Puerto Varas. Teatro del Lago en Frutillar será la sede del concierto de talentos de la Academia Alma. Por corrupción detienen a un dirigente de Gendarmería. Vamos también con la prensa nacional y el diario El Mercurio para este jueves 1 de octubre.
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0: Empleo con foco en mujeres y jóvenes, protección de niños en riesgo y educación entre ejes del presupuesto. Reactivación económica y combate contra la delincuencia son otras de las prioridades del proyecto que La Moneda ingresa al Congreso. Inseguridad, dirigente sindical de Gendarmería detenido por desplegar red de corrupción en la cárcel de Santiago 1 y proteger a cómplices. Homenaje a Bachelet con críticas al gobierno. Cámara despacha a ley la reforma al sistema político pese al rechazo del Partido Comunista a condenar sistemas totalitarios. Primer caballo clonado en Chile, el nacimiento de capacidad CO1 permitirá presentar la genética de ejemplares de alto valor e impulsar la investigación biotecnológica. Finalizamos la revisión con las últimas noticias. Arrestan a ex dirigente de Gendarmes, lo acusan de montar negocio en Santiago 1. Expresidente de la ANFUP, Alex Vega, fue inculpado por la PDI de vender drogas y celulares a los reos. Amigas apañaron a Ana Sol Romero en su mudanza en Florida, Estados Unidos. WhatsApp cobrará por mensaje enviado a contar de hoy. ¿Quiénes pagarán? Influencer de 64 años sumó 1 millón de seguidores. Nunca me he sentido vieja, dice. Eso con la lectura de las portadas en Compartiendo su Mañana.
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0: Nuestro reloj ya marca las 9:42.

0: Son los que nos separan ya de las 10 de la mañana, momento de revisar informaciones a esta hora de la mañana, y esta es una que nos toca de cerca e involucra a lo que es el obispado de la ciudad de Ancud, porque les quiero comentar que en las últimas horas nuestro obispo de la diócesis San Carlos, Juan María Agurto, se reunió con el alcalde Andrés Ojeda con el objetivo de ponerle acelerador, ¿verdad?, a lo que es este proyecto que busca impulsar una nueva residencia para personas mayores, algo que empieza a tomar forma ya en la comuna de Ancud, en el denominado Proyecto Bicentenario. El futuro establecimiento tendría una capacidad aproximada de 120 personas y estaría emplazado en terrenos del obispado, aunque su cobertura será provincial, con la finalidad de responder a la necesidad creciente de infraestructura para el cuidado y residencia de adultos mayores en Chiloé. El obispo Juan María Agurto destacó que la iglesia ya ha comprometido terrenos, diseños y recursos para avanzar en la iniciativa, pero recalcó que será necesaria la participación del Estado para hacerla realidad. Como horizonte planteó el año 2028, coincidiendo con los 250 años de la llegada de la devoción a Jesús Nazareno, de Jesús Nazareno a Cahuach. El alcalde Ojeda, en tanto, valoró el trabajo conjunto y señaló que desde el municipio se están realizando gestiones para conseguir el financiamiento de lo que será este futuro centro en la provincia de Chiloé. Tenemos declaraciones de ambos, tanto del obispo Juan María Agurto como del alcalde Andrés Ojeda, que pasamos a escuchar a continuación.
1: Un proyecto que quiere ser una obra del bicentenario y atendiendo a personas, a nuestros adultos mayores, que tanto necesitan un lugar, muchos, no va a ser, no, lamentablemente no para todos, pero por lo menos 120 personas que queremos atender, ayudados también por la Fundación Las Rosas, que a nivel nacional tiene una gran experiencia en esa atención. Nosotros estamos apoyando como obispado, pero un trabajo que no podemos hacer solo, un proyecto que necesitamos de la cooperación del Estado a través de la municipalidad, y la municipalidad y el alcalde lo ha asumido y lo estamos asumiendo cada vez más y queremos seguir avanzando, ¿eh? La idea es que ojalá para el, y voy a decirlo, para el 2028, es decir, para los 250 años de la devoción a Jesús Nazareno que llegó a Cahuach, que también nosotros podamos ofrecer a tantas generaciones de chilotes también un centro donde también puedan vivir dignamente sus últimos días también en una casa para abuelos.
2: Hemos estado sorprendido de la capacidad de gestión, de la capacidad de resolución que ha tenido en este caso la Iglesia Católica encabezado por el obispo. Hoy día tenemos un diseño de esta infraestructura que viene a solucionar un problema y una necesidad que lo vemos todos los días, que muchos adultos mayores no tienen el acompañamiento ni el lugar donde poder descansar, donde pasar sus últimos años. Y la Iglesia ha levantado una iniciativa que está andando, que ya lo venimos trabajando junto a ellos y que esperamos, cierto, poder concretarla ya el 2028. Acá necesitamos del apoyo de todos y vamos a trabajar con diferentes entes del Estado que esperamos también se coloquen ahí con el financiamiento, porque acá está haciendo un gran esfuerzo la Iglesia. Están colocando el terreno, diseño, recursos económicos, todo lo que son las construcciones de los accesos, calles, etcétera. Y por otro lado, cierto, a través del municipio estamos gestionando recursos para llevar a cabo este tremendo centro que va a estar ubicado acá en Ancud, pero que no va a ser solamente para Ancud, va a ser para todo el archipiélago de Chiloé.
0: Bueno, la planificación, decíamos, fija como horizonte el año 2028, coincidiendo con la llegada de la devoción a Jesús Nazareno, de Jesús Nazareno a Cahuach. Y la intención, por supuesto, es que el recinto entregue atención digna, a personas mayores, no solamente de Ancud, que es donde se pretende construir esta infraestructura, sino a todo Chiloé. Son informaciones que revisamos a esta hora de la mañana en Radio Estrella del Mar, 9:54.

0: Hacemos un breve alto y continuamos compartiendo su mañana. 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

0: Son las 10 de la mañana y 5 minutos.
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2: Muy buenos días. Primera revisión de noticias en Alternativa Noticiosa a la hora en Radio Estrella del Mar. El presidente de la Comisión de Medio Ambiente del Consejo Regional de Los Lagos, Javier Cabello, manifestó su preocupación por el aumento de ataques de perros a personas, animales de producción y fauna silvestre, y planteó la necesidad de abordar esta situación de manera integral, tanto sectores rurales como urbanos. El consejero se refirió al tema a raíz de un reciente ataque de perros registrado en Alerce, señalando que este tipo de hechos se suma a una problemática que se mantiene en distintos puntos del país. El consejero se refirió al tema a raíz de un reciente ataque de perros registrado en Alerce y apuntó al debate legislativo que actualmente se está desarrollando en torno al control de perros asilvestrados en sectores rurales. La Cámara de Diputados y Diputadas mantiene en tramitación iniciativas refundidas sobre esta materia en su Comisión de Agricultura, entre ellas proyectos que buscan establecer medidas de prevención y control frente a los riesgos asociados a estos perros salvajes para las personas, el ganado y la fauna silvestre. Cerramos así la primera revisión de noticias del día para este primero de octubre de 2026. Siga junto a nosotros, somos Radio Estrella del Mar.
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10 con 12 minutos, Radio Estrella del Mar y el Compartiendo su mañana en esta primera mañana del mes de octubre, que esperamos, por supuesto, como siempre decimos, se venga cargado de buenas nuevas para todos y cada uno de ustedes que nos sigue diariamente a través de nuestras distintas frecuencias en la provincia de Chiloé. Vamos a revisar informaciones que lamentablemente no son muy alentadoras a propósito de la cadena nacional del presidente Kast durante la noche de este miércoles. El tema de la cesantía sigue siendo preocupante a nivel de región y, por supuesto, mucho más a nivel de la provincia desde Chiloé. Desde la pandemia no ha habido un indicador certero a nivel regional, digamos, de lo que es el trimestre móvil junio-agosto, el cual en esta ocasión llegó a un 7,8% con un aumento de 2,8 en comparación al año pasado. O sea, estamos hablando que la cesantía sigue siendo un tema que va increciendo, como se dice. Si bien no hay datos provinciales, decíamos, desde la pandemia que no tenemos alguna estadística provincial respecto al desempleo, sí se sabe que al menos Chiloé carece de mucha mano de obra. Se estima que en el caso solamente de proyectos relacionados con obras públicas, estamos hablando de inversión pública, que se van a ejecutar desde octubre de este año, se van a necesitar unos 2.400 trabajadores y otros 13.000 en el ámbito de la vivienda. En conjunto, a nivel nacional, se habló también de este plan Chile Despega, que, como decía el presidente en su discurso, busca algo muy concreto de que haya más trabajo. Ahora, para esto, se están acelerando inversiones, obras públicas y medidas de contratación, pero también trabajando para recuperar condiciones que permitan que las empresas vuelvan a invertir y generar empleo de manera sostenible. El conjunto de acciones del cual hizo referencia el presidente Kast en su discurso tiene un presupuesto a nivel nacional de 1.3 billones de pesos para generar en el país aproximadamente 100.000 nuevos empleos en lo que queda solamente de 2026 y para el 2027. También como parte de las iniciativas para reactivar el empleo se constituyó un comité económico integrado por los seremis de Economía, Fomento y Turismo, Trabajo y Medio Ambiente, así también como las delegaciones presidenciales regionales. Está complicada la cosa con el tema del trabajo en comunas, por ejemplo, como en el caso de Chiloé, muy particularmente Ancud, que no cuenta con un plan regulador actualizado, se hace mucho más complejo aún la posibilidad de que la inversión privada se establezca de cierta forma en esta comuna. En conversaciones con el alcalde que hemos sostenido justamente acá mismo en la radio, se habla de que ha habido avances con el plano regulador, pero todavía no sigue siendo algo que esté concreto. A propósito del gobierno y del discurso del presidente Kast en esta cadena nacional, otra de las informaciones que también nuevamente ha revivido el debate tiene que ver con nuevas renuncias en el gobierno que se oficializaron el día de ayer y que dejan ya a 51 autoridades que dejaron su cargo en el gobierno de José Antonio Kast en solo 6 meses. La última renuncia fue la de Katia Durán, quien ejercía como seremi de Desarrollo Social y Familia en la región metropolitana. Con ello se confirman 2 seremis que renuncian solo en una mañana, hablamos de ayer, porque antes de Katia Durán había sido Sebastián Norambuena, quien acusó problemas personales y de manera voluntaria también dejó su cargo en el gobierno. Esto se contradice un poco con lo que señalaba la prensa a nivel nacional de que había sido el ministro Puduje que le había pedido la renuncia. El ex seremi dijo que había sido algo voluntario. Ahora se confirmó también a través de un comunicado del Ministerio de Desarrollo Social, lo que decíamos, la secretaria regional ministerial Katia Durán presentó su renuncia también a partir de hoy. La decisión responde a razones de carácter familiar. Con ello ya 51 salidas del gobierno, 3 ministras, 6 subsecretarios, un delegado provincial y 41 seremis son los que no han continuado trabajando en el actual gobierno
del presidente José Antonio Kast. Son informaciones que revisamos a esta hora de la mañana, 10 con 10.

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0: 20 minutos nos separan ya de las 11 de la mañana. Vamos a viajar con informaciones hasta la ciudad de Quellón. Intenso trabajo policial en las últimas horas desde la comuna del Puerto. Y el resumen lo tenemos en el informe de Joan Ortega desde la comuna del Puerto Sur Austral.
1: Así es, colega, nos conectamos desde la comuna del Puerto Sur Austral de Chiloé, la comuna de Quellón. Saludamos a quienes están conectados a través de Radio Estrella del Mar 102.3. Y está en los estudios de la radio el capitán Sebastián Undurraga, jefe de los servicios de la Sexta Comisaría de Carabineros de Quillón, para hacer un resumen de las últimas jornadas en el tema y el ámbito policial en nuestra comuna de Quillón. Capitán, gracias por visitarnos y es importante dar a conocer el trabajo policial que están realizando ustedes como Sexta Comisaría con también personas detenidas por varios delitos. El primero de ellos es un lugar habitado.
2: Exacto. Buenas tardes, gracias por la invitación. Saludar a toda la comunidad de Quillón y todos sus auditores que acompañan esta plataforma y medios de comunicación. Comentarles a grandes rasgos, ¿cierto?, el trabajo que se está llevando a cabo como carabineros de la Sexta Comisaría de Quillón con resultados positivos dentro de este contexto. Lo hicimos positivos porque de los delitos que han afectado a las personas, que siempre hay delitos que se cometen, siempre también trabajamos en lo que es la prevención y en la persecución del delito, propiamente tal. Entonces, bien lo comentabas tú, que se gestó antenoche, en horas de la madrugada, un robo en lugar habitado que afecta un domicilio particular, donde un sujeto adulto ingresa hasta la parte posterior del domicilio, por calle Agustín Gómez, y sustrae dos cilindros de gas desde la parte posterior del domicilio y la víctima, gracias a su apoyo también, dando las características y nos alerta para poder salir en búsqueda de la persona. Paralelo a ello, si bien es cierto, no, con la pura información de la víctima, horas más tarde la sección de investigación policial nuestra realiza el levantamiento de cámaras, empadronamiento también nuevamente donde la víctima proporciona otros antecedentes y características, donde lo que permite, ¿cierto?, el recorrido y lograr el paradero de esta persona, la ubicación. Y el apoyo también a ser presente del jefe de la Fiscalía Local para poder pedir una orden verbal a la magistrado para poder lograr la detención. Si bien es cierto, no estaba en contexto de flagrancia, pero así se logró la detención de este individuo que ya fue puesto a disposición del tribunal competente para continuar con su proceso penal.
1: De ese procedimiento policial pasamos a otro también que se ha desarrollado en las últimas horas aquí en Quillón, que tiene que ver también con detención de dos personas.
2: Sí, dentro de este marco que a nivel nacional, ¿cierto?, donde nos afecta como institución el hecho de haber sufrido la muerte de uno de nuestros carabineros, se implementó un plan de búsqueda para incrementar la fiscalización y el control a las personas en distintos horarios. Y es por ello que hemos tenido resultados positivos dentro de este incremento de fiscalización en distintos horarios. Uno de ellos, que es personal nuestro que conforma el plan cuadrante dentro de sus trabajos y las tareas permanentes que hacen en la prevención del delito, en horas de la madrugada anoche logra la detención de dos personas adultas con antecedentes penales y quienes portaban sustancias ilícitas, drogas, para que lo comprendan con mayor facilidad, y distintos tipos de drogas, clorhidrato de cocaína, tusi y marihuana, y todas estas son dosificadas para su comercialización y dinero en efectivo, más celulares para efectuar las transacciones. Es por ello que se logró la detención de estas dos personas, también ya hoy día están puestas a disposición del tribunal y continúan también con su proceso penal correspondiente.
1: Muy bien, capitán, gracias por entregarnos esa información y tenemos entendido que durante esta mañana también se desarrolló una marcha en torno al paro nacional que convocó la CONFUSAM a nivel nacional, que es la Confederación de Funcionarios de la Salud Municipal, y la AFUSAM Quillón, que es la Asociación Comunal, también realizó una manifestación pasiva por las calles céntricas, la cual estuvo también custodiada y guiando el tránsito, obviamente, porque esto genera una situación con el tránsito vial y automovilístico en la comuna.
2: Sí, para conocimiento de todos los auditores y los conductores que, y peatones también que ocupan las distintas vías y calles de la comuna. Personal de AFUSAM realiza una marcha pacífica, debidamente autorizada por la delegación provincial, donde nosotros como carabineros los acompañamos para que se puedan llevar a cabo su actividad en forma segura. Y es por ello que el tránsito ha sido intervenido en algunos momentos debido a que están utilizando calzada. El recorrido, para que sepan, es Galvarino Riveros, Ladrillero, Agustín Gómez, Santos Vargas, y culmina en 22 de mayo para la Plaza de los Caciques. Hacer presente a todos los auditores y los conductores un poco de paciencia, debido a que es una actividad autorizada y ya está llegando a su cúlmine, así que se ha desarrollado en forma pacífica, como lo señalé, y el tránsito se ha trabajado en base a contenciones para asegurar el desplazamiento de las personas y por lo demás para no intervenir lo que son las calles para buscar otro destino, otro desvío de tránsito. Así que se está terminando. Quiero igual recalcar, dentro de este plan de fortalecimiento y de búsqueda de los prófugos de la perpetración del delito de uno de nuestros carabineros, que entre ayer y hoy ya llevamos 7 detenidos por orden vigente y otros por otros motivos, así que seguimos en la intensificación de los controles, por eso también tenemos desplegados otros medios, patrullas mixtas, que estamos trabajando con la municipalidad también, para trabajar en lo que es la incrementación de los controles para personas y vehículos. Así que hacer ese balance por ahora que ha dado resultado del incremento de los controles.
1: Conversando con nosotros el capitán Sebastián Undurraga, jefe de los servicios de la Sexta Comisaría de Carabineros de Quellón, a través de Radio Estrella del Mar.
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Estamos compartiendo su mañana a través de Radio Estrella del Mar y buenas noticias también desde Chiloé en el ámbito de la educación. Cuando la educación pública está altamente cuestionada, les quiero comentar que el docente Julio Beas, quien es profesor itinerante de las escuelas rurales de Detif, Ichuac y Las Campanas, además del Liceo de Pukeldón, en esta comuna fue seleccionado entre los 9 finalistas del Global Teacher Prize Chile 2026, reconocimiento que busca destacar a educadores que generan un impacto significativo en sus comunidades. El profesional es uno de los finalistas en la categoría Educación Musical, campo en que ha desarrollado una propuesta pedagógica que vincula música con la vida cotidiana, el territorio y el patrimonio cultural, y su trabajo se desarrolla principalmente en la isla de Lemuy, donde impulsa experiencias de aprendizaje relacionadas con la identidad y el entorno de los estudiantes. Uno de sus principales proyectos es SAEM, Sonidos Ancestrales en Tus Manos, iniciativa mediante el cual sus estudiantes investigan avifauna nativa y construyen aerófonos inspirados en instrumentos prehispánicos de distintas culturas del continente. Quien gana este concurso, que recibió cerca de 5.000 postulaciones en todo el país, en categorías de educación musical, categoría de educación integral y educación parvularia, recibirá un premio de 8 millones de pesos. Y cada categoría, además, el ganador de cada categoría recibirá 3.5 millones también, además de una beca para participar durante el 2027 en distintas instancias. El nombre de los ganadores se va a conocer el próximo 4 de noviembre en una ceremonia que se va a desarrollar en el Teatro Municipal de Las Condes, en la región metropolitana. Informaciones hasta ahora en Radio Estrella del Mar 10:59.

0: Hacemos un breve alto y continuamos compartiendo su mañana. 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
1: Tú has venido a la orilla.
2: El que viene a mí nunca pasará hambre, y el que en mí cree nunca más volverá a tener sed. Juan, capítulo 6, versículo 35.
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0: Son las 11 de la mañana y 6 minutos.
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2: Muy buenos días. Otra nueva revisión de noticias a la hora. En Alternativa Noticiosa a la hora en Radio Estrella del Mar. El Ministerio de Vivienda y Urbanismo informa que ya están disponibles en su sitio web www.mimbu.cl los resultados del primer llamado nacional de 2026 al subsidio para sectores medios, DS1, que seleccionó a 6.943 personas en todo el país, en un proceso en el cual postularon más de 56.000 personas. Este beneficio permite a las familias de ingresos medios y bajos, no propietarias, adquirir una vivienda nueva o usada en zonas urbanas o rurales, así como aquellas que cuentan con sitio propio construir en vivienda para ello. Este subsidio cuenta con tres tramos de postulación, dependiendo del valor de la vivienda a la que se busca acceder. En este llamado, nuevamente los recursos fueron separados según modalidades de postulación para potenciar la adquisición de viviendas y habilitar demanda para los primeros proyectos de integración social de DS19 que se ejecutan en todo el país, colaborando de esta forma también a dinamizar el sector inmobiliario. Las familias beneficiarias de los tramos 2 y 3 que adquieran una vivienda con crédito hipotecario podrán, además, acogerse al subsidio de crédito hipotecario, rebajando así dividendo y, por lo tanto, la exigencia de renta para acceder al crédito que exigen las entidades financieras. Cerramos así una nueva revisión de noticias en este 1 de octubre de 2026. 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
1: 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Ya estamos de regreso en Compartiendo su Mañana.

de este día jueves, en el que las bencinas volvieron a subir, pues. Se habían anticipado ya acerca de esta nueva alza tras un periodo de ajustes, donde a la fecha, siendo 1 de octubre de 2026, el mecanismo de estabilización de los combustibles, de precios de los combustibles, el MEPCO, opera cada 3 semanas y se registraron 4 periodos de ajuste al alza. ENAP publicó su informe de precios estimado para los combustibles, donde a partir de hoy se espera una subida de 39,4 pesos para el precio del litro de gasolina de 93 octanos y un alza de 39,4 pesos en el valor del litro de gasolina de 97. Por su parte, el diésel subirá 95 pesos el litro, desde hoy también. No obstante, ENAP también matizó que su reporte no se basa en un rol que fija ni regula los precios de los combustibles. La empresa estatal comercializa los combustibles a las distribuidoras y son ellas las que definen el precio para los clientes minoristas. El precio de los combustibles tomó protagonismo luego de la subida del valor del petróleo de $70 por barril a $100 por barril por motivo del conflicto entre Estados Unidos e Irán, ya que se afectó la normal circulación del Estrecho de Hormuz, donde circula más del 20% del crudo en el mundo. Ante este escenario, el presidente Kast decidió suspender el MEPCO apelando a la situación fiscal de Chile y el precio de las bencinas, donde usted y yo pagamos los platos rotos. En aquel momento la bencina de 93 octanos subió 372, ¿recuerda? Famoso bencinazo de marzo. Y la del 97, 391,5, mientras que el diésel, 580,3 pesos por litro. Bueno, luego de ese anuncio y el anuncio de tregua, que duró bastante poco, la verdad, los precios bajaron, pero tampoco es que se haya notado tanto. Bueno, en medio del alza histórica, otra que subió también y que se había mantenido ahí en statu quo era la parafina, que aumentó 138,5 pesos por litro una vez que se dio a conocer el famoso bencinazo. No obstante, la semana siguiente se aplicó un subsidio que bajó su valor a 456 pesos por litro. Ahora, en medio de la llegada de los meses más calurosos, se registró una subida nueva para la parafina de 282 pesos por litro, que opera bajo las normas del funcionamiento del Fondo de Estabilización de Precios del Petróleo. Finalmente, ENAP reportó un alza de 61,4 pesos por litro para el precio del gas licuado de uso vehicular. Así que volvió a subir, pues. Volvió a subir el precio de la bencina. Antes que 1,5 lucas ahí da vuelta toda la semana. Ahora te alcanza para una pura vuelta nomás. De la pega a la casa. Pero así está la cosa. Es lo que hay, como dice alguien por ahí. Cambiamos de ámbito. Vamos a revisar cómo se nos vienen las condiciones del tiempo para las próximas horas. En esta parte del país, contarles que en Ancud, la máxima para hoy. Ha estado bien raro el clima esta semana. Bueno, todo el año, pero se había anunciado precipitaciones durante gran parte de la semana. No ha sido del todo. Ayer, por ejemplo, en la tarde, al finalizar el día, estuvo bien bonito, ¿eh? Para hoy se esperan 14 grados con cielos nublados, mientras que por la noche, atención, porque el anuncio habla de cielos cubiertos con lluvia y vientos que llegarían hasta los 70 kilómetros a la hora. Así que a tomar las precauciones del caso. En Castro la situación es similar, 14 grados para hoy con cielos nublados y chubascos débiles para todo el día. En Quellón, temperatura de 14 grados como máxima, nublado y chubascos también para toda la jornada. En la provincia de Palena, Chaitén, 15 grados la máxima, cielos cubiertos por la tarde, cubierto y lluvia débil por la noche, con vientos que alcanzarán hasta los 70 kilómetros a la hora en Chaitén. Futaleufú, 13 grados la máxima para hoy, nublado y chubascos débiles para el resto del día. Y en Puerto Montt, la máxima para hoy habla de 16 grados, nublado por la tarde, la noche en tanto, nublado y chubascos y vientos que alcanzarán hasta los 60 kilómetros por hora. 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

Hacemos un breve alto y continuamos compartiendo su mañana. 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

20 minutos ya para el mediodía y bueno, como cada miércoles, ayer miércoles no pudimos por producto de la contingencia, el día de hoy vamos a dedicar unos cuantos minutos a lo que es nuestra sección de los días miércoles, donde revisamos actualidad tecnológica, videojuegos, streaming, cultura pop en general, mucho, mucho más. Bien, como le gusta a la gente, vamos a partir con la revisión de los lanzamientos de celulares. Y cuando digo lanzamiento de celulares, no me refiero a los pelotazos que se realizan en las cárceles, sino que novedades respecto a equipos electrónicos a partir de hoy. 1 de octubre, por ejemplo, Huawei lanza su nueva joyita, el Huawei Mate 90, que viene con dos versiones más, que es el Mate 90 Pro y el Mate 90 Pro Max. La nueva familia de Mate 90 es una de las noticias tecnológicas más importantes del mes, dicen los expertos. El modelo Mate 90 Pro Max utiliza el nuevo chip Kirin 9050 desarrollado por Huawei y funciona con un sistema operativo de alto estándar propio de la compañía. Y acá viene la particularidad, ¿eh? Es un sistema operativo que lleva por nombre Hermione, como la protagonista de Harry Potter. Es un sistema operativo propio que no tiene nada que ver con Android. Ahí hay una novedad interesante de este celular. Para la gente que no entiende, bueno, los celulares hoy en día, en la actualidad tenemos los Android, que es el que tiene la mayoría de las personas, que funciona con sistema Android, y tenemos el sistema Apple, o la marca Apple, que tiene también su propio sistema operativo. Bueno, ahora sale este Hermione OS 7, que es un sistema propio de la compañía Huawei. Interesante, ¿eh? Asegura cerca de un 30% de rendimiento más respecto a un celular común y corriente. ¿Cuánto vale? Que es la palabra clave acá, la pregunta del millón. El Pro Max parte en 9.999 yens, que traducido al dólar queda en 1.491 dólares, cerca de 1.300.000 pesos si lo traspasamos a la moneda nacional. Y esto, oye, y para la gente que ocupa Huawei, esta compañía sigue desarrollando sus propios chips que no tienen nada que ver con, repito, los Android. Bueno, eso por una parte. También para el día 6 de octubre, o sea, en unos días más, se viene el lanzamiento del otro de los teléfonos esperados en este año 2026, el Vivo V80, que tendrá una batería de 7000 mAh y carga rápida de 80 watts. Y una cámara que tiene 200 MP con teleobjetivo periscópico de 50 MP. También incorpora un procesador de alta gama y hasta 16 GB de RAM. Con una batería que te puede durar harto, ¿eh? Que es lo que hoy en día uno busca en un celular. Yo el otro día me quería comprar un celular de la compañía que yo ocupo y le pregunté a la inteligencia artificial y me dijo que no lo compre, porque era mucho dinero para lo que me otorgaba el celular. Así que le hice caso y sigo con mi celular viejito. Hoy otro lanzamiento es el OnePlus 16 para el 12 de octubre, pero en China. De ahí se está viendo ahí Latinoamérica. Este es un celular que está orientado principalmente a aquellos que suelen ocupar sus celulares para jugar videojuegos. Tiene una pantalla de 185 Hz de tasa de refresco y un sistema destinado netamente a los juegos, con 185 fotogramas. También se habla de una cámara de 200 MP con un gran teleobjetivo y una batería también de larga duración. Es un celular del cual no tenemos muchas novedades para Latinoamérica todavía. Para aquellos gamers que deseen tener un celular de uso exclusivo para los videojuegos, por ahora lanzamiento solamente en China. Y para los que ocupan la marca Apple de la manzanita mascada, los iPhone 18 Pro y 18 Pro Max ya fueron presentados en el mes de septiembre y Apple informó que la preventa comenzó el 12 de septiembre incorporando una cámara principal de fusión de 48 MP con apertura variable, además de mejoras sustanciales en el rendimiento del celular, la batería y funciones inteligentes. Y otra noticia interesante es que Apple prepara más lanzamientos para octubre, aunque todavía no existe confirmación oficial de todos los productos que se han mencionado, pero aparecen iPad. Oye, todavía existen los iPad.
Bueno, y nuevos Mac y dispositivos para el hogar. Ya, eso con los celulares. Vamos a los videojuegos, que también viene un calendario fuerte para lo que queda de 2026. En casi todas las semanas, este es un clásico de Xbox, el Gears of War, que viene con una nueva versión E-Day para el 6 de octubre, disponible para Xbox Series y para computadoras. Es uno de los clásicos desde el lanzamiento de Xbox. Es un juego de shooter, como se conoce en la jerga de los videojuegos, ahí en primera persona, así que para todos los fanáticos eso es lo que se viene. Acá otro para los nostálgicos también. Se viene Star Wars Galaxy Racer. Es un juego de carreras, estilo de carreras, tipo Mario Kart, una cosa así, pero con los vehículos que se ocupan en las películas de Star Wars. Había una versión súper antigua, esta ya es más nueva, los gráficos obviamente mejoran bastante. Es un videojuego que va a estar disponible para PS5, Xbox Series y para computadoras. Un juego de alta velocidad dentro del universo creado por George Lucas. ¿Qué más tenemos en cuanto a videojuegos? Estos son como los más esperables para... acá hay uno para niños, el 13 de octubre, el Planet Zoo 2. Construcción y administración de zoológicos. Es la segunda entrega de este videojuego, que estará disponible para PC, PS5, Xbox Series, etc. Es como tipo Minecraft, pero de zoológicos. Ya, vamos a revisar algunos lanzamientos de series de televisión. Se viene Carrie en octubre, no hay fecha confirmada todavía, pero es una nueva adaptación de la novela de Stephen King en formato de series. La historia vuelve a centrarse en Carrie White, una adolescente marginada que descubre que posee poderes telequinéticos y que termina enfrentándose a un entorno escolar profundamente hostil. ¿Para qué plataforma? Para Prime Video. También tenemos... otra serie que es Crystal Lake, de también octubre de 2026, HBO Max. La franquicia de Viernes 13 regresa con la televisión y una precuela centrada en el universo de Jason Bourne. Así que también es de terror aquella serie. Eso es como lo más destacado para este mes de octubre en cuanto a tecnología, videojuegos y series de streaming. Y como siempre, se lo contamos en Radio Estrella del Mar. Punto Jack.

muchas gracias por la sintonía del día de hoy. La invitación, por supuesto, que queda hecha para que sigas junto a nosotros. Se nos viene toda nuestra programación habitual, el Evangelio, el Mensajero del Sur, el Santo Rosario. A contar de las 13 horas, Alternativa Noticiosa. Por la tarde estará John Márquez con el Entre Amigos. Nosotros retornamos mañana 9 a.m. en el último Compartiendo Su Mañana de la semana. Que tenga un excelente resto de jornada. Chau, chau.

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1: Saludos para nuestros auditores. 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
1: 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Vecinos de la comuna de Dalcahue, Saenza comunica que por trabajo va a suspender suministro el jueves 1 de octubre entre las 11 de la mañana a 5 de la tarde. Afecta a los sectores de Punahuel y Astilleros, lo comunica Saenza. Saenza de la comuna de Dalcahue informa que por trabajo de ampliación y mejoramiento en redes suspenderá suministro eléctrico el día viernes 2 de octubre, de 10 de la mañana a 4 de la tarde. Afecta a los sectores de calle San Martín, Teniente Merino, Pedro Aguirre Cerda, Arturo Prat, Manuel Rodríguez y Pedro Bon, entre Arturo Prat y Manuel Rodríguez, lo comunica Saenza. Saenza de la comuna de Castro comunica suspensión de suministro para el día domingo 4 de octubre entre las 9:30 de la mañana a 15:30 horas. Afectará a los sectores de calle O'Higgins entre calle Sargento Aldea e Investigaciones de Chile, calle Magallanes, Gabriela Mistral entre San Martín y O'Higgins, calle Videla, Angamos entre Videla y Covadonga, pasaje Cabrales, calle Juan Serrat entre Los Carrera y Angamos, San Martín entre Sargento Aldea y El Tejar, calle El Tejar y calle Piloto Pardo. Lo comunica Saenza de la comuna de Castro. Nota necrológica. Se comunica a relaciones, familiares y amigos el sensible fallecimiento de nuestro querido cuñado y tío, don Adrián Ojeda Mancilla, que en paz descanse, fallecido en la localidad de Linao, comuna de Ancud. Su funeral se avisará de manera oportuna. Lo comunican desde Punta Arenas su cuñada Rosa Delgado, esposo Daniel Velázquez e hijos Patricio y Daniel. Aviso de funeral. Se comunica que el funeral de nuestro querido esposo, padre, suegro, abuelito, bisabuelo, don Juan Santana Barría, que en paz descansa, se va a efectuar este viernes 2 de octubre, saliendo de la sede Población Carlos Gómez en calle René Cárcamo, comuna de Keilen, a las 11:45 horas con destino a la iglesia Nuestra Señora del Tránsito, donde se oficiará una misa para el descanso de su alma a las 12:30, posteriormente al cementerio municipal. Agradecen su compañía, su esposa María Adriana, hijos, nuera, yernos, nietos y demás familiares, servicio de funeraria Vázquez. Se comunica que el funeral de nuestro querido esposo, padre, suegro, abuelito, hermano, cuñado y tío, don José Adrián Ojeda Mancilla, que en paz descansa, se va a efectuar este viernes 2 de octubre, efectuándose una misa a las 14 horas en la iglesia de Linao, ubicada en Linao Rural, sin número, comuna de Ancud. Después de la ceremonia, sus restos serán trasladados al cementerio de Linao. Agradecen su compañía, su esposa María Delgado, hija Silvana, nietos, yernos y demás familiares. Servicio de funeraria Vázquez. Se comunica que el funeral de nuestra querida esposa, madre, suegra, abuelita, cuñada y tía, señora María Eliana Ullarzún Miranda, que en paz descansa, se va a efectuar este viernes 2 de octubre, saliendo del Salón Capilla San Pedro, Panamericana Sur, sector Gamboa, comuna de Castro, a las 11:45 de la mañana con destino a la iglesia San Pedro, donde se oficiará una misa para el descanso de su alma a las 12 horas, posteriormente al cementerio católico. Agradecen su compañía, su esposo, Manuel Ullarzún, hijos Fernando, José y Marcela Ullarzún Ullarzún, yerno, nuera, nietos, nietas y demás familiares, servicio de funeraria Vázquez. Nota necrológica. Se tiene el sentimiento de comunicar el triste fallecimiento de quien en vida fuera nuestro querido padre, abuelo, bisabuelo, tatarabuelito, suegro, don José Víctor Herrera Guineo, que en paz descanse. Fallecido el día miércoles 30 de septiembre a la edad de 97 años. Sus restos son velados en la que fuera su casa habitación en Coñimó. Su funeral se va a efectuar este viernes 2 de octubre, saliendo de la casa en Coñimó a las 12 horas con dirección a la capilla San Miguel de Coñimó, donde se oficiará un responso a las 12:30, dolor que afecta a la familia Herrera Ayancán. Nota necrológica. Se tiene el sentimiento de comunicar el triste fallecimiento de quien en vida fuera nuestro querido padre, abuelo, bisabuelo, tatarabuelito, suegro, don José Víctor Herrera Guineo, que en paz descanse. Fallecido el día miércoles 30 de septiembre a la edad de 97 años. Sus restos son velados en la que fuera su casa habitación en Coñimó. Su funeral se va a efectuar este viernes 2 de octubre, saliendo de la casa en Coñimó a las 12 horas con dirección a la capilla San Miguel de Coñimó, donde se oficiará un responso a las 12:30, dolor que afecta a la familia Herrera Ayancán. Funeraria Ancud comunica el sensible fallecimiento de quien fuera en vida nuestra querida madre, suegra, abuelita, bisabuela y tía, señora Elva del Carmen Ollarzún Zubiambre, que en paz descanse. Fallecida el día martes 29 de septiembre en su casa habitación ubicada en Pudeto 928, a la edad de 96 años en la comuna de Ancud. Sus restos mortales son velados en el salón velatorio de la funeraria Ancud Pudeto 856. Su funeral se va a efectuar el día jueves 1 de octubre, saliendo desde el salón velatorio a las 14:30 horas, con dirección a la capilla San Francisco, donde se oficiará una misa por el eterno descanso de su alma a las 15 horas. Posteriormente, el cortejo fúnebre se dirigirá al cementerio municipal de la comuna de Ancud. Su partida deja un dolor y un vacío inmenso en sus hijas Elizabeth y Paula, en familia Ulloa Ullarzún, Vargas Ulloa, Zubiabre Ulloa, Ulloa Rivas, Águila Ulloa y Vela Ulloa, además de todos quienes tuvieron el privilegio de conocerla. La familia agradece sinceramente las muestras de cariño, compañía y apoyo recibidos en los momentos de dolor. Servicio de funeraria Ancud. Nota necrológica. Se tiene el sentimiento de comunicar el triste fallecimiento de quien en vida fuera nuestro querido padre, abuelo, bisabuelo, tatarabuelito, suegro, don José Víctor Herrera Guineo, que en paz descanse. Fallecido el día miércoles 30 de septiembre a la edad de 97 años. Sus restos son velados en la que fuera su casa habitación en Coñimó. Su funeral se va a efectuar este viernes 2 de octubre, saliendo de la casa en Coñimó a las 12 horas con dirección a la capilla San Miguel de Coñimó, donde se oficiará un responso a las 12:30, dolor que afecta a la familia Herrera Ayancán. Nota necrológica. Nota necrológica. Se comunica a relaciones, familiares y amigos el sensible fallecimiento de nuestro querido cuñado y tío, don Adrián Ojeda Mancilla, que en paz descanse, fallecido en la localidad de Linao, comuna de Ancud. Su funeral se avisará de manera oportuna. Lo comunican desde Punta Arenas su cuñada Rosa Delgado, esposo Daniel Velázquez e hijos Patricio y Daniel. Nota necrológica. Se tiene el sentimiento de comunicar el triste fallecimiento de quien en vida fuera nuestro querido padre, abuelo, bisabuelo, tatarabuelito, suegro, don José Víctor Herrera Guineo, que en paz descanse, fallecido el día miércoles 30 de septiembre a la edad de 97 años. Sus restos son velados en la que fuera su casa habitación en Coñimó. Su funeral se va a efectuar este viernes 2 de octubre, saliendo de la casa en Coñimó a las 12 horas con dirección a la capilla San Miguel de Coñimó, donde se oficiará un responso a las 12:30, dolor que afecta a la familia Herrera Ayancán. Funeraria Ancud comunica el sensible fallecimiento de quien fuera en vida nuestro querido esposo, padre, abuelito, bisabuelo, tatarabuelito, suegro y tío, don José Víctor Herrera Guineo, quien paz descanse, fallecido el día miércoles 30 de septiembre a la medianoche con 17 minutos en el hospital de Ancud a la edad de 97 años. Sus restos mortales son velados en la casa habitación ubicada en sector Coñimó. Su funeral se va a efectuar este viernes 2 de octubre, saliendo de la casa en Coñimó a las 12 horas con dirección a la capilla San Miguel de Coñimó, donde se oficiará un responso a las 12:30. Su partida es sentida profundamente por la familia Herrera Ayancán y demás familiares, quienes conservarán su recuerdo con cariño. La familia agradece sinceramente las muestras de cariño, compañía y apoyo recibidos en estos momentos de dolor. Servicio de funeraria Ancud. Nota necrológica. Se tiene el sentimiento de comunicar el triste fallecimiento de quien en vida fuera nuestro querido padre, abuelo, bisabuelo, tatarabuelito, suegro, don José Víctor Herrera Guineo, que en paz descanse, fallecido el día miércoles 30 de septiembre a la edad de 97 años. Sus restos son velados en la que fuera su casa habitación en Coñimó. Su funeral se va a efectuar este viernes 2 de octubre, saliendo de la casa en Coñimó a las 12 horas con dirección a la capilla San Miguel de Coñimó, donde se oficiará un responso a las 12:30, dolor que afecta a la familia Herrera Ayancán. Nota necrológica. Nota necrológica. Se tiene el sentimiento de comunicar el triste fallecimiento de quien en vida fuera nuestro querido padre, abuelo, bisabuelo, tatarabuelito, suegro, don José Víctor Herrera Guineo, que en paz descanse, fallecido el día miércoles 30 de septiembre a la edad de 97 años. Sus restos son velados en la que fuera su casa habitación en Coñimó. Su funeral se va a efectuar este viernes 2 de octubre, saliendo de la casa en Coñimó a las 12 horas con dirección a la capilla San Miguel de Coñimó, donde se oficiará un responso a las 12:30, dolor que afecta a la familia Herrera Ayancán. Nota necrológica. Se comunica a relaciones, familiares y amigos el sensible fallecimiento de nuestro querido cuñado y tío, don Adrián Ojeda Mancilla, que en paz descanse, fallecido en la localidad de Linao, comuna de Ancud. Su funeral se avisará de manera oportuna. Lo comunican desde Punta Arenas su cuñada Rosa Delgado, esposo Daniel Velázquez e hijos Patricio y Daniel. Invitación a misa. Al cumplirse un año del fallecimiento de nuestro querido esposo, padre, hermano, tío y abuelito, don Adalio Hernán Alarcón Guineo, que en paz descansa, se va a realizar una misa para el día 3 de octubre a las 15 horas en la capilla San José de Caulín. Agradecen su compañía, su esposa Cecilia, hijas, nietos y demás familiares. Invitación a misa. Invitamos a relaciones, familiares y amigos a una santa misa en la iglesia San Francisco de Ancud para el día sábado 3 de octubre a las 19 horas a la memoria de nuestra querida y recordada hija y mamita, Karina Minerva Ruiz Ampuero, que en paz descanse. Ya hacen 13 años de tu triste y repentina partida hacia la casa del Señor, pero tu recuerdo está intacto en nuestros corazones. Las huellas que dejaste acá en la tierra hace que jamás serás olvidada entre tus familiares y amigos quienes te conocieron y tuvieron la dicha de compartir tantos momentos de felicidad. Con tu dulce sonrisa y humildad pudiste servir a tantas personas mientras estuviste acá en la tierra y de seguro lo sigues haciendo desde el cielo. Agradecen su asistencia a esta misa sus padres Humberto Ruiz Cárdenas, Sonia Ampuero Barría, su hijito Carlitos Bastián Cárdenas Ruiz. Invitación a misa. Invitamos a relaciones familiares y amigos a acompañar a una santa misa en la iglesia San Francisco de Ancud a las 19 horas el día sábado 3 de octubre a la memoria de nuestros queridos y recordados deudos don Luis Ampuero Ampuero, María Barría Segura, Nicanor Ruiz Cárdenas, María Isabel Cárdenas, María Ruiz Cárdenas, Yolanda Barría Barría, Clodomiro Barría Barría, Jaime Galindo Barría, Nicanor Barría, Dolores Segura, Gladys Ampuero Barría, que en paz descansen. Agradecen su asistencia Humberto Ruiz Cárdenas y Sonia Ampuero Barría. Invitación a misa. Al cumplirse un año del fallecimiento de nuestro querido esposo, padre, hermano, tío y abuelito, don Adalio Hernán Alarcón Guineo, que en paz descansa, se va a realizar una misa para el día 3 de octubre a las 15 horas en la capilla San José de Caulín. Agradecen su compañía, su esposa Cecilia, hijas, nietos y demás familiares. Invitación a misa. Invitamos a relaciones familiares y amigos a una santa misa en la iglesia San Francisco de Ancud para el día sábado 3 de octubre a las 19 horas a la memoria de nuestra querida y recordada hija y mamita, Karina Minerva Ruiz Ampuero, que en paz descanse. Ya hacen 13 años de tu triste y repentina partida hacia la casa del Señor, pero tu recuerdo está intacto en nuestros corazones. Las huellas que dejaste acá en la tierra hace que jamás serás olvidada entre tus familiares y amigos quienes te conocieron y tuvieron la dicha de compartir tantos momentos de felicidad. Con tu dulce sonrisa y humildad pudiste servir a tantas personas mientras estuviste acá en la tierra y de seguro lo sigues haciendo desde el cielo. Agradecen su asistencia a esta misa a sus padres Humberto Ruiz Cárdenas, Sonia Ampuero Barría, su hijito Carlitos Bastián Cárdenas Ruiz.
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1: Agradecimientos. Familia Antilef Vargas, en este doloroso momento, quiere expresar sus más sinceros agradecimientos a todas las personas, familia, autoridades e instituciones que acompañaron, brindaron su apoyo y contención en el velorio y funeral de nuestro ser querido, don Jorge Alejandro Antilef Colwén, que en paz descanse. Gracias por su compañía, por sus oraciones y todo el amor entregado. Se agradece especialmente a Marcelo Pérez y Elena Vito, Juan Sangüesa y Señora, Capilla Nuestra Señora de Guadalupe, Minimarket Los Volcanes, Supermercado Horno Pirén 2, Funeraria Vera, Familia Zúñiga Parra e Hijos, Club Deportivo El Palomar, Club Deportivo Caracoles, Club Deportivo Juventud Unida, Club Deportivo Tercera Estación, Club Deportivo Colo Colo, Liga Deportiva El Palomar, Funcionarios SAMU, Funcionarios UCI Castro, Centro General de Padres Liceo El Pilar, Tercero Turístico Liceo El Pilar, Lavado Turno C Salmones Aysén, Los Vargas, Valentina Lizama, Héctor Barría, Katy Ampuero e Hijos, Doris Asenjo, Germán Soto, Alex Villanueva, Patricio Vargas, Don Balo Torres y Señora. También se agradece a quienes ayudaron en la cocina, Gloria Ampuero, Vanessa Soto, Macarena Romero, Fernando Castaño, a quienes hicieron la fosa, Nelson Romero, Santos Ampuero y Iván Quidiante. Gracias a todos quienes acompañaron en su velorio y funeral, su apoyo significó mucho para nosotros. Agradecen eternamente esposa, hijos, padres, suegra, hermanos, cuñados, sobrinos y nietos. Aviso parroquial, la parroquia del Chacao invita a los fiscales, catequistas, agentes pastorales, encargados de capilla, a la reunión mensual a efectuarse el día viernes 2 de octubre a partir de las 9:30 de la mañana en el lugar de costumbre. Las comunidades citadas son Huelden, Coñimó, Punta Chilen, Manao, Butamanga, Tepual, El Quilar, Caulín, Estero, San Gallán, Chacao Viejo y Chacao. Se encarece la asistencia y puntualidad ya que se verá la marcha de nuestras comunidades. Misas y celebraciones para este fin de semana, Caulín sábado 3 de octubre 15 horas, Estero 16:30, Chacao 18 horas, invita la parroquia. El Comité Católico San Francisco de Huillenco invita cordialmente a toda la comunidad a participar del Santo Rezo en honor a nuestro patrono San Francisco de Asís. Los rezos se llevarán a cabo jueves a las 19 horas en la Capilla San Francisco de Huillenco. Invita Comité Católico San Francisco de Huillenco. Parroquia Apóstol Santiago de la Comuna de Castro informa que la novena de San Francisco comenzó el 25 de septiembre a las 18:45 horas, finaliza el 3 de octubre. Se invita también a la Misa del Tránsito el día 3 de octubre a las 19:30 horas. También se está invitando a una obra El Fogón de Asís a las 20:30 horas en el Salón. La Misa Solemne en honor a San Francisco es el día domingo 4 de octubre a las 11 de la mañana, todos cordialmente invitados de parte de la Parroquia Apóstol Santiago de la Comuna de Castro. Aviso parroquial, Parroquia El Sagrario de Ancud informa, jueves 1 de octubre, 17:30 horas, Misa Patronal, Capilla El Palomar en honor a Santa Teresita del Niño Jesús. Sábado 3 de octubre, 15:30 horas, Celebración Capilla Cocotá. Cotué, traslado de la imagen de Jesús Nazareno a la Capilla de Aucaco, se invita a la comunidad a acompañar. 19 horas, celebración Capilla San Francisco y bendición de mascotas. Se suspende misa en la Catedral Laja Blanca y Chepu. Domingo 4 de octubre, 10:30 de la mañana, celebración Capilla Cristo Obrero Fátima, celebración Capilla Nuestra Señora de Guadalupe. Al mediodía, celebración Capilla Nuestra Señora del Carmen Pudeto Bajo, Capilla San Pedro Pudeto Alto. 19 horas, misa Capilla San Francisco en honor a nuestro patrono San Francisco de Asís. Se suspende misa en Mechaico, San Antonio y Guabún. Se invita a las comunidades a la fiesta patronal de la sede parroquial en honor a San Francisco de Asís para el día domingo 4 de octubre, 19 horas en la capilla San Francisco de la Comuna. Les saluda y bendice el padre Alex Gallardo Quelín. El Comité Católico San Francisco de Huillenco invita cordialmente a toda la comunidad y sus alrededores a celebrar juntos nuestra misa patronal en honor a San Francisco de Asís, a efectuarse el día domingo 4 de octubre a las 14 horas 2 de la tarde en la Capilla San Francisco de Huillenco. Se invita a acompañar, agradece Comité Católico San Francisco de Huillenco. 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

0: zona de las Huaytecas. Muchísimas gracias.
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1: Cuando se reza con el rosario, se reviven los momentos más importantes, más significativos de la historia de la salvación, como se revelan en la Sagrada Escritura. Se recorren las etapas de la vida y de la misión de Jesucristo y de su Iglesia. Al rezar con María, se orienta el corazón a la gracia que nos viene de Jesús. Se pone a Cristo en el centro de nuestra vida, de nuestro tiempo, de nuestra familia, de nuestra sociedad, mediante la contemplación y meditación de sus santos misterios de gozo, de luz, de dolor y de gloria, uniendo y ofreciendo al Señor nuestras penas y alegrías, sufrimientos y proyectos, trabajos, lágrimas y sonrisas. Nos ayude María a recibir aquella gracia que surge de esos misterios de la fe y de la vida que rezamos, para que a través de nosotros se pueda irradiar en la sociedad a partir de nuestro compromiso cristiano y sea purificada nuestra existencia de tantas fuerzas negativas, abriéndola a la novedad y a la misericordia de Dios. Con el rosario, junto a María, oramos unos por otros para vivir unidos en Dios y ser cada vez más discípulos y misioneros del Señor. Que a través de María, Dios nos bendiga.
2: Misterios luminosos. Según Don Bosco, tan necesario como es el pan para el cuerpo, así lo es el Santo Rosario para la salud del alma. Es por ello que hoy rezaremos los misterios luminosos orando para poder parecernos más a Jesús, viviendo a su modo, desde los valores que propuso y vivió en su paso por esta tierra. Por la señal de la Santa Cruz, de nuestros enemigos líbranos, Señor, Dios nuestro. En el nombre del Padre, y del Hijo, y del Espíritu Santo. Amén.
3: Primer misterio: el bautismo en el Jordán. Jesús inicia su vida pública con su bautismo. En ese momento, Jesús puede reconocerse como el Hijo amado, el enviado por Dios. Cada uno de nosotros también tenemos una misión que descubrir, por lo que hemos de estar atentos a las manifestaciones de Dios en nuestro día a día. Oremos para que seamos capaces de descubrir qué sueña Dios para nosotros, cuál es el proyecto que tiene pensado para nosotros, donde podamos ser plenos dando vida en abundancia.
4: Padre nuestro que estás en el cielo, santificado sea tu nombre, venga a nosotros tu reino, hágase tu voluntad en la tierra como en el cielo.
5: Danos hoy nuestro pan de cada día, perdona nuestras ofensas, como también nosotros perdonamos a los que nos ofenden. No nos dejes caer en tentación y líbranos del mal. Amén.
6: Dios te salve María, llena eres de gracia, el Señor es contigo, bendita tú eres entre todas las mujeres y bendito es el fruto de tu vientre, Jesús.
7: Santa María, Madre de Dios, ruega por nosotros pecadores, ahora y en la hora de nuestra muerte. Amén.
6: Dios te salve María, llena eres de gracia, el Señor es contigo, bendita tú eres entre todas las mujeres, y bendito es el fruto de tu vientre, Jesús.
7: Santa María, Madre de Dios, ruega por nosotros pecadores, ahora y en la hora de nuestra muerte. Amén.
6: Dios te salve María, llena eres de gracia, el Señor es contigo, bendita tú eres entre todas las mujeres, y bendito es el fruto de tu vientre, Jesús.
7: Santa María, Madre de Dios, ruega por nosotros pecadores, ahora y en la hora de nuestra muerte. Amén.
6: Dios te salve María, llena eres de gracia, el Señor es contigo, bendita tú eres entre todas las mujeres, y bendito es el fruto de tu vientre, Jesús.
7: Santa María, Madre de Dios, ruega por nosotros pecadores, ahora y en la hora de nuestra muerte. Amén.
6: Dios te salve María, llena eres de gracia, el Señor es contigo, bendita tú eres entre todas las mujeres, y bendito es el fruto de tu vientre, Jesús.
7: Santa María, Madre de Dios, ruega por nosotros pecadores, ahora y en la hora de nuestra muerte. Amén.
6: Dios te salve María, llena eres de gracia, el Señor es contigo, bendita tú eres entre todas las mujeres, y bendito es el fruto de tu vientre, Jesús.
7: Santa María, Madre de Dios, ruega por nosotros pecadores, ahora y en la hora de nuestra muerte. Amén.
6: Dios te salve María, llena eres de gracia, el Señor es contigo, bendita tú eres entre todas las mujeres, y bendito es el fruto de tu vientre, Jesús.
7: Santa María, Madre de Dios, ruega por nosotros pecadores, ahora y en la hora de nuestra muerte. Amén.
6: Dios te salve María, llena eres de gracia, el Señor es contigo, bendita tú eres entre todas las mujeres, y bendito es el fruto de tu vientre, Jesús.
7: Santa María, Madre de Dios, ruega por nosotros pecadores, ahora y en la hora de nuestra muerte. Amén.
6: Dios te salve María, llena eres de gracia, el Señor es contigo, bendita tú eres entre todas las mujeres, y bendito es el fruto de tu vientre, Jesús.
7: Santa María, Madre de Dios, ruega por nosotros pecadores, ahora y en la hora de nuestra muerte. Amén.
6: Dios te salve María, llena eres de gracia, el Señor es contigo, bendita tú eres entre todas las mujeres, y bendito es el fruto de tu vientre, Jesús.
7: Santa María, Madre de Dios, ruega por nosotros pecadores, ahora y en la hora de nuestra muerte. Amén.
4: Gloria al Padre, al Hijo y al Espíritu Santo.
7: Como era en un principio, ahora y siempre, por los siglos de los siglos. Amén.
8: Segundo misterio. La autorrevelación en las bodas de Caná. En las bodas de Caná, Jesús realiza su primer milagro ante la dificultad que pasan los novios. Se ha acabado el vino en su fiesta. María intercede para que Jesús ponga sus capacidades al servicio de los demás. Te invitamos a preguntarte, ¿quién pasa necesidad a tu lado? ¿Quién está viviendo un momento complicado y no te había dado cuenta? Oremos para que seamos capaces de estar atentos a las necesidades de los demás y pongamos todo lo que está de nuestra parte para acompañarlos y ayudarlos a encontrar soluciones a sus dificultades.
7: Padre nuestro que estás en el cielo, santificado sea tu nombre, venga a nosotros tu reino, hágase tu voluntad en la tierra como en el cielo.
4: Danos hoy nuestro pan de cada día, perdona nuestras ofensas, como también nosotros perdonamos a los que nos ofenden. No nos dejes caer en la tentación y líbranos del mal. Amén.
7: Dios te salve María, llena eres de gracia, el Señor es contigo, bendita eres entre todas las mujeres y bendito sea el fruto de tu vientre, Jesús.
6: Santa María, Madre de Dios, ruega por nosotros pecadores, ahora y en la hora de nuestra muerte. Amén.
7: Dios te salve María, llena eres de gracia, el Señor es contigo, bendita eres entre todas las mujeres y bendito sea el fruto de tu vientre, Jesús.
6: Santa María, Madre de Dios, ruega por nosotros pecadores, ahora y en la hora de nuestra muerte. Amén.
7: Dios te salve María, llena eres de gracia, el Señor es contigo, Bendita eres entre todas las mujeres y bendito sea el fruto de tu vientre, Jesús.
6: Santa María, Madre de Dios, ruega por nosotros pecadores, ahora y en la hora de nuestra muerte. Amén.
7: Dios te salve María, llena eres de gracia, el Señor es contigo, bendita eres entre todas las mujeres y bendito sea el fruto de tu vientre Jesús.
6: Santa María, Madre de Dios, ruega por nosotros pecadores, ahora y en la hora de nuestra muerte. Amén.
7: Dios te salve María, llena eres de gracia, el Señor es contigo, bendita eres entre todas las mujeres y bendito sea el fruto de tu vientre Jesús.
6: Santa María, Madre de Dios, ruega por nosotros pecadores, ahora y en la hora de nuestra muerte. Amén.
7: Dios te salve María, llena eres de gracia, el Señor es contigo, bendita eres entre todas las mujeres y bendito sea el fruto de tu vientre Jesús.
6: Santa María, Madre de Dios, ruega por nosotros pecadores, ahora y en la hora de nuestra muerte. Amén.
7: Dios te salve María, llena eres de gracia, el Señor es contigo, bendita eres entre todas las mujeres y bendito sea el fruto de tu vientre Jesús.
6: Santa María, Madre de Dios, ruega por nosotros pecadores, ahora y en la hora de nuestra muerte. Amén.
7: Dios te salve María, llena eres de gracia, el Señor es contigo, bendita eres entre todas las mujeres y bendito sea el fruto de tu vientre Jesús.
6: Santa María, Madre de Dios, ruega por nosotros pecadores, ahora y en la hora de nuestra muerte. Amén.
7: Dios te salve María, llena eres de gracia, el Señor es contigo, bendita eres entre todas las mujeres y bendito sea el fruto de tu vientre Jesús.
6: Santa María, Madre de Dios, ruega por nosotros pecadores, ahora y en la hora de nuestra muerte. Amén.
7: Dios te salve María, llena eres de gracia, el Señor es contigo, bendita eres entre todas las mujeres y bendito sea el fruto de tu vientre Jesús.
6: Santa María, Madre de Dios, ruega por nosotros pecadores, ahora y en la hora de nuestra muerte. Amén.
7: Gloria al Padre, al Hijo y al Espíritu Santo.
4: Como era en un principio, ahora y siempre, por los siglos de los siglos. Amén.
2: Tercer misterio. El anuncio del reino de Dios invitando a la conversión. El reino de Dios es propuesto por Jesús como un modo de relacionarnos buscando la justicia, el perdón, la paz, el diálogo, el amor. Somos llamados a vivir este reino aquí y ahora. Por eso, oremos para que seamos personas capaces de dialogar, de perdonar, de buscar caminos de paz, de ser inclusivos, respetando la diversidad de culturas, de personas, que el amor sea lo que nos caracterice a aquellos que seguimos a Jesús.
4: Padre nuestro que estás en el cielo, santificado sea tu nombre, venga a nosotros tu reino, hágase tu voluntad en la tierra como en el cielo.
5: Danos hoy nuestro pan de cada día, perdona nuestras ofensas, como también nosotros perdonamos a los que nos ofenden. No nos dejes caer en tentación y líbranos del mal. Amén.
6: Dios te salve María, llena eres de gracia, el Señor es contigo, bendita tú eres entre todas las mujeres y bendito es el fruto de tu vientre, Jesús.
7: Santa María, Madre de Dios, ruega por nosotros pecadores, ahora y en la hora de nuestra muerte. Amén.
6: Dios te salve María, llena eres de gracia, el Señor es contigo, bendita tú eres entre todas las mujeres y bendito es el fruto de tu vientre, Jesús.
7: Santa María, Madre de Dios, ruega por nosotros pecadores, ahora y en la hora de nuestra muerte. Amén.
6: Dios te salve María, llena eres de gracia, el Señor es contigo, bendita tú eres entre todas las mujeres, y bendito es el fruto de tu vientre, Jesús.
7: Santa María, Madre de Dios, ruega por nosotros pecadores, ahora y en la hora de nuestra muerte. Amén.
6: Dios te salve María, llena eres de gracia, el Señor es contigo, bendita tú eres entre todas las mujeres, y bendito es el fruto de tu vientre, Jesús.
7: Santa María, Madre de Dios, ruega por nosotros pecadores, ahora y en la hora de nuestra muerte. Amén.
6: Dios te salve María, llena eres de gracia, el Señor es contigo, bendita tú eres entre todas las mujeres, y bendito es el fruto de tu vientre, Jesús.
7: Santa María, Madre de Dios, ruega por nosotros pecadores, ahora y en la hora de nuestra muerte. Amén.
6: Dios te salve María, llena eres de gracia, el Señor es contigo, bendita tú eres entre todas las mujeres, y bendito es el fruto de tu vientre, Jesús.
7: Santa María, Madre de Dios, ruega por nosotros pecadores, ahora y en la hora de nuestra muerte. Amén.
6: Dios te salve María, llena eres de gracia, el Señor es contigo, bendita tú eres entre todas las mujeres, y bendito es el fruto de tu vientre, Jesús.
7: Santa María, Madre de Dios, ruega por nosotros pecadores, ahora y en la hora de nuestra muerte. Amén.
6: Dios te salve María, llena eres de gracia, el Señor es contigo, bendita tú eres entre todas las mujeres, y bendito es el fruto de tu vientre, Jesús.
7: Santa María, Madre de Dios, ruega por nosotros pecadores, ahora y en la hora de nuestra muerte. Amén.
6: Dios te salve María, llena eres de gracia, el Señor es contigo, bendita tú eres entre todas las mujeres, y bendito es el fruto de tu vientre, Jesús.
7: Santa María, Madre de Dios, ruega por nosotros pecadores, ahora y en la hora de nuestra muerte. Amén.
6: Dios te salve María, llena eres de gracia, el Señor es contigo, bendita tú eres entre todas las mujeres, y bendito es el fruto de tu vientre, Jesús.
7: Santa María, Madre de Dios, ruega por nosotros pecadores, ahora y en la hora de nuestra muerte. Amén.
4: Gloria al Padre, al Hijo y al Espíritu Santo.
5: Como era en un principio, ahora y siempre, por los siglos de los siglos. Amén.
2: Cuarto misterio, la transfiguración. Narran los evangelios sinópticos cómo Jesús se transfiguró delante de Pedro, Santiago y Juan, que su rostro y sus ropas cambiaron con una blancura inimaginable. Jesús nos invita también a cambiar nuestras actitudes, nuestras maneras de vivir y de actuar para transfigurarnos a Él. Nosotros, por medio de la oración, permitimos a Dios entrar en nuestro tiempo, acoger y transfigurar todo lo que vivimos. Los invitamos a pensar en qué actitud es necesario que cambie para ser cada día reflejo del amor de Dios con los demás. Oremos para que seamos perseverantes en nuestra intención de mejorar al modo de Jesús.
7: Padre nuestro que estás en el cielo, santificado sea tu nombre, venga a nosotros tu reino, hágase tu voluntad en la tierra como en el cielo.
4: Danos hoy nuestro pan de cada día, perdona nuestras ofensas, como también nosotros perdonamos a los que nos ofenden. No nos dejes caer en la tentación y líbranos del mal. Amén.
7: Dios te salve María, llena eres de gracia, el Señor es contigo. Bendita eres entre todas las mujeres y bendito sea el fruto de tu vientre, Jesús.
6: Santa María, Madre de Dios, ruega por nosotros pecadores, ahora y en la hora de nuestra muerte. Amén.
7: Dios te salve María, llena eres de gracia, el Señor es contigo. Bendita eres entre todas las mujeres y bendito sea el fruto de tu vientre, Jesús.
6: Santa María, Madre de Dios, ruega por nosotros pecadores, ahora y en la hora de nuestra muerte. Amén.
9: Dios te salve María, llena eres de gracia, el Señor es contigo, bendita eres entre todas las mujeres y bendito sea el fruto de tu vientre Jesús.
6: Santa María, Madre de Dios, ruega por nosotros pecadores, ahora y en la hora de nuestra muerte. Amén.
9: Dios te salve María, llena eres de gracia, el Señor es contigo, bendita eres entre todas las mujeres y bendito sea el fruto de tu vientre Jesús.
6: Santa María, Madre de Dios, ruega por nosotros pecadores, ahora y en la hora de nuestra muerte. Amén.
9: Dios te salve María, llena eres de gracia, el Señor es contigo, bendita eres entre todas las mujeres y bendito sea el fruto de tu vientre Jesús.
6: Santa María, Madre de Dios, ruega por nosotros pecadores, ahora y en la hora de nuestra muerte. Amén.
9: Dios te salve María, llena eres de gracia, el Señor es contigo, bendita eres entre todas las mujeres y bendito sea el fruto de tu vientre Jesús.
6: Santa María, Madre de Dios, ruega por nosotros pecadores, ahora y en la hora de nuestra muerte. Amén.
9: Dios te salve María, llena eres de gracia, el Señor es contigo, bendita eres entre todas las mujeres y bendito sea el fruto de tu vientre Jesús.
6: Santa María, Madre de Dios, ruega por nosotros pecadores, ahora y en la hora de nuestra muerte. Amén.
9: Dios te salve María, llena eres de gracia, el Señor es contigo, bendita eres entre todas las mujeres y bendito sea el fruto de tu vientre Jesús.
6: Santa María, Madre de Dios, ruega por nosotros pecadores, ahora y en la hora de nuestra muerte. Amén.
9: Dios te salve María, llena eres de gracia, el Señor es contigo, bendita eres entre todas las mujeres y bendito sea el fruto de tu vientre Jesús.
6: Santa María, Madre de Dios, ruega por nosotros pecadores, ahora y en la hora de nuestra muerte. Amén.
9: Dios te salve María, llena eres de gracia, el Señor es contigo, bendita eres entre todas las mujeres y bendito sea el fruto de tu vientre Jesús.
6: Santa María, Madre de Dios, ruega por nosotros pecadores, ahora y en la hora de nuestra muerte. Amén.
10: Gloria al Padre, al Hijo y al Espíritu Santo.
4: Como era en un principio, ahora y siempre, por los siglos de los siglos. Amén.
3: Quinto misterio: la institución de la Eucaristía, expresión sacramental del misterio pascual. Jesús nos dejó el pan y el vino como signos de su presencia entre nosotros, para alimentarnos de él y reparar nuestras fuerzas. Además, en la última cena también nos mostró el camino para vivir a su modo, amar y servir, sin límites, sin cálculos, sin condiciones. Oremos para que podamos amar y servir así, sin mirar a quién, sin poner condiciones, sin esperar nada a cambio.
4: Padre nuestro que estás en el cielo, santificado sea tu nombre, venga a nosotros tu reino, hágase tu voluntad en la tierra como en el cielo.
5: Danos hoy nuestro pan de cada día, perdona nuestras ofensas, como también nosotros perdonamos a los que nos ofenden. No nos dejes caer en tentación y líbranos del mal. Amén.
6: Dios te salve María, llena eres de gracia, el Señor es contigo, bendita tú eres entre todas las mujeres y bendito es el fruto de tu vientre Jesús.
9: Santa María, Madre de Dios, ruega por nosotros pecadores, ahora y en la hora de nuestra muerte. Amén.
6: Dios te salve María, llena eres de gracia, el Señor es contigo, bendita tú eres entre todas las mujeres y bendito es el fruto de tu vientre Jesús.
11: Santa María, Madre de Dios, ruega por nosotros pecadores, ahora y en la hora de nuestra muerte. Amén.
6: Dios te salve María, llena eres de gracia, el Señor es contigo, bendita tú eres entre todas las mujeres, y bendito es el fruto de tu vientre, Jesús.
11: Santa María, Madre de Dios, ruega por nosotros pecadores, ahora y en la hora de nuestra muerte. Amén.
6: Dios te salve María, llena eres de gracia, el Señor es contigo, bendita tú eres entre todas las mujeres, y bendito es el fruto de tu vientre, Jesús.
11: Santa María, Madre de Dios, ruega por nosotros pecadores, ahora y en la hora de nuestra muerte. Amén.
6: Dios te salve María, llena eres de gracia, el Señor es contigo, bendita tú eres entre todas las mujeres, y bendito es el fruto de tu vientre, Jesús.
11: Santa María, Madre de Dios, ruega por nosotros pecadores, ahora y en la hora de nuestra muerte. Amén.
6: Dios te salve María, llena eres de gracia, el Señor es contigo, bendita tú eres entre todas las mujeres, y bendito es el fruto de tu vientre, Jesús.
11: Santa María, Madre de Dios, ruega por nosotros pecadores, ahora y en la hora de nuestra muerte. Amén.
6: Dios te salve María, llena eres de gracia, el Señor es contigo, bendita tú eres entre todas las mujeres, y bendito es el fruto de tu vientre, Jesús.
11: Santa María, Madre de Dios, ruega por nosotros pecadores, ahora y en la hora de nuestra muerte. Amén.
6: Dios te salve María, llena eres de gracia, el Señor es contigo, bendita tú eres entre todas las mujeres, y bendito es el fruto de tu vientre, Jesús.
11: Santa María, Madre de Dios, ruega por nosotros pecadores, ahora y en la hora de nuestra muerte. Amén.
6: Dios te salve María, llena eres de gracia, el Señor es contigo, bendita tú eres entre todas las mujeres, y bendito es el fruto de tu vientre, Jesús.
11: Santa María, Madre de Dios, ruega por nosotros pecadores, ahora y en la hora de nuestra muerte. Amén.
6: Dios te salve María, llena eres de gracia, el Señor es contigo, bendita tú eres entre todas las mujeres, y bendito es el fruto de tu vientre, Jesús.
11: Santa María, Madre de Dios, ruega por nosotros pecadores, ahora y en la hora de nuestra muerte. Amén.
4: Gloria al Padre, al Hijo y al Espíritu Santo.
10: Como era en un principio, ahora y siempre, por los siglos de los siglos. Amén.
12: Dios te salve, Reina y Madre de Misericordia, vida, dulzura y esperanza nuestra. Dios te salve, a ti llamamos los desterrados hijos de Eva, a ti suspiramos gimiendo y llorando en este valle de lágrimas. Ea pues, Señora, abogada nuestra, vuelve a nosotros esos tus ojos misericordiosos, y después de este destierro, muéstranos a Jesús, fruto bendito de tu vientre. Oh clementísima, oh piadosa, oh dulce siempre Virgen María, ruega por nosotros, Santa Madre de Dios, para que seamos dignos de alcanzar las promesas de nuestro Señor Jesucristo. Amén.

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0: Detienen a dos jóvenes por robos con intimidación a estudiantes en Ancud. Obispo de Ancud impulsa proyecto para construir residencia de adultos mayores en Chiloé. Seremi de Salud supera las 7.000 fiscalizaciones y 11.000 muestras por marea roja en Chiloé.
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0: ¿Qué tal? ¿Cómo están? Un gusto saludarles y darles la bienvenida a la presente entrega de informaciones en Alternativa Noticiosa en Radio Estrella del Mar. Estamos conectados ya con Chiloé, Palena y la zona de las Huaytecas. En Ancud 92.5, en Castro 91.3, en Quellón 102.3, Chaitén 97.1, Melinca 98.5, www.radioestrelladelmar.cl y nuestra señal online. En esta jornada de día jueves 1 de octubre comenzamos con la revisión de aquellos hechos que han marcado la agenda informativa de las últimas horas. Y partimos en el ámbito policial. Una investigación de carabineros permitió esclarecer dos denuncias por robos con intimidación registrados en distintos sectores de Ancud, cuyos afectados fueron estudiantes que habrían sido amenazados con armas blancas y objetos contundentes para quitarles sus teléfonos celulares. Las víctimas, de acuerdo con los antecedentes policiales, señalaron como presuntos responsables a dos jóvenes de 21 y 15 años, quienes habrían utilizado estos elementos para intimidarlos y concretar los delitos. Tras recibir las denuncias, funcionarios de la sección de investigación policial CIP de la Primera Comisaría de Ancud realizaron diversas diligencias que permitieron ubicar a los dos indicados y recuperar las especies sustraídas, además de incautar los objetos que habrían sido utilizados durante los asaltos. Así lo detalló el capitán John Kreisel.
2: Personal en la población recepcionó denuncias de dos adolescentes que fueron víctimas de robo con intimidación en distintos puntos de la comuna de Ancud. Estos se indicaron como presuntos autores del delito a dos masculinos jóvenes, quienes los intimidaron con armas blancas y contundentes, sustrayéndoles sus teléfonos celulares. A raíz de ello, personal de la sección de investigación policial de la Primera Comisaría de Ancud realizó una serie de diligencias dando con los sujetos sindicados y con las especies y las evidencias utilizadas para la comisión del delito. Tomado contacto con el Ministerio Público, este determinó el control de audiencia durante las horas de la mañana del día de hoy y la entrega de la especie recuperada a su propietario.
0: Los antecedentes fueron puestos a disposición del Ministerio Público, que instruyó el respectivo procedimiento judicial. El teléfono recuperado sería entregado a su propietario, mientras que las armas y elementos incautados fueron remitidos como evidencia. Ambos detenidos quedaron a disposición de la Fiscalía y durante las últimas horas fueron presentados ante el Juzgado de Garantía de Ancud para el correspondiente control de detención y formalización. Siempre en el ámbito policial, desde que Joan Ortega nos entrega detalles del balance policial de las últimas jornadas en la comuna, marcado por procedimientos que terminaron con personas detenidas. Entre ellos destaca la investigación por el robo de dos cilindros de gas desde un domicilio, donde el trabajo conjunto entre carabineros, la víctima y la fiscalía permitió ubicar y detener al presunto responsable. Joan, adelante con la información.
3: Así es, colega, nos conectamos desde la comuna del Puerto Sur Austral de Chiloé, la comuna de Quellón. Saludamos a quienes están conectados a través de Radio Estrella del Mar 102.3. Y está en los estudios de la radio el capitán Sebastián Undurraga, jefe de los servicios de la Sexta Comisaría de Carabineros de Quillón, para hacer un resumen de las últimas jornadas en el tema y el ámbito policial en nuestra comuna de Quillón. Capitán, gracias por visitarnos y es importante dar a conocer el trabajo policial que están realizando ustedes como Sexta Comisaría con personas detenidas por varios delitos. El primero de ellos es un lugar habitado.
4: Exacto, buenas tardes, gracias por la invitación. Saludar a toda la comunidad de Quillón y todos sus auditores que acompañan esta plataforma y medios de comunicación. Comentarles a grandes rasgos, ¿cierto?, el trabajo que se está llevando a cabo como carabineros de la Sexta Comisaría de Quillón, con resultados positivos dentro de este contexto. Lo hicimos positivos porque de los delitos que han afectado a las personas, que siempre hay delitos que se cometen, siempre también trabajamos en lo que es la prevención y en la persecución del delito, propiamente tal. Entonces, bien lo comentabas tú, que se gestó antenoche, en horas de la madrugada, un robo al lugar habitado que afecta a un domicilio particular donde un sujeto adulto ingresa hasta la parte posterior del domicilio por calle Agustín Gómez y sustrae 2 cilindros de gas desde la parte posterior del domicilio. Y la víctima, gracias a su apoyo también, dando las características y nos alerta para poder salir en búsqueda de la persona. Paralelo a ello, si bien es cierto, no, con la pura información de la víctima, horas más tarde la sección de investigación policial nuestra realiza el levantamiento de cámaras, empadronamiento también nuevamente donde la víctima proporciona otros antecedentes y características, donde lo que permite, ¿cierto?, el recorrido y lograr el paradero de esta persona, la ubicación. Y el apoyo también a ser presente del jefe de la Fiscalía Local para poder pedir una orden verbal a la magistrado para poder lograr la detención, si bien es cierto no estaba en contexto de flagrancia, pero así se logró la detención de este individuo que ya fue puesto a disposición del tribunal competente para continuar con su proceso penal.
0: Viajamos ahora hasta Curaco de Vélez. Los vecinos del sector de Huenao contarán próximamente con mayor iluminación en la ruta W571 luego de la adjudicación de un proyecto que contempla la instalación de 125 luminarias solares y una inversión de 281 millones de pesos. La iniciativa considera equipos LED de alto rendimiento que funcionarán mediante energía solar sin necesidad de conectarse a la red eléctrica. Además, contarán con sensores y sistemas de control que permitirán regular el funcionamiento durante la noche y aumentar la iluminación cuando sea necesario. Así lo comentó la alcaldesa Javiera Yáñez.
5: Los vecinos y vecinas del sector de Huenao van a ser beneficiados con un importante proyecto de iluminación fotovoltaica. Quiero agradecer a nuestros equipos de la municipalidad por esta importante postulación y, por supuesto, agradecer a la Subsecretaría de Desarrollo Regional y Administrativo por este importante proyecto que es gestión y que nos sale de nuestro presupuesto municipal.
0: La obra, financiada a través del Programa de Mejoramiento de Barrios, PMB, considera una inversión total de 281.609.396 pesos y se concretó tras las gestiones realizadas por el municipio ante la Subdere.

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1: Más informaciones en Alternativa Noticiosa. Una nueva residencia para personas mayores comienza a tomar forma en Ancud a través de una iniciativa impulsada por el Obispado de la Diócesis San Carlos, que busca concretar el denominado Proyecto Bicentenario. El futuro establecimiento tendría una capacidad aproximada de 120 personas y estará emplazado en terrenos del Obispado, aunque su cobertura será provincial, con el objetivo de responder a la creciente necesidad de infraestructura para el cuidado y residencia de adultos mayores en Chiloé. El obispo Juan María Gurto destacó que la iglesia ya ha comprometido terrenos, diseños y recursos para avanzar en la iniciativa, pero recalcó que será necesaria la participación del Estado para hacer realidad. Como horizonte planteó el año 2028, coincidiendo con los 250 años de la llegada de la devoción de Jesús Nazareno a Cahuach.
2: Un proyecto que quiere ser una obra del bicentenario y atendiendo a personas, a nuestros adultos mayores, que tanto necesitan un lugar, muchos, no va a ser, no, lamentablemente no para todos, pero por lo menos 120 personas que queremos atender, ayudados también por la Fundación Las Rosas, que a nivel nacional tiene una gran experiencia en esa atención. Nosotros estamos apoyando como obispado, pero un trabajo que no podemos hacer solo, un proyecto que necesitamos de la cooperación del Estado a través de la municipalidad, y la municipalidad y el alcalde lo ha asumido y lo estamos asumiendo cada vez más y queremos seguir avanzando. La idea es que ojalá para el, yo voy a decirlo, para el 2028, es decir, para los 250 años de la devoción a Jesús Nazareno que llegó a Cahuach, que también nosotros podamos ofrecer a tantas generaciones de chilotes también un centro donde también puedan vivir dignamente sus últimos días también en una casa para abuelos.
1: Por su parte, el alcalde de Ancud, Andrés Ojeda, valoró el trabajo conjunto y señaló que desde el municipio se están realizando gestiones para conseguir financiamiento para el futuro centro que estará ubicado en la comuna, pero prestará atención a adultos mayores de todo Chiloé.
3: Hemos estado sorprendidos de la capacidad de gestión, de la capacidad de resolución que ha tenido en este caso la Iglesia Católica encabezado por el obispo. Hoy día tenemos un diseño de esta infraestructura que viene a solucionar un problema y una necesidad que lo vemos todos los días, que muchos adultos mayores no tienen el acompañamiento ni el lugar donde poder descansar, donde pasar sus últimos años. Y la Iglesia ha levantado una iniciativa que está andando, que ya lo venimos trabajando junto a ellos, y que esperamos, cierto, poder concretarla ya el 2028. Acá necesitamos del apoyo de todos y vamos a trabajar con diferentes entes del Estado que esperamos también se coloquen ahí con el financiamiento, porque acá está haciendo un gran esfuerzo la Iglesia. Están colocando el terreno, diseño, recursos económicos, todo lo que son las construcciones de los accesos, calles, etcétera. Y por otro lado, cierto, a través del municipio estamos gestionando recursos para llevar a cabo este tremendo centro que va a estar ubicado acá en Ancud, pero que no va a ser solamente para Ancud, va a ser para todo el archipiélago de Chiloé.
1: La planificación fija como horizonte el año 2028, coincidiendo con los 250 años de la llegada de la devoción de Jesús Nazareno a Cahuach. La intención es que el recinto entregue atención digna a personas mayores de todo el archipiélago.

0: Sí, estamos con mucha actividad. La comuna de Quinchao vibra con una tremenda cantidad de actividad. Usted los puede ver en las páginas de la municipalidad. Sí, tenemos una gran cantidad de iniciativas.
1: Vamos a comenzar con uno de los temas que tiene que ver con equipamiento deportivo en la salud primaria. Estuvo ahí la posta de Quinchao. Cuéntenos un poco eso.
0: Sí, mira, estuvimos en la posta de Quinchao junto a la gente de salud primaria, donde estuvimos entregando un equipamiento deportivo que tiene que ver para la actividad física, ahí a través de la promoción de salud, a través de la salud primaria, especialmente la que llevamos las municipalidades, entregamos un equipamiento al comité de salud, donde hay gente desde Chequea, Matao, Quinchao, Putique, que participan de esta importante acción, y la verdad que contento porque mientras se mantengan en movimiento las comunidades es importantísimo para nosotros. Eso demuestra también que hay una preocupación por toda la gente que vive en el sector en mantener la actividad física, así que hay un equipo profesional que está trabajando fuertemente y que estamos logrando cosas importantes.
1: Acá te me acordé de otro tema que fue que usted estuvo presente en el tema de que vino la seremía, con un tema de que avanza el hospital también, en el hospital de aquí de Achao.
0: Sí, estuvimos con un hito que era importante, que es junto a Bienes Nacionales, lo que es obras que son necesarias para la construcción del hospital, que tiene que ver con un terreno que entrega Bienes Nacionales al hospital de Achao, que tiene que ver donde se van a considerar algún tipo de obras que tiene que ver con planta de elevación, el tema del agua, y se necesita un lugar físico. Entonces esta entrega de parte de Bienes Nacionales saca estos nudos críticos que se van transformando los proyectos. Entonces ya al tener esta iniciativa ya tiene una validación para terminar lo que es el diseño y avanzar. Esperamos prontamente lo que es la construcción del hospital.
1: Un tema no menor. Ahora vamos a ir a otro que también estuvo durante la semana junto a todos los alcaldes, porque una productora se va a hacer cargo de algunos temas de promoción. Va a ser una propuesta cultural de Chiloé, una productora a nivel nacional. Cuéntenos también los detalles.
0: Sí, la verdad es que es una productora que tiene prestigio nacional, que tiene que ver específicamente, ellos están trabajando en la valorización de la música chilena. Y creíamos nosotros también que era importante que pudiéramos trabajar con ellos en la elaboración de algunos medios, en algunos temas digitales que permitan poner en valor no solamente acá en Chiloé, sino que en todo Chile, por un lado la música de Chiloé, por otro lado la cultura tradicional. Y esta empresa consultora nos hizo y nos va a hacer una propuesta municipio por municipio y también a la asociación para poder poner, como te explico, en valor no solamente la cultura como expresión viva, sino que también a los folcloristas y cómo lograr que estos folcloristas puedan tener presencia a nivel nacional en todos los medios que hoy día por ley tienen que promocionar, y eso ha costado mucho lo que es la música chilena.
1: Ahora, es un tema, no es un tema menor, porque va a tener un espacio también a lo mejor en algunos lugares públicos de mayor difusión comunicacional.
0: Así es decir, la idea es generar algo que nos ha costado mucho en Chiloé, es tener una imagen desde Chiloé completo, que ha sido complejo. Cada municipio hace lo que estima conveniente de acuerdo a sus posibilidades, pero tenemos que ordenarlo en muchos temas para dar la imagen de la provincia de Chiloé en todos sus aspectos.
1: Alcalde René Garcés, muchas gracias por este diálogo de los temas de desarrollo de la comuna de Quinchao.
0: Muchas gracias a ti y un saludo a toda la gente que nos escucha.
2: Y con la mirada puesta en el año 2028, el Club de Leones de Chiloé proyecta la colocación de la primera piedra del nuevo centro de rehabilitación que se busca construir en Ancud. La iniciativa avanza luego de la aprobación de 176 millones de pesos por parte del Consejo Regional de Los Lagos, recursos destinados a financiar el diseño del futuro recinto. En conversación con Radio Estrella del Mar, la presidenta de la Corporación de Rehabilitación, Leila Yuri, explicó que esta etapa contempla un plazo de hasta 10 meses y será clave para definir los detalles de una infraestructura de más de 1.700 metros cuadrados. Una vez concluido el diseño, se deberá avanzar hacia la etapa de ejecución de una obra cuya inversión total se estima en alrededor de 8.600 millones de pesos. De acuerdo con los plazos que actualmente se manejan, el diseño podría comenzar dentro de los próximos meses, permitiendo avanzar durante 2027 hacia las siguientes etapas del proyecto.
3: La verdad es que yo había participado en los procesos de asignaciones directas, que son muy diferentes. En este tipo de procesos no me había tocado participar, y el primer día tú presentas y defiendes ante los CORE. Y ahí fuimos con el equipo de la municipalidad, de SECPLAN, encabezado por Andrés Schaeffer, y con dedicación exclusiva para el RS y para este proyecto de Javier Díaz, que eso fue impresionante. y fuimos con el equipo del Servicio de Salud. Ahí quiero

0: Agradecer especialmente a Francisco Camilo, que nunca nos había acompañado a una instancia de esas o un director del servicio de salud. Él fue con su equipo y ahí está Christopher, que Christopher también tuvo dedicación exclusiva para sacar el RS y para llegar a este proyecto. Y bueno, nuestro equipo técnico, que es Ramón Velázquez y la Carlita Kreisel, que ellos son los que han gestado todo esto. Si yo, la verdad es que yo, más allá de agradecer y hablar, no he participado mucho en el proceso, porque siempre he pensado que tú tienes que dejar que los que saben hagan la pega. La verdad es que yo creo que el 2028 ya estaríamos poniendo
1: la primera piedra. De concretarse esta hoja de ruta, el proyecto podría alcanzar uno de sus principales hitos durante 2028, con la colocación de la primera piedra de un centro destinado a ampliar y fortalecer la rehabilitación para personas de toda la provincia de Chiloé.

0: desafíos son nuestra meta. 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
1: Bloque final de informaciones en Alternativa Noticiosa y más de 7.000 fiscalizaciones y 11.000 muestras para detectar marea roja registra este año la Seremi de Salud en Chiloé. Los controles se mantienen diariamente en los principales puntos de desembarque, con especial atención a la seguridad de los productos del mar. Álvaro Matamala nos amplía esta información. Adelante.
2: A esta hora del día retomamos contacto desde el muelle de Las Papas, particularmente a esta hora de la mañana, con importante información. La Seremi de Salud se encuentra con nosotros, gracias Seremi. Hay una revisión de mariscos a esta hora del día en el puerto. Bueno, contar justamente de este monitoreo de estas lanchas que han llegado hoy día, y hay también un muestreo aquello.
3: Hola, muy buenos días. La verdad, nos encontramos acá junto al equipo de la Seremi de Salud porque estamos en nuestro plan de fiscalización, que es un plan anual que se va desarrollando de forma diaria acá en la provincia de Chiloé, porque estamos en lo que corresponde a revisar, ¿cierto?, y fiscalizar en pro del agilizar el proceso de evitar contagios, ¿cierto?, por el tema de la marea roja. Nosotros sabemos que la marea roja está constantemente en esta zona. Actualmente estamos sin marea roja, ¿cierto?, porque los equipos tanto de la Seremía como también del IFOP, ¿cierto?, están constantemente monitoreando, por lo tanto es el objetivo. Y acá Cristian, que es nuestro encargado de oficina, va a detallar más información al respecto, dado que él tiene la información más técnica.
2: Perfecto, Cristian, gracias por el contacto. Gracias por el contacto a esta hora de la mañana. Bueno, contarte que estas embarcaciones vienen de alguna comuna específica, se han sacado un muestreo, ¿cuál es lo que se hace habitualmente en estos casos?
4: Hola, buenos días, Cristian Montanares. No, gracias. Hacemos fiscalizaciones recurrentes todos los días, martes, jueves, domingo más recurrentes, porque más embarcaciones que llegan a los 6 puertos que tenemos de desembarque autorizados en Chiloé: Ancud, Kemchi, Castro, Keilen y Quillón. Y tenemos 2 laboratorios que hacen análisis de marea roja. Durante el 2026 llevamos más de 7.000 fiscalizaciones, más de 11.000 muestras en nuestro laboratorio, y llevamos 11 toneladas aproximadamente de decomiso, que eso fue más en el verano.
2: Ya, con respecto, bueno, a esas cifras son bastante alentadoras, porque tengo entendido que, por lo que informa la Seremi, no han habido proliferación de algas para presentar marea roja en la zona.
4: No, en esta fecha no es recurrente que haya marea roja, más recurrente que haya en el verano por las condiciones, y estamos haciendo todo el trabajo más preventivo, igual con capacitaciones a colegios específicamente, para que ellos también puedan tener esta información, ya que este fenómeno se puede incrementar con el fenómeno del Niño, que va a ser intenso este año.
2: Las recomendaciones, me posiciono en la feria José Sandoval y en otras ferias de Chiloé, ¿cuáles son las recomendaciones para quien va a adquirir producto o para el turista que de repente viene y se ve tentado un poco a probar este marisco crudo? ¿Cuáles son las recomendaciones de la autoridad sanitaria?
4: Comprar en lugar autorizado, que tengan acta de toma de muestra. Un acta de toma de muestra y que tenga libre de veneno paralizante.
2: Perfecto, Seremi, ambos muchas gracias. Nos dejamos con la imagen de esta hora de la mañana, cuando tengan las lanchas de Kewichinin. La Ingrid Andrea 5 viene llegando al fondo, la Ingrid Andrea 3. Y por supuesto los muchachos que fueron fiscalizados por el tema de marea roja. Nosotros los dejamos hasta aquí, a esta hora del día, con importante información. Ya lo sabe usted, señora, señor, a cuidarse, a prevenir tanto el tema de lanta como el tema de la marea roja. Estamos en Muelle de Las Papas con información precisa a esta hora del día.
1: Y en otras informaciones, incorporar salmón a la alimentación de estudiantes de establecimientos públicos de la región de Los Lagos es la propuesta que fue planteada ante la Dirección Nacional de FUNAEB, iniciativa que abrió la posibilidad de establecer una mesa de trabajo durante noviembre para analizar su implementación. La gestión fue realizada en Santiago por representantes de la Comisión de Pesca, Salmonicultura y Mitilicultura de la Asociación Chilena de Municipalidades, quienes acudieron mandatados por las oficinas municipales de pesca de la región. El objetivo es que la incorporación de productos del mar, especialmente salmón, pueda concretarse inicialmente mediante un plan piloto en escuelas públicas de Los Lagos. El alcalde de Keilen, Marcos Vargas, destacó la buena recepción de la propuesta y adelantó que esperan desarrollar una reunión de trabajo en Puerto Montt con los distintos actores involucrados.
5: Bueno, estamos terminando una reunión aquí en Santiago con el director nacional de la JUNAEB, con su asesora y también con la secretaria técnica de la Comisión de Pesca, Salmonicultura y Vitivinicultura de la Asociación Chilena de Municipalidades. Hemos venido mandatados por las oficinas de pesca municipales de la región de Los Lagos, con quienes tuvimos la posibilidad de dialogar y de tener un encuentro en Calbuco hace muy poco tiempo. Y en esa reunión, donde también estuvo la industria de la vitivinicultura y de la salmonicultura, se nos solicitó el poder realizar las gestiones ante la Dirección Nacional de la JUNAEB, que es lo que estamos haciendo hoy en día, con el propósito de establecer algún tipo de compromiso que nos permita tener una mesa de trabajo, que esperamos que se pueda dar en el mes de noviembre en la región de Los Lagos, con el propósito de buscar que la mayor cantidad de escuelas públicas, ojalá de la región de Los Lagos, como plan piloto, puedan incorporar toritos y especialmente salmón en su dieta alimenticia. El director nacional ha estado muy receptivo a esta propuesta, se ha comprometido a ir a la región cuando la Comisión de Pesca y Salmonicultura así lo requiera, así que estamos muy esperanzados en que esta moción que se ha presentado desde las oficinas municipales de pesca de la región de Los Lagos va a llegar en su momento a buen puerto.
1: Por su parte, el director nacional de JUNAEB, Ricardo Peña, manifestó disposición para analizar la iniciativa y visitar la región cuando la comisión lo requiera.
6: Nosotros somos muy receptivos de todas las buenas ideas que vayan en la dirección de enriquecer la experiencia y la alimentación de los alumnos al interior de los comedores de las escuelas y liceos de nuestro país. Así que vamos a escuchar con mucha atención y a propiciar, sobre todo, el consumo de pescados y mariscos, que sabemos tienen una alta concentración de proteínas saludables, omega 3, que son elementos indispensables dentro de nuestras minutas y que además sabemos van a ayudar a movilizar la economía y la productividad de muchos territorios hoy día, quizás deprimidos por la falta de empleo. Así que, en la medida que podamos conectar oferta y demanda, nosotros desde JUNAEB estamos muy abiertos a poder apoyar esta iniciativa.
7: Ilustre Municipalidad de Quellén, un municipio para todos.
1: La propuesta busca avanzar desde Los Lagos hacia una eventual implementación en otros territorios del país. Y en informaciones del ámbito nacional, sin una paralización inmediata y con nuevas conversaciones, sobre la mesa quedó el gremio del transporte de carga tras reunirse con el Ministerio de Economía. Los dirigentes buscan avanzar en un mecanismo que permita incorporar las variaciones del precio del combustible en las tarifas que cobra el sector. El encuentro se realizó este miércoles 30 de septiembre con el subsecretario de Economía, Carl Franz Kohler, y estuvo marcado por el impacto que mantiene el valor del diésel sobre los costos de operación. La preocupación se arrastra desde marzo, cuando el denominado bencinazo elevó el precio del diésel en 580,3 pesos por litro, incremento que en ese momento fue estimado en torno al 60% por el presidente de la Confederación Nacional de Dueños de Camiones, Juan Araya. Tras la reunión, el presidente de la Confederación Nacional de Transportistas, Sergio Pérez, señaló que el gobierno y los transportistas justamente trabajan en una herramienta que permita trasladar las variaciones del combustible a los valores de los servicios.
8: El gobierno está trabajando junto con nosotros una herramienta para que cada vez que haya una variabilidad del insumo más importante en nuestra actividad del transporte de carga por camión, se transfiera eso a nuevos valores del trabajo que realizamos. Nosotros no damos ultimátum, lo que decimos al gobierno que esto tiene que tener una solución urgente, porque es un problema que afecta a toda la nación. Las dos confederaciones, si ustedes quieren que le hablemos de movilizaciones o de paro, primero tenemos que informar a nuestras bases. Nuestras bases son soberanas en indicarnos los caminos a seguir, así que por favor eliminemos eso de los famosos ultimátum, porque no es así. Nosotros lo que hemos hecho es seguir trabajando e informando, viendo en forma preventiva la gravedad del problema que podríamos tener todos los chilenos y particularmente las familias más vulnerables.
1: El dirigente descartó haber entregado un ultimátum al Ejecutivo y afirmó que nosotros no damos ultimátum, aunque remarcó la necesidad de encontrar una solución debido al impacto de los costos del transporte que se generan en distintas áreas de la economía nacional.
7: Resumen de noticias.
1: Detienen a dos jóvenes por robos con intimidación a estudiantes en Ancud. Obispo de Ancud impulsa proyecto para construir residencia de adultos mayores en Chiloé. Seremi de Salud supera las 7.000 fiscalizaciones y 11.000 muestras por marea roja en Chiloé. Punto final a la presente entrega de informaciones en Alternativa Noticiosa en Radio Estrella del Mar. Agradeciendo como siempre su sintonía, la invitación queda hecha para que siga junto a nosotros. John Márquez, en la puesta al aire de este espacio, César Cárdenas, en la lectura de noticias, Álvaro Matamala, Enrique Barría, Joan Ortega y Agustín Gorni, en nuestro departamento de prensa, por su atención. Muchas gracias. Hasta una próxima.
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0: La palabra de Dios da vida y vida en abundancia.
1: Has venido a la orilla.
2: Yo soy la vid y vosotros las ramas. El que permanece en mí, como yo en él, dará mucho fruto. Separados de mí, no podéis hacer nada. Juan, capítulo 15, versículo 5.
1: Señor, me has mirado a los ojos.
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0: fundamento, compadre, el muñeco. ¡Qué bonita rancherita! ¡A toda la continencia!
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0: 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Solicitud de derecho de aprovechamiento de aguas.
1: Solicitud de derecho de aprovechamiento de aguas superficiales, provincia de Paleta. Joaquín Salvador Carracedo Mezqui.

0: RUT número 6.976.679-K, al señor director general de Aguas, solicita un derecho de aprovechamiento de aguas superficiales para consumo humano según detalle. 50 litros segundo desde Río Oeste, coordenada UTM, metros norte, 5.163.002 y este, 709.429. 20 litros segundo desde Estero Sin Nombre, coordenada UTM, metros norte, 5.162.535 y este, 710.502. 10 litros segundo desde Vertiente Sin Nombre, coordenada UTM, metros norte, 5.162.785 y este, 709.931. 40 litros segundo desde Río Palena, coordenada UTM, metros norte, 5.162.918 y este, 708.784. Todas de carácter consultivo, de ejercicio permanente y continuo, de extracción mecánica desde los ríos y gravitacional desde el estero y vertiente. Desde las aguas superficiales y corrientes de Río Oeste, Estero Sin Nombre, Vertiente Sin Nombre y Río Palena, respectivamente. Ubicado en comuna de Chaitén, provincia de Palena, región de Los Lagos. Coordenadas UTM, referidas a la carta IGM Cerro TikTok. Datum WGS84, uso 18.
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0: 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Apúrate, apúrate.
1: No, no, muy temprano.
0: Porque las diuquitas ya están cantando. 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

0: la palabra de Dios ilumina nuestro caminar diario.
1: Tú has venido a la orilla.
2: Yo soy la luz del mundo. El que me sigue no andará en tinieblas, sino que tendrá la luz de la vida. Juan, capítulo 8, versículo 12.
1: Señor, me has mirado a los ojos.
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3: Muy buenas tardes, esperamos se encuentre bien. Nosotros comenzamos una nueva revisión de noticias en Alternativa Noticiosa a la Hora en Radio Estrella del Mar, con el objetivo de facilitar la solicitud digital del seguro de cesantía a las personas desempleadas y reducir los tiempos de tramitación del beneficio. La administradora de fondos de cesantía AFC Chile anunció la integración tecnológica con las principales notarías a lo largo del país. En la región de Los Lagos, la segunda notaría de Castro, a cargo del notario Christopher Rolac Fuentes, se ha convertido en la primera oficina en sumarse a este convenio que permite agilizar el cobro del seguro. A través de esta iniciativa, cuando una persona firme su finiquito en la notaría adherida y entregue su consentimiento, la información del documento será enviada de manera electrónica y directa a la plataforma de la AFC. Gracias a esta integración, cuando el afiliado ingrese a afc.cl para iniciar el trámite, el sistema le indicará que su finiquito ya se encuentra cargado, evitando la necesidad de escanear o adjuntar archivos manualmente. Además, la información de la relación laboral estará disponible en la plataforma, lo que disminuye la probabilidad de errores en el proceso. Así, revisamos otra información de noticias en Alternativa Noticiosa a la Hora en Radio Estrella del Mar. Siga junto a nosotros.
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3 de la tarde con 9 minutitos, 3 con 9, ¿qué tal? ¿Cómo están? Buenas tardes, buenos días, iba a decir. Buenas tardes. Entre amigos, jornada de 1 de octubre, 1 de octubre, nuevo mes, un día con cielos nublados, temperatura agradable, 14 grados en Ancud y Quemchi, Chonchi, Dalcagüe, Curaco de Vélez, todos con 14 grados, Castro, Puqueldón, Chaitén con 13, nuestros amigos de Keilen y Quellón con 12 grados. Y en la zona cordillerana, Futaleufú y Palena, 9 y 8 grados, predominan los cielos nublados, algo de viento también en la parte sur, pero no se ve lluvia, no se ve lluvia, dícese que va a llover. Pero, a ver, así la rapidita, oiga. Sí, pasadita a las 4. ¿En serio? ¿No? ¿En serio? ¿De verdad? No, si no lo estoy corriendo así cada rato. Estoy revisando, a ver. Sí, pasadita a las 4, algo de llovizna. Incluso viento hay avisados para Ancud en la noche. Sí, en la noche. Pero bueno, ahí más o menos no ha estado lo que es la primavera. Sí, lo que es la primavera. Bueno, inicio de mes. Un inicio que complica por el alza de los combustibles. Oiga, ¿se dieron cuenta la declaración que hizo el ministro Quidós? Yo estoy así como el ministro hablando hoy día, congestionado así. Oye, qué terrible, ¿eh? Ya, pero bueno, eso aparte. ¿Quién más anda congestionado? Que levante la mano. Todo anda con la nariz tapada. Picazón de comezón de garganta, así. En la mañana es terrible. Así, ya. Pero bueno, no, la declaración que se mandó el ministro. Así fue. No la tengo textual aquí, pero me acordé recién. Cuando le preguntaron por el alza de la parafina, que subió 281 pesos. 280. Como mucho lucho. No, y él dijo, no, pero en este tiempo no se ocupa tanta parafina. Sí. No, la temperatura no está como para usar tanta parafina. Oye. No, es terrible. Bueno, en fin. Ya. Subió todo, los combustibles. Capaz que ya las próximas semanitas tengamos una alza en las cosas de por el alza del precio de los traslados. Bueno, todo lo que es cadena de distribución sube con esto, así es que bueno, que la talla. Ya, son las 3 de la tarde con 13 minutitos, 3 con 13. Tenemos hartas cositas para el día. Luego a las 3 y media tenemos un invitado, bueno, por teléfono, sí. Un grupo tropical que está estrenando música y nos vamos a comunicar con ellos. La Macomba es que se llama. Podríamos estar hablando con los chiquillos de La Macomba. Luego pasadita a las 3 y media. Y también, por supuesto, contacto con prensa, datitos, información. Harto chamullo para el día de hoy. Esto es el Entre Amigos por Estrella del Mar.

3 de la tarde con 21 minutitos, 3 con 21. Saludamos a nuestros amigos de la provincia de Palena y especialmente ahí a la comuna de Chaitén, de donde tenemos información. Dice, atención, estimadas comunidades de Chuit y Autení, en la comuna de Chaitén. En el marco de las actividades que desarrolla el programa de gobierno en terreno de la Delegación Presidencial Provincial de Palena, se invita a participar de las actividades de acercamiento territorial de los servicios públicos y autoridades convocados. Consiste en dos plazas ciudadanas de servicios públicos que se van a desarrollar el día lunes 5 de octubre, el lunes que viene, ahora sí, para responder consultas y realizar trámites durante la mañana en Chuit, de las 10 a las 13 horas, 1 de la tarde, en la escuela rural. Y durante la tarde en Autení, desde las 2 y media a las 5 de la tarde en la escuela rural. ¿Cuáles son los servicios que van a estar? El IPS, Carabineros de Chile, Registro Civil, Armada de Chile, CONADI, Servicio de Impuestos Internos y Serviu. El equipo de la delegación provincial, incluyendo el delegado provincial de Palena y Departamento Social de la Delegación, también van a estar presentes representantes del Hospital de Chaitén, con una charla de telesalud. De parte de la Municipalidad de Chaitén va a estar Dideco, DESAM, alcaldesa y secretario municipal. ¿Ya? Y bueno, como gobierno en terreno de la Delegación Presidencial Provincial, tenemos la misión de acercar los servicios públicos a las comunidades, conocer sus inquietudes, dar respuesta a sus necesidades. Estamos trabajando para usted. Es por esto que reiteramos la invitación entonces a la comunidad de Autení y Chuit para que puedan participar de esta importante instancia de cobertura de servicios y asistencia de la comunidad. Lo reitero entonces, el día lunes, durante la mañana en Chuit, escuela rural, hasta las 1, de 10 a 1, y en la tarde en Autení, de 2 y media a 5, en la escuela rural de esa localidad, gobierno en terreno de la Delegación Presidencial Provincial de Palena. Son las 5 con 23 minutitos.

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escuchamos de fondo a una agrupación que la está rompiendo por estos días en todo el país, en la movida tropical. Estamos hablando de la banda La Macomba. Han estado en el Caupolicán, han estado en el Estadio Nacional, han tenido algo no menor que es una prenominación a los premios Pulsar. Y para ello tenemos a nuestro... tenemos a nuestro amigo Jorge Ramos, que vamos a ver si podemos nuevamente comunicarnos con ellos. Parece que estamos con problemas de... está medio complicada la comunicación.

Ya no, imposible, oiga. Teníamos en el teléfono a nuestro amigo Jorge Ramos de La Macomba, una agrupación que es de la localidad de Combarbalá. Cuando me dijeron Combarbalá, yo pensé que quedaba, no sé, Colombia por ahí. No, quedan, a ver, por Ovalle. Ovalle, como a dos horas de La Serena, más o menos, para que usted se haga una idea. Una agrupación que, como les comentaba, ha tenido muy buenos resultados. Una banda chilena de cumbia moderna, como lo que escuchamos de fondo, que es un tema de Hechizo, pero que versionaron y le quedó pero estupenda. Y están presentando lo que es un nuevo sencillo que se llama 4AM. Tienen videoclip ya, por supuesto, en lo que son las redes. Una canción que aborda esos encuentros nocturnos y amores clandestinos que ocurren a esa hora, retratando a quienes se buscan a escondidas para vivir una relación en secreto.

0: Ya, ahora sí, oiga, retiramos el llamado, pero esta vez no con Jorge. Parece que estamos con problemas, Jorge, de comunicación. Pero sí hablamos con Mauricio, que es el vocalista de esta agrupación, La Macomba. ¿Qué tal? Buenas tardes, ¿cómo estás?
1: Hola, buenas tardes, ¿cómo están? ¿Todo bien por acá? ¿Y ustedes cómo están?
0: Bien, bien. Oiga, nos costó comunicarnos con Jorge, pero por fin ahí... Sí. Ya dimos con uno de los integrantes. Cuéntanos un poco de La Macomba. Tengo entendido que ya llevan unos 10 años trabajando.
1: Sí, bueno, nosotros La Macomba somos una agrupación, un grupo que hacemos cumbia moderna, cumbia urbana. Llevamos ya casi 10 años, nos formamos el 2015 en Santiago. Así que somos un grupo de 5 integrantes que hacemos bailar a la gente, nuestro fuerte es el en vivo y bueno, estamos dándole, promocionando nuestro último sencillo que se llama 4AM.
0: Sí, oiga, pero antes de entrar al 4AM, tengo entendido que han estado en el Caupolicán, en el Estadio Nacional, tuvieron también una prenominación a lo que son los premios Pulsar, algo no menor, ¿eh?
1: Sí, bueno, hemos estado en varios escenarios de Chile. Bueno, estuvimos en la Teletón, en el cierre de Teletón, 2017, por ahí más o menos.
0: ¿2017?
1: En el Estadio Nacional. Oh, bueno, estaban en Mayoco en la fiesta de la cerveza en Santiago. Bueno, en varios lados, estaban igual en varios festivales en Santiago. Y claro, y estuvimos nominados a los premios Pulsar un tiempo, me acuerdo, cuando sacamos nuestro primer EP.
0: Sí, ¿cuántos integrantes me dijiste que eran 5?
1: Somos 5 integrantes. Lo particular que tiene la banda es que somos 4 hermanos.
0: Ah, ¿son familia?
1: Están los Ramos y los Tapia. Y hay un integrante que llegó ahora hace poco y que se llama... Bueno, los Ramos son el Sebastián, que toca el bajo, el total. El Jorge Ramos, el Coqui, que toca la guitarra. Mi hermano toca la batería. Bueno, y el otro integrante que se sumó es Pablo Armijo, que es el más chico, que tiene 24, y yo, que sería el vocalista, el hermano, el baterista.
0: Oye, ahí no van a tener problema como en la otra banda, ¿eh? Así como...
1: como
0: Alex City, ¿cómo era?
1: Claro, sí, no, nosotros no tenemos ese tipo de problema, así que...
0: Oiga, chiquillo...
1: Somos bien unidos ya que somos hermanos, así que nunca hemos tenido ese tipo de problemas.
0: Oiga, y por cierto, ¿cómo estuvieron las fiestas patrias? ¿Qué tal estuvieron las tocadas por ahí esos lados allá?
1: Súper, bueno, tocamos por acá, por la región, esta vez decidimos quedarnos por acá, así que estuvimos los 17, 16, 19 tocando, ya. Por acá de la zona, de la cuarta región. Así que no, estuvo súper bueno, estuvo un poquito cansador, pero feliz porque es lo que nos gusta hacer a nosotros.
0: Sí, mira, no sé cómo será por allá. Bueno, tú estás hablando con una radio de Chiloé, la provincia de Palena, la provincia de Chiloé, de la décima región. Acá se mueve harto lo que es tropical ranchero. Mucho, mucho tropical ranchero acá, la lleva acá. No sé cómo será allá
1: Hoy en día la música tropical ranchero se ha tomado alto el mercado aquí en Chile. Es algo que ha ido subiendo y que se ha posicionado de muy buena manera. Bueno, para acá igual se escucha harto cumbia ranchera, harta tropical, como dices tú.
0: Sí.
1: Y para el sur igual, por lo que estoy viendo, y bueno, hasta en Santiago ya llegó la cumbia ranchera ya.
0: Ustedes lo que hacen es cumbia como más moderna, sí, ¿eh? Me gusta el estilo.
1: Nosotros hicimos cumbia, claro, más moderna, un poquito más urbana, usamos los sintetizadores. Y bueno, y ahora el último single que sacamos, igual tiene que ver algo con un poco con el tema de la cumbia ranchera. Hicimos una cumbia un poquito más urbana y un poquito a nuestro estilo, adaptándola a nuestro estilo.
0: Sí. Mauricio, ¿qué se viene para La Macomba? ¿Están pensando en algún disco? ¿Tienen alguna gira definida próxima?
1: Bueno, con La Macomba ahora lo que se nos viene la próxima semana es una fecha en un festival, creo que está de aniversario, Guanaquero, así que vamos a ir para allá. Estamos agendando harta fecha y lo próximo que se viene es otra canción, ya estamos trabajando en la próxima canción que se viene, así que estamos grabando, estamos produciendo y estamos haciendo harta música, que es lo que queremos lanzar.
0: Ya, genial. Antes de eso, vamos a presentar un temita que se llama 4AM, que ya está disponible el videoclip. Quiero que me hables un poquito de lo que es esta nueva producción de La Macomba, 4AM.
1: Bueno, 4M es el último sencillo que estamos promocionando. La canción habla de esos amores prohibidos, que uno ha tenido un amor prohibido a esa hora de las 4 de la madrugada, esos amores ocultos, esos amores que son piolitas y que solamente saben los protagonistas de la historia.
0: Eso como cuando... Como cuando dejas de tocar y vas a...
1: Claro, nos tiramos en un integrante.
0: Claro, después de desarmar los equipos. ¿Sí?
1: Claro, así que claro, de eso se trata la canción y la tratamos de hacer igual como tú decías, el tema es como un poco ranchereado, pero a nuestro estilo, es como rapidita, es bien bailable, sí, la canción.
0: Oiga, eso lo trabajaron, lo terminaron de trabajar, bueno, lo grabaron en su localidad, digamos, en Cobarbalá. Pero lo, ¿sí?, terminaron de trabajar en los Estados Unidos, en Los Ángeles.
1: Sí, en Los Ángeles. Claro, esa canción, bueno, nosotros acá tenemos nuestro estudio, nuestro home studio, y grabamos todo acá, producimos. Súper. Y lo mezcló y lo masterizó Franco Maestri, que es un destacado productor chileno, sonidista, bueno. Y lo justo se encontraba en ese tiempo en Los Ángeles, así que lo mezcló en Estados Unidos, en Los Ángeles, la canción y la masterizó.
0: Genial, 4M, eso lo vamos a escuchar un ratito más. Pero antes, oiga, ¿cuándo se vienen por el sur? Po? ¿Cuándo se vienen a dar una vuelta por acá, por Chiloé?
1: Cuando nos inviten, nosotros queremos puro ir para allá, de verdad, sería genial ir para Chiloé a tocar y de seguro hacemos el llamado al alcalde o la alcaldesa, no sé qué hará allá, alcalde o alcaldesa.
0: Alcalde, sí.
1: Alcalde, le hacemos el llamado que nos lleve y que no se va a arrepentir, ya que nuestro fuerte es el en vivo, la Macomba, el en vivo es el que la lleva.
0: Sí, Mauricio, genial, oye, que les vaya súper bien. Que se le cumpla ahí todo lo que son las expectativas, lo que son las tocatas, las presentaciones, los trabajos de producción, que se le vengan hartas fechitas juntas. Ya se viene también, se viene acercando el verano, así es que le va a ir súper bien, no me cabe duda. Te dejo los micrófonos para que mande un saludo final y también para que presentes el temita que vamos a estrenar aquí en la radio.
1: Bueno, quiero mandarle un saludo a toda la gente que escucha radio en Chiloé, a toda la gente de todos los alrededores. Nos pueden seguir en Instagram como La Macomba, en YouTube, en todas las plataformas digitales estamos, hay buena música para que la disfruten. Y ahora los dejo con este último sencillo que se llama 4 AM para todos esos amores prohibidos de La Macomba. Con mucho cariño para todos ustedes.

está bueno ahí a la Macomba de con Barbalá, ¿eh? 4M. Buena onda los chiquillos ahí, ¿eh? Que les vaya súper bien. Nos quedamos con lo más reciente de Entre Mares, que es junto a la Combo Tortuga.

0: Kike Negre y Gianmarco, lo que no vivimos, lo que sonaba recién. Estoy buscando la información porque me parece que va a haber mal clima de aquí al fin de semana, y el fin de semana hay una actividad que es la caminata diocesana número 15, ya versión número 15. Y hubo un cambio, ya hubo un cambio porque está con avisos de mal clima, mal tiempo. Entonces es un riesgo, ¿no es cierto?, para la salud. La idea es tener un momento agradable, un momento de reunión rico, ¿no es cierto? Pero si hay lluvia, no se puede. Así es que lo que se hizo fue cambiar el lugar, cambiar el horario, cambiar un poco lo que es la dinámica de esto, un cambio de planes. Y a las 10 de la mañana, el día sábado, a las 10 de la mañana, la cita es en el gimnasio Luis Uribe Díaz de Castro. Gimnasio Luis Uribe Díaz de Castro, a las 10 de la mañana. Ya esto ante el pronóstico de lluvias, ante el pronóstico de viento. Así es que de esa manera se va a realizar la actividad. Me parece que... Espera, estoy buscando la información. Dame un segundito. Va a haber también una procesión. Pero... No la tengo acá. Claro, todo esto considerando, ¿no es cierto?, lo que son las condiciones climáticas para este fin de semana, que por cierto, se supone que hay avisos de lluvia igual para el día de hoy, ya luego la tardecita. Aquí está. Ya, gimnasio de la Escuela Luis Uribe Díaz, entonces, o la escuela número 1 en Castro. Nos vamos a reunir ahí el día sábado 3 de octubre a las 10 de la mañana, ¿ya? Luego, después de eso, después de reencontrarnos ahí, vamos a salir en peregrinación con la imagen de Nuestra Señora del Carmen peregrina hacia la iglesia San Francisco en la Plaza de Castro. Ese va a ser el tramo que se va a realizar. Ahí se va a concluir con la celebración de la Eucaristía, terminando la jornada a eso de las 14 horas. ¿Ya? Nos reunimos a las 10 entonces en el gimnasio de la Escuela Básica Luis Uribe Díaz en Castro. Luego hacemos una peregrinación, o por supuesto actividades dentro de la escuela. Peregrinación con la imagen de Nuestra Señora del Carmen peregrina hacia la iglesia San Francisco en Castro, y ahí concluimos con la Eucaristía, con la celebración de la Eucaristía. Esa va a ser entonces la programación para este sábado, para esta 15ª caminata juvenil diocesana, que por temas climáticos, ¿no es cierto?, no se va a realizar como es de costumbre desde Nercón hasta el centro de Castro. 2 minutos nos separan de las 4.
1: Hacemos un breve alto y ya volvemos en una tarde entre amigos. ¿Necesitas regularizar tu pozo, noria o vertiente? 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

0: La palabra de Dios da vida y vida en abundancia.
1: Tú has venido a la orilla.
2: Venid a mí todos vosotros que están cansados y agobiados, y yo os daré descanso. Cargad con mi yugo y aprended de mí, pues yo soy apacible y humilde de corazón. Mateo, capítulo 11, versículos 28 y 30.
1: Señor, me has mirado a los ojos.
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3: Son las 4 de la tarde y 3 minutos.
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4: Muy buenas tardes. Una nueva revisión de noticias en Alternativa Noticiosa a la Hora en este momento en Radio Estrella del Mar. El municipio de Itancul culminó exitosamente la ejecución del proyecto de esterilizaciones compartidas 2024, iniciativa financiada por la Subsecretaría de Desarrollo Regional y Administrativo, SUBDERE, que permitió realizar procedimientos de esterilización a 2.000 perros y gatos, machos y hembras, entre junio de 2025 y septiembre de 2026. Con un financiamiento de más de 57 millones, este proyecto se convirtió en la iniciativa de tenencia responsable de mayor envergadura ejecutada por el municipio, fortaleciendo la capacidad de atención veterinaria y mejorando la cobertura de este importante servicio para la comunidad. Los recursos contemplaron la adquisición de equipamiento especializado como electrobisturí, una lavadora ultrasónica, jaulas de transporte de gran tamaño e insumos médicos, además de la contratación de 2 médicos veterinarios durante el periodo de ejecución. Como parte de este compromiso con la tenencia responsable, las 2.000 mascotas intervenidas fueron inscritas en el Registro Nacional de Animales de Compañía, contribuyendo así a su identificación y el cumplimiento de la normativa vigente. Cerramos así una nueva revisión de noticias en Radio Estrella del Mar, en Chiloé, Palena y Huaytecas.
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0: Tenemos contacto con nuestro colega Enrique Barría, quien habla con el alcalde de Quinchao, don René Garcés, sobre los avances para el futuro hospital de Achao, sobre las iniciativas también para lo que es promover actividad física, un proyecto para potenciar la cultura y la música en Chiloé también. Así que nos quedamos con esta entrevista, con esta conversación, con el alcalde de Quinchao, René Garcés.
1: Habitualmente conversamos con el señor alcalde don René Garcés sobre los temas, porque los temas que tienen que ver con el desarrollo de la comuna de Quinchao, para que la gente vaya conociendo cómo se va trabajando. Alcalde, primero que todo le saludo, ¿qué tal, cómo está?
2: Bueno, Enrique, sí, estamos con mucha actividad, la comuna de Quinchao vibra con una tremenda cantidad de actividad. Usted lo puede ver en las páginas de la municipalidad, tenemos una gran cantidad de iniciativas.
1: Vamos a comenzar con uno de los temas que tiene que ver con equipamiento deportivo en la salud primaria. Estuvo ahí la posta de Quinchao. Cuéntenos un poco eso.
2: Sí, mira, estuvimos en la posta de Quinchao junto a la gente de salud primaria, donde estuvimos entregando un equipamiento deportivo que tiene que ver para la actividad física, ahí a través de la promoción de salud, a través de la salud primaria, especialmente la que llevamos las municipalidades. Entregamos un equipamiento al Comité de Salud, donde hay gente desde Chequea, Matao, Quinchao, Putique, que participan de esta importante acción, y la verdad que contento porque mientras se mantengan en movimiento las comunidades es importantísimo para nosotros. Eso demuestra también que hay una preocupación por toda la gente que vive en el sector en mantener la actividad física, así que hay un equipo profesional que está trabajando fuertemente y que estamos logrando cosas importantes.
1: Alcalde, me acordé de otro tema que fue que usted estuvo presente en el tema de que vino la seremía, con un tema de que avanza el hospital también, en el hospital de aquí de Achao.
2: Sí, estuvimos con un hito que era importante, que es, junto a Bienes Nacionales, lo que es obras que son necesarias para la construcción del hospital, que tiene que ver con un terreno que entrega Bienes Nacionales al hospital de Achao, que tiene que ver donde se van a considerar algún tipo de obras que tiene que ver con planta de elevación, el tema del agua, y se necesita un lugar físico. Entonces esta entrega de parte de Bienes Nacionales saca estos nudos críticos que se van transformando los proyectos. Entonces ya al tener esta iniciativa ya tiene una validación para terminar lo que es el diseño y avanzar, esperamos prontamente, lo que es la construcción del hospital.
1: Un tema no menor. Ahora vamos a ir a otro que también estuvo durante la semana junto a todos los alcaldes, porque una productora se va a hacer cargo de algunos temas de promoción, va a ser una propuesta cultural de Chiloé, una productora a nivel nacional. Cuéntenos también los detalles.
2: Sí, la verdad que es una productora que tiene prestigio nacional, que tiene que ver específicamente, ellos están trabajando en la valorización de la música chilena, y creíamos nosotros también que era importante que pudiéramos trabajar con ellos en la elaboración de algunos medios, algunos temas digitales que permitan poner en valor no solamente acá en Chiloé, sino que en todo Chile, por un lado la música de Chiloé, por otro lado la cultura tradicional. Y esta empresa consultora nos hizo y nos va a hacer una propuesta municipio por municipio y también a la asociación para poder poner, como te explico, en valor no solamente la cultura como expresión viva, sino que también a los folcloristas, y cómo lograr que estos folcloristas puedan tener presencia a nivel nacional en todos los medios que hoy día por ley tienen que promocionar, y eso ha costado mucho lo que es la música chilena.
1: Ahora, no es un tema menor, porque va a tener un espacio también a lo mejor en algunos lugares públicos de mayor difusión comunicacional.
2: Así es decir, la idea es generar algo que nos ha costado mucho en Chiloé, es tener una imagen desde Chiloé completo, que ha sido complejo. Cada municipio hace lo que estima conveniente de acuerdo a sus posibilidades, pero tenemos que ordenarnos en muchos temas para dar la imagen de la provincia de Chiloé en todos sus aspectos.
1: Alcalde René Garcés, muchas gracias por este diálogo de los temas de desarrollo de la comuna de Quinchao.
2: Muchas gracias a ti y un saludo a toda la gente que nos escucha.
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0: El día de hoy estaba prevista y se realizó una marcha, movilización a nivel país. En Santiago hubieron incidentes que terminaron con varios detenidos. Con distintos disturbios y agresiones se desarrolló en esta jornada el paro nacional y marcha convocada por la Confederación de Estudiantes de Chile, la CONFECH. Movilización que también estuvo marcada por incidentes protagonizados por manifestantes en distintos puntos de Santiago. La marcha comenzó pasada las 10 de la mañana en Baquedano y tenía como punto final la Plaza de los Héroes. Sin embargo, durante el recorrido se registraron diversos incidentes en las inmediaciones del Instituto Nacional y de La Moneda. Uno de los episodios más graves ocurrió a las afueras de la Casa Central de la Pontificia Universidad Católica de Chile, donde integrantes de los movimientos políticos universitarios de derecha, Solidaridad y Movimiento Gremial realizaron una contraprotesta. Hay videos fuertes ahí en el... sí, dando vuelta. Ojo con esos videos. En uno de ellos muestra cómo los jóvenes fueron atacados con golpes, le lanzaron objetos, pintura también, y situación que los obligó a ingresar al recinto universitario para resguardarse. El subsecretario del Interior, a raíz de esto, ¿no es cierto?, señaló lo siguiente, comillas, la posibilidad de manifestarse libremente en Chile no da derecho a agredir ni a violentar a quien piensa distinto. Los cobardes ataques físicos a estudiantes de la UC, que incluyó a estudiantes mujeres, que estaban manifestando una posición distinta a los de los encapuchados, son absolutamente inaceptables, fue lo que sostuvo el subsecretario del Interior, Máximo Pavés. Hasta el momento, o según la información preliminar, 12 personas habrían sido detenidas en el marco de los incidentes registrados durante la manifestación de esta jornada. Marcha que fue convocada por CONFECH, pero igual se reunieron diferentes gremios igual. El Colegio de Profesores me parece que igual estaba presente ahí en la movilización, la CUT también, pero principalmente fue de los estudiantes debido a las posibles rebajas de dineros en lo que planteó ayer el presidente refiriéndose a las lucas para lo que es educación en el 2027. Nos separan 20 minutos de las 5 de la tarde, 20 para las 5. Esto es el Entre Amigos por Radio Estrella del Mar.
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0: Nos separan 11 minutitos de las 5 de la tarde desde que John, nuestro colega Joan Ortega, nos entrega un detalles del balance policial de las últimas jornadas en la comuna. Adelante, Joan.
1: Así es, colega, nos conectamos desde la comuna del Puerto Sur Austral de Chiloé, la comuna de Quellón. Saludamos a quienes están conectados a través de Radio Estrella del Mar 102.3. Y está en los estudios de la radio el capitán Sebastián Undurraga, jefe de los servicios de la Sexta Comisaría de Carabineros de Quillón, para hacer un resumen de las últimas jornadas en el tema y el ámbito policial en nuestra comuna de Quillón. Capitán, gracias por visitarnos y es importante dar a conocer el trabajo policial que están realizando ustedes como Sexta Comisaría con personas detenidas por varios delitos. El primero de ellos es un lugar habitado.
2: Exacto. Buenas tardes, gracias por la invitación. Saludar a toda la comunidad de Quillón y todos sus auditores que acompañan esta plataforma y medios de comunicación. Comentarles a grandes rasgos, ¿cierto?, el trabajo que se está llevando a cabo como carabineros de la Sexta Comisaría de Quillón, con resultados positivos dentro de este contexto. Lo hicimos positivos porque de los delitos que han afectado a las personas, que siempre hay delitos que se cometen, siempre también trabajamos en lo que es la prevención y en la persecución del delito, propiamente tal. Entonces, bien lo comentabas tú, que se gestó antenoche, en horas de la madrugada, un robo al lugar habitado que afecta un domicilio particular, donde un sujeto adulto ingresa hasta la parte posterior del domicilio, por calle Agustín Gómez, y sustrae dos cilindros de gas desde la parte posterior del domicilio y la víctima, gracias a su apoyo también, dando las características y nos alerta para poder salir en búsqueda de la persona. Paralelo a ello, si bien es cierto, no, con la pura información de la víctima, horas más tarde la sección de investigación policial nuestra realiza el levantamiento de cámaras, empadronamiento también, nuevamente donde la víctima proporciona otros antecedentes y características, donde lo que permite, ¿cierto?, el recorrido y lograr el paradero de esta persona, la ubicación. Y el apoyo también a ser presente del jefe de la Fiscalía Local para poder pedir una orden verbal a la magistrado para poder lograr la detención. Si bien es cierto, no estaba en contexto de flagrancia, pero así se logró la detención de este individuo, que ya fue puesto a disposición del tribunal competente para continuar con su proceso penal.
0: Hay entonces, ¿no es cierto?, parte del balance de nuestro colega Joan en el ámbito policial desde la comuna de Quellón. Nos separan 8 minutitos de las 5 de la tarde.

0: Hacemos un breve alto y ya volvemos en una tarde entre amigos. 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

0: La palabra de Dios da vida y vida en abundancia.
1: Tú has venido a la orilla.
2: No os angustiéis, confiad en Dios, confiad también en mí. En el hogar de mi Padre hay muchas viviendas. Si no fuera así, ya os lo habría dicho. Juan, capítulo 14, versículo 3.
1: Señor, me has mirado a los ojos.
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3: Son las 5 de la tarde y 4 minutos.
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4: Muy buenas tardes. Hora de revisión de noticias en Alternativa Noticiosa a la Hora para este primero de octubre. Un importante avance registra el proyecto Conservación Global Mixto de la provincia de Palena, sector comunas de Futaleufú, Palena y Taba 1. Iniciativa que permitirá fortalecer la conservación y mantención de la infraestructura vial de esta zona de la provincia de Palena. El proyecto contempla una inversión de más de 6.227 millones de pesos. Fue adjudicado a la empresa Arimac Ancud S.p.A. Actualmente se encuentra en proceso de adjudicación, estimándose el inicio de las obras durante noviembre de 2026. Esta iniciativa permitirá avanzar en labores de conservación de caminos, contribuyendo a mejorar las condiciones de desplazamiento y conectividad de las comunidades de Palena y Futaleufú, especialmente en un territorio donde la conectividad terrestre es fundamental para acceder a servicios, desarrollar actividades productivas y fortalecer el vínculo entre las comunidades. Cerramos así una nueva revisión de noticias en Alternativa Noticiosa a la Hora en Radio Estrella del Mar, en Chiloé, Palena y Huaytecas. Siga junto a nosotros.
0: 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Ya estamos de regreso, juntos, entre amigos, en Radio Estrella del Mar.

Bien, ya son las 5 de la tarde con 19 minutitos, 5 con 19. 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Vamos con la música, nos quedamos con Juanito Ayala. Oh, Juanito Ayala y María José Quintanilla. La Quintanilla que no... Últimamente... Y después de... De lo ocurrido con Leo Reyes... en el Parque O'Higgins, ya que volvió a estar en la palestra, digamos, de la farándula y todo eso, por decir, gritarle eso a modo de humorada, igual. Leseo, sí, bueno, para el tandeo ahí el Leo, el exítico, pues. La gente empezó a reclamar de que Leo Rey debería ir con el tremendo show que se hizo en el Parque O'Higgins a Viña 2027, pero de Viña le contestaron que ya estaba cerrada lo que era la parrilla, ¿eh? Ya estaba todo listo. Y nuevamente quien se quedó abajo también, después de varios años en que trató de que la inviten y no pasó nada, fue María José Quintanilla. ¿O? Se supone que no, este año tampoco va. Pero no porque la hayan dejado fuera, sino es que trataron de negociar, pero no llegaron a acuerdo. Esto me enteré por la prensa y por la... ¿eh? Por la... Sí. Cupulla nomás, pues, cupulla. Sí, se supone que no llegaron a acuerdo. Ah, la Cote Quintanilla. Le falta un Viña del Mar a la José Quintanilla. Y ese año que lleven a la María José Quintanilla, va a ser la reina, va a ser la artista más popular, va a dejar la tendalá. ¿Ah? Sí, demás, se lo merece. Muchos años. Aparte que, bueno, tiene su programa de televisión, se nota que livianita de sangre, como se dice, simpaticona. ¿Ah? No se cree la última chupa del mate ni nada. Así es que bueno, ya, me fui en la bola. Juanito Ayala y María José Quintanilla, tus besitos, son las 5:22.

Ya nos despedimos. Las gracias a todos por estar en nuestra programación. Siga junto a Radio Estrella del Mar. Nos reencontramos mañana desde las 7:30 con la música mexicana, los corridos, los rancheros, lo tropical ranchero. Y luego, ¿no es cierto?, los datitos que le entregamos cada jornada. Y por supuesto, las gracias porque usted nos prefiere por estar junto a Radio Estrella del Mar. Que pase buena jornada de día jueves. Chau, chau, chau, chau, chau.

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0: Hola, hola amigos, ¿cómo están? Bienvenidos a un nuevo capítulo de Actualidad Seminario, programa dirigido para estudiantes, apoderados y para toda nuestra comunidad. Saludamos a toda nuestra audiencia en Chiloé, Palena y Las Huaytecas. También les enviamos un gran abrazo a nuestros amigos de la radio Estrella del Mar, que nos facilitan este espacio para estar junto a ustedes semana a semana, los jueves a las 5:30 de la tarde. Amigos, en esta nueva edición de Actualidad Seminario, tenemos como invitadas a Scarlett Barra y Aline Hodges, profesionales que trabajan en la estación biológica Senda Darwin. Bueno, Senda Darwin se trata de un área protegida donde desarrollan investigación y educación en torno a la conservación de la flora y la fauna. También ellos le dan mucha importancia al cuidado de los ecosistemas, que forman parte de los fundamentales para nuestras comunidades, como es el agua. Ya sabemos que en verano, en muchos lugares, en muchas zonas rurales de la isla, quedamos sin agua. Y la gente, la comunidad, depende de los camiones de aljibes. Por esto mismo, el cuidado de nuestro ecosistema tiene una relación directa con la disponibilidad y la conservación del agua. Scarlett y Aline nos contarán un poquito en profundidad a qué se debe esto, cómo nosotros podemos aportar desde nuestro propio espacio y cómo nosotros podemos motivar a nuestros niños para que ellos crezcan conscientemente con la importancia que hay que darle al cuidado de nuestro entorno. Así que eso, amigos, los invito a permanecer en sintonía en este nuevo capítulo de Actualidad Seminario.
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0: Bien amigos, estamos junto a Scarlett Barra y Aline Hodges. Ellas son de Senda Darwin. Bienvenidas a este capítulo de Actualidad Seminario. Y cuéntate un poquito cuál es su función y su cargo. Scarlett, por favor.
1: Hola, muchas gracias por la invitación a este espacio del Colegio Seminario Conciliar. Y bueno, estamos aquí desde la Estación Biológica Senda Darwin. Yo soy coordinadora de comunicación de la ciencia del Instituto de Ecología y Biodiversidad en la Estación Biológica Senda Darwin. El IEB, Instituto de Ecología y Biodiversidad, tiene distintos nodos en Chile, y el nodo Chiloé es la Senda Darwin.
0: ¿Y Alin?
2: Hola, por acá Alin Hodges. Soy la guardaparque y administradora de la Estación Biológica Senda Darwin. También pertenezco al Instituto de Ecología y Biodiversidad.
0: Bueno, para comenzar, yo creo que muchos acá en ANCUD están en conocimiento de lo que es Senda Darwin.
1: Pero... la Estación Biológica Senda Darwin es un área protegida donde se realiza investigación científica. Es un sitio de estudio socioecológico de largo plazo del Instituto de Ecología y Biodiversidad. Y es administrado por la Fundación Senda Darwin. Allá el principal objetivo, como les decía, es hacer ciencia. Se hace investigación sobre ecosistemas terrestres, bosques principalmente. Pero no solo la investigación es como el objetivo central, sino nos importa mucho el que los resultados de esta investigación puedan llegar a las comunidades. Y eso lo hacemos a través de la educación. Tenemos un programa de educación ambiental, recibimos colegios, comunidades y distintos grupos para darles a conocer los resultados de estas investigaciones que se realizan en la senda hace más de 25 años, vamos a cumplir 30 años de hecho, en el territorio. Y también estos resultados son importantes para generar conocimiento para la toma de decisiones. ¿A qué me refiero con esto? A que quienes están, por ejemplo, administrando la comuna o tomando decisiones importantes sobre algún tipo de intervención en ecosistemas, puedan manejar estos datos científicos en donde está comprobado quizás algunos impactos o el funcionamiento también de los ecosistemas, la importancia de cada uno de los habitantes de nuestro Chiloé, el archipiélago de Chiloé.
0: ¿Cómo se lleva a la práctica todos estos resultados de la investigación para que se lleve, valga la redundancia, la práctica en el campo, en las comunidades en sí?
1: ¿Cómo se lleva a la práctica? Hay monitoreo en la Estación Biológica Senda Darwin, que son las investigaciones que están durante mucho tiempo tomando datos. Para eso vienen investigadores cada cierto tiempo, en distintas épocas del año, o grupos a tomar los datos en el bosque. Luego todos esos datos se procesan y se generan resultados. Y estos resultados nos permiten conocer más respecto a los ecosistemas. Por ejemplo, el bosque, como... no sé cuánto crecen los árboles, cómo se hace para restaurar un bosque cuando ha sido impactado, por ejemplo, por un incendio o por la tala, también algo de fauna. Entonces, estos resultados después se sistematizan, los investigadores generalmente los publican en paper, pero esa es una publicación científica que queda entre...
0: Esto está en público, ¿cierto?
1: Claro, sí, muchos están públicos, la mayoría en inglés, algunos igual el acceso es dificultoso, entonces como que el público objetivo son más los científicos. Entonces, por eso nosotros con estos datos, además de para que no queden solamente entre científicos, los divulgamos, y eso es como parte de mi función, el generar distintos tipos como de productos en los cuales uno pueda difundir estos resultados. Uno de ellos es cuando llegan visitas a la Estación Biológica Senda Darwin, en donde les damos a conocer los resultados. Otros se hacen a través de alguna nota de prensa, otros con una charla cuando viene un científico y difunde también los contenidos. Entonces, todo este conocimiento, al compartirlo con estudiantes, con comunidades, con vecinos muchas veces, con estas personas que están tomando decisión, como por ejemplo, no sé, alcaldes, concejales, cores, al tener este conocimiento les permite saber más cuál es el funcionamiento del ecosistema. Entonces, cuando ellos tienen que tomar una decisión, ya tienen ese contenido. De repente, conociendo, es más factible que exista protección y que se valorice la biodiversidad y la importancia que tiene cada uno de los elementos que componen este ecosistema. Entonces, para un vecino, por ejemplo, que tiene un predio, también es importante saber la importancia del bosque para el ciclo del agua, por ejemplo. Que eso es uno de los conocimientos que nosotros generamos. Si ellos no conocen eso, quizás van a cortar el bosque, pero después van a tener una consecuencia en la cual se van a quedar sin agua. Entonces, cuando nosotros aportamos ya con este conocimiento, las personas pueden proteger y conservar más la biodiversidad, que es uno de nuestros objetivos.
0: ¿Qué hace especial al bosque de Chiloé en tema de biodiversidad?
2: El bosque de Chiloé está principalmente compuesto por como la selva valdiviana. Es muy parecido, digamos, lo que podemos encontrar en la región de los ríos. Y también algo de bosque como patagónico, que es como un poco más al sur. Y los bosques, bueno, de Chiloé, nosotros tenemos un proyecto de investigación liderado por el investigador Jorge Pérez, que es Senda Darwin y también La Turbera. Y en los 10 años se demostró, digamos, que los bosques de Chiloé absorben, o retienen, mejor dicho, más carbono que los otros ecosistemas en Chile en general. Y también podría absorber y retener más carbono que la selva amazónica, que uno cuando chico siempre nos enseñaron que el pulmón del mundo es como la Amazona, y al parecer puede que ser Chiloé puede ser un buen retenedor, digamos.
0: ¿Cuál es la función de este carbono?
2: Bueno, el carbono en general es como un fósil, digamos, un material fósil que se libera, digamos, por acción humana principalmente. Por ejemplo, con el tema del transporte, lo que es el petróleo, el diésel, toda la generación de combustible, digamos, libera. Es parte, claro, el dióxido de carbono, porque tiene como oxígeno y carbono junto a las partículas, como hablando como químicamente, pero el carbono, digamos, es algo natural. Solamente que por acción humana se ha incrementado el carbono atmosférico, y esto genera, cuando se junta, digamos, con el oxígeno, se produce como dióxido de carbono y lo que es también el metano, que tiene más oxígeno aún, que producen contaminaciones. Entonces, los ecosistemas naturales son los que mitigan o, digamos, absorben estas hartas partículas, digamos, de carbono o de metano. Y ahí es clave, digamos, estos ecosistemas naturales. Por ejemplo, las turberas son retenedores de carbono o de metano, y los bosques principalmente.
0: ¿Es el pompón conocido acá, no? ¿Las turberas?
2: Sí, o sea, bueno, las turberas es como un ecosistema que podemos llamar, ecosistema bosque o pradera, están también las turberas. Entonces, el ecosistema turbera, hay matorrales, hay vegetación que es como más pequeña en altura, helechos, briófitas, musgos, un sinfín de especies. Pero que abajo de este ecosistema, como la parte ya como subterránea en el suelo, a lo que no podemos ver así visiblemente, hay un suelo que se llama turba. Entonces por eso se le designa turbera, como al ecosistema. Porque el suelo, digamos, abajo, como por lo general en Chiloé a los 50, es principalmente mucho carbono acumulado. Y que al extraer, digamos, la turba o los pomponales, que es como la capa más superficial de la turbera, se libera mucho carbono acumulado en ese ecosistema. Entonces, claro, la extracción de estos recursos claramente va a liberar carbono a la atmósfera, y que, digamos, este carbono acumulado es que puede generar contaminación, digamos, en áreas como no naturales.
0: ¿Qué Sí, adelante, adelante.
1: Es que también quería destacar, bueno, el bosque tiene diversas funciones fundamentales para la vida de los seres humanos, y no solo de los seres humanos, también de la fauna y otros reinos que existen también desde los microbios, los hongos, son diversas las funciones. Como les contaba Alin, esto de que es retenedor de que nos ayuda como a mitigar los efectos del cambio climático, reteniendo el CO2. También es importante destacar aquí en Chiloé que el bosque es fundamental en nuestro ciclo hídrico, en la disponibilidad de agua que podemos tener nosotros, porque si bien generalmente cuando nos enseñaron en el colegio el ciclo del agua, estaba el componente de la cordillera y la nieve como un almacén de agua, ¿cierto? Que cae la precipitación y se almacena ahí, y eso permite que después en el verano los ríos y los lagos se sequen, o sea, no se sequen, perdón. Sin embargo, aquí en Chiloé no tenemos cordillera, no tenemos hielo como almacén, entonces nuestro almacén de agua, donde se retiene el agua de la lluvia, de toda esta lluvia que cae más de 2.000 milímetros al año, es el suelo de los bosques, son nuestros bosques, si bien también son los humedales, los pomponales. Estos ecosistemas corresponden como alrededor de un 2% del archipiélago. Sin embargo, el bosque, aquí la isla estaba cubierta completamente de bosque, y por la acción humana, porque el aumento de habitantes, se ha ido cortando este bosque, y nos hemos ido dando cuenta también que las comunidades rurales ahora en verano se quedan sin agua y están dependiendo del cambio energético. Entonces, aquí hay una relación directa del bosque con la disponibilidad de agua, y es una de las conocimientos que nosotros queremos generar y difundir para que todos los habitantes de Chiloé tomemos conciencia de que si no tenemos bosque nos vamos a quedar sin agua, y de que hay que conservar el bosque y que hay que restaurarlo y hay que recuperarlo si queremos seguir con este elemento tan vital para la vida.
0: A propósito del tema del agua, que bueno, yo he escuchado los últimos años que yo he estado acá en Chile, siempre en verano falta el agua, sobre todo en las zonas rurales. ¿Cómo ven el impacto del cambio climático? ¿Cómo lo han visto durante los últimos años en sus investigaciones en Senda Darwin? ¿Y cómo lo ven este año, que ha sido como especialmente lluvioso, que ha pasado de todo en el mundo? Yo lo veo desde mi punto de vista así, súper común, sin saber mucho del tema, lluvioso más que otro año, pero como que acá no pasa tanto que se inunde todo, como pasa, no sé, veo un poco más en Concepción o cosas así, que se desborden los ríos, no sé si eso está pasando acá.
2: Bueno, el Senda Darwin tiene hace 20 años o 25 años aprox, una estación meteorológica que, bueno, toma hartos parámetros de la estación, pero entre ellos tomando como humedad, velocidad de viento, dirección de viento, precipitación, temperatura. Entonces, a través de la estación meteorológica, claramente se ha podido detectar que, por ejemplo, desde el 2015 existe, desde ahí como que hay un antes y un después, por decir así como climáticamente hablando. Y claro, nosotros, bueno, tenemos en nuestras redes sociales, estamos publicando estacionalmente, digamos, el Meteo Senda, que es una iniciativa que surgió de nosotros a principio de este año, si no me equivoco, del año pasado.
1: El año pasado.
2: Entonces ahí estamos publicando y comparando las precipitaciones y la temperatura de este invierno, por ejemplo, en comparación al último invierno, a los últimos 3 inviernos, a los últimos 10 inviernos. Entonces, por ejemplo, en este caso, que fue la semana pasada que se publicó Meteo Senda, se vio que, claro, este año llovió menos que los últimos 3 años, pero y que ha llovido también menos en los últimos 10 años. Entonces, claramente se ha visto, bueno, y eso se ha visto, digamos, tanto en otoño, en verano. Este verano sí fue un poco más lluvioso, digamos, que los otros veranos, pero en general se está viendo que hay una baja en la precipitación y que la acumulación de lluvia se centra más en pocos días. Por lo general, antiguamente se había una tendencia de que podía llover, por ejemplo, julio completo, y ahora podemos ver que quizá en ese julio completo quizás llueve, no sé, en 2 semanas, digamos, lo que llovía antes, en ese mes. Entonces las lluvias se están concentrando en tiempos más acortados. Y claro, lo que se está viendo más en el norte son estos efectos, digamos, del cambio climático, que son procesos naturales, que estamos este año en Niño Godzilla, que se le dice. Que claro, que por ejemplo, no sé, en Valdivia lo que estaba lloviendo en una semana es lo que estaba lloviendo quizás en 2 semanas antiguamente. Entonces, claro, nosotros no estamos viendo como tendencias climáticas, no estamos modelando, digamos, como lo que se viene a futuro, pero sí vemos como lo que está pasando actualmente comparando con los datos de la estación meteorológica antigua. Entonces, sí hay una variación también de temperatura. Por ejemplo, este año se vio, creo que el 3 de enero, algo así, como los primeros días de enero, llegaron a una temperatura de 35 grados más o menos, que es altísima, como casi los últimos 20 años o 30 años, que nunca se ha visto esa temperatura. Entonces, claro, estamos viendo que fue un ejemplo, un verano lluvioso en general, pero también con altas temperaturas, que eso también es bien preocupante.
1: Y respecto a lo que tú mencionas, que existe esta sensación de que ha sido un verano, claro, que es un verano lluvioso, ha llovido mucho, pero eso tiene harto que ver con lo que dice la Lynn de esta concentración de las lluvias, porque vivimos episodios de lluvias fuertes, episodios de temporales en donde cae mucha agua, se inunda todo. Entonces, eso hace sentir que está lloviendo mucho, pero lo que sucede es que las lluvias se están concentrando, tenemos periodos más largos sin lluvia, y eso va directamente también relacionado con la disponibilidad de agua y nos genera esta otra crisis. Y claro, en eso que dices tú, que acá nos inunda, no sucede eso porque también tenemos como más pendientes, el suelo absorbe más, pero llega un momento en el que el poco bosque que nos queda ya no retiene más agua, y ahí, claro, pues se sube el río y se empieza como a inundar un poco más.
0: ¿Qué, bueno, a lo largo de su investigación, qué especies están de flora y fauna están más en peligro o necesitan un poquito más de atención y cuidado? ¿O si hay alguna nueva? Porque yo ya conozco algunas, pero es bueno mencionarlas.
2: ¿Como hablando de Chiloé? O...
0: Sí, de Chiloé.
2: Bueno, en flora principalmente nos quedan unos relictos de alerce, que históricamente los alerces de Chiloé se explotaron casi todo, claro, y se exportaba mucho, y bueno, y ahí como datos freak, yo no sabía, pero mucha de la exportación del alerce en Chiloé se llevaba a Lima, y de Lima se exportaba como al hemisferio norte, a Europa principalmente, y actualmente hay construcciones en Lima de alerce chilote, que están ahí aún vigentes en la actualidad. Entonces, bueno... Ahora quedan en lo que es como la cordillera de San Juan o de Piuchén, quedan algunos relictos de alerce, que podría ser una especie que está, bueno, claramente es monumento natural, que está en peligro de conservación. Y otra especie como vegetal puede ser el ciprés de la Guaiteca, que bueno, en Sendado Darwin hace más o menos 20 años se hizo una restauración de estos cipreses que se siguen monitoreando. Y que también productos también como del tema de que era una buena leña, que como para el agua, digamos, como que se ocupó harto como para las embarcaciones, también se explotó mucho hace muchos años atrás, y que actualmente se está conservando, se protege estas dos especies, por decir así. Y bueno, y en fauna el que está como más en peligro es el huillín, que es una nutria de agua dulce. En Chile tenemos dos nutrias que podemos encontrar, una de agua salada y otra de agua dulce. La agua salada, el chungungo, que en Puñihuil es de repente uno cuando hace estos viajes como el islote no lo puede ver, y el otro es el huillín, que están en los ríos, en lagos principalmente, y en Chiloé deben quedar, no sé, menos de 500 ejemplares, yo creo. Está su gran problema es la fragmentación del hábitat y la contaminación de los ríos. Entonces, claro, el extraer la leña, ¿cómo se llama? El modificar, digamos, los cauces naturales de los ríos va a alterar, digamos, su hábitat natural. Y también puede ser ahí otra especie que también está en harto peligro, puede ser la huiña y el pudú, que, bueno, el pudú siempre se ve las carreteras, como muy habitual verlo entre Ancuda a Castro cuando uno viaja, verlo. Me ha pasado que gente me cuenta que hoy día, ejemplo, vi un pudú y al día siguiente lo ve atropellado en la carretera. Entonces, como ese es como el contexto, al menos un poco del pudú, que entre que arranca de los perros que están de libre ambular de personas, digamos, rurales que no son conscientes del cuidado de sus animales. Que los pudús, que claro, entre que arrancan o lo atacan los perros, le da como un paro cardíaco, por decir así, por el susto, o son atropellados, digamos, por la carretera. Lo bueno sí que, como yo creo que todos sabemos que va a haber una doble vía aquí en Chiloé, existe un proyecto de la doble vía que va a ser Pasos de Fauna. Entonces, bueno, hay otras organizaciones que también somos parte de la Mesa de Fauna de Chiloé. Se estaba proponiendo el dónde poner estos pasos de fauna, pero igual va a ser un hito nacional, digamos, porque en Chile no existen pasos de fauna en ninguna parte, entonces va a ser como el hito uno va a ser acá en Chiloé.
0: Sí, esto ya se ha hecho en otras partes, en otros países. Yo he visto estos como
2: Sí.
0: puentes para animales. No recuerdo dónde en realidad.
2: En Europa y en Canadá hay pasos de fauna, pero claro, como que en el hemisferio sur, digamos, no es como tan común y el que Chiloé pueda tener sus pasos de fauna, como protegiendo hasta la fauna nativa, es fundamental y vamos a ser como pioneros, digamos, ahí como buen chilote en tener los primeros pasos de fauna.
0: Y hablando de eso, hace poco vi una. No, no era noticia, quizá era un post de algo. Acá quizá me pueden decir si es cierto o no, que hay una probabilidad de que con el puente de Chacao se crucen algunos animales que no son de acá.
2: Sí, o sea, eso yo creo que claramente puede ocurrir.
0: Como el puma, creo que decían, y no me acuerdo cuál el otro.
2: Sí.
1: El
2: Ay,
1: zorro, el
0: ah, el
1: zorro
0: zorro.
2: El zorro, sí, y el
1: Sí.
2: bisón que podrían
1: Ese ya
2: transitar.
1: está acá.
0: Sí, yo he
2: Sí, allá
0: visto.
2: está.
0: No he visto pudú, pero he visto bisones.
2: Sí, claro. Ahí el tema es que igual los ecosistemas también están un poco fragmentados. Entonces habría que ver también como desde el otro lado, como el continente, qué tan habitual es ver estas especies para que llegasen a cruzar. Porque claro, sí, cerca de Parua, Maullino, Calermapu, hay harta presencia de zorro, de bisón o de puma. Probablemente quizás pueda atravesar, pero igual va a ser un puente que va a estar iluminado, va a tener bulla constante, entonces quizás no sé si el animal se va a atrever así como avanzar a un lugar que desconoce y que también que está como altamente con movimiento humano. Por lo general los animales se esconden más de esas cosas y andan más como en su ambiente natural. Entonces yo creo que si hay como una alta población de estos animales como cerca del puente, quizás pueden cruzar como de curioso y ya después yo creo que va a ser difícil que se devuelvan porque, claro, es un paso, digamos, con mucha iluminación, mucho ruido. No sé si van a ser tan curiosos para querer atravesarlos, pero sí puede haber una probabilidad de que pase.
1: Lo destacable de esta noticia encuentro yo porque, claro, siempre nos quedamos como con el título de van a entrar pumas, van a llegar los pumas, van a llegar los zorros. ¿Cuál zorro era?
2: Zorro
1: El
2: culpeado.
1: zorro culpeo. El
2: Creo que era.
1: bisón, pero a lo que iba en realidad la noticia es como algo como más preventivo y lo que proponía el Core Javier Cabellos es que por eso es importante tener como un monitoreo en el comienzo del puente, un monitoreo en donde se pueda visualizar si es que llega a existir esto, porque quizás no va a pasar el puma, pero sí nos vamos a dar cuenta que están pasando muchos bisones. O quizás no sabemos si en un futuro va a haber alguna otra especie invasora y que si empezamos a funcionar de esta forma así preventiva y no ya cuando estamos sufriendo el impacto, yo creo que es como valorable. Y eso fue lo que se quería decir como en esa noticia. Lo que pasa es que el titular muchas veces causa otra sensación.
0: Bien amigos, vamos a escuchar un poco de música y ya volvemos con Scarlett Barra y Aline Hot Jets.

0: Bueno, amigos, estamos de vuelta con Scarlett Barra y Aline Hodges de Senda Darwin. Lo dije bien, ¿no? ¿Tu apellido?
1: Sí, Hodges.
0: Eso puede ser. cuéntenos un poco de las actividades que hacen con los colegios, de actividades de educación ambiental. Cuéntenos un poquito qué consiste, cómo se realizan, cómo llegan los colegios para allá y qué hacen.
2: Bueno, esto de recibir escuelas y colegios... se hace desde los inicios de Senda Darwin. Estoy hablando 25 años atrás, cuando Juan Armesto, el ecólogo fundador de Senda Darwin, que ahora ya no está con nosotros, comenzó con este proyecto. Él siempre le dio mucha importancia a la educación y al poder difundir el conocimiento científico entre los estudiantes. De hecho, gran parte de sus publicaciones son súper didácticas y enfocadas en eso. Y bueno, así ha perdurado este recibimiento de visitantes con el objetivo de difundir el conocimiento científico. Hasta ahora, en los últimos años, hemos tenido cálculos de más de 800 estudiantes que llegan a Senda Darwin al año. Ahora, este segundo semestre, es cuando se acentúa más las visitas porque mejora el clima y ahí los profesores también tienen más disponibilidad para salir. Y la forma en la que se hace es que nos contactan a través de nuestra página web, que tenemos una sección Visítanos, también por redes sociales y otros que ya me conocen y mandan un correo directo a mí o a Lynn cuando ya nos identifican como parte de la senda. Y ahí lo importante es que la organización o el profesor que va a llevar un curso nos pueda contar cuál es el objetivo de la visita. Porque aquí nosotros consideramos que queremos ser un aporte para el conocimiento de los estudiantes. Entonces es importante tener un objetivo claro para después nosotros saber cuál es el relato que vamos a compartir con ellos. Entonces, cuando llegan a la Senda Darwin, hacemos un recorrido por el bosque. Contamos sobre el funcionamiento de los bosques, la importancia de los bosques, el poder conectarse también con los bosques y difundimos el conocimiento de las investigaciones que se generan allá. Con el objetivo de que los estudiantes, los niños, niñas y adolescentes y jóvenes puedan conocer cómo funcionan sus ecosistemas, conocer por qué es importante un bosque, por qué es importante un árbol, desde cualquier especie que se pueda encontrar aquí en ese ecosistema. Y pensamos que conociendo van a generar más este sentimiento como de protección, de cuidado, y de para que en un futuro puedan ser agentes de cambio, pues puedan tener otra visión respecto a la naturaleza, que nosotros no somos dueños de la naturaleza o quienes tenemos que decidir respecto a qué se hace o no se hace la naturaleza, sino que dependemos de ella directamente para la vida.
0: Te iba a preguntar de eso justamente. ¿Cómo ves tú personalmente la diferencia entre la importancia del aprendizaje a través de la visita en el terreno y versus lo que es el aula, algo como más teórico?
2: Bueno, hace poco tiempo reflexioné respecto a eso y lo reflexionamos siempre, lo conversamos aquí con la Lynn, con el equipo de la Senda Darwin, también con el equipo de comunicaciones del Instituto de Ecología y Biodiversidad, y consideramos que la experiencia en la naturaleza es fundamental para poder generar este acercamiento y esta conciencia. Porque muchas veces en el aula estamos hablando de algo intangible. Y si nos ponemos a pensar respecto a nuestros recuerdos también de cuando éramos niños, los recuerdos más significativos siempre han sido haciendo algo, o experimentando, tocando, ocupando nuestros sentidos. Y a eso es a lo que nosotros apuntamos, a que se pueda generar experiencias significativas, que puedan tener contacto con la naturaleza, puedan sentir cómo es estar en un bosque, cómo sientes esa temperatura distinta en el bosque, ese olor del bosque, y de a poquito estando adentro te vas dando cuenta también de que no son solo árboles, sino que son un montón de habitantes que existen ahí, y además si nosotros entregamos el conocimiento de por qué es importante la conexión con el agua, la conexión con la vida, de todas formas es un conocimiento que queda más incorporado que lo que vas a poder transmitir en un aula, quizás a través de fotografías o solamente de palabras. Ahí no se usan todos los sentidos.
0: ¿Y el interés de los chicos, de los estudiantes, cómo lo ve? ¿La motivación de pronto? ¿O si lo llevan a la práctica lo que aprenden? No sé si lo has podido
2: Hay
0: ver.
2: diversas reacciones de los niños, pues cuando son más pequeñitos, igual siempre nosotros damos un tiempo en el cual ellos puedan mirar, observar, porque también salen poco del colegio. Entonces, cuando salen también están como ansiosos por disfrutar, por mirar, por hablar. Dejamos un espacio para eso también y después generamos la reflexión. Siempre hay un grupo mucho más interesado en aprender sobre naturaleza, siempre hay un grupo que sabe mucho. En realidad siempre los niños conocen, sobre todo los del sector rural, están muy conectados con sus ecosistemas, saben mucho. Y los niños del sector urbano también se sorprenden harto y ponen atención. Hay edades en las cuales uno siente también que llega más. Yo siempre digo que me gusta el quinto y el sexto. Son niños tan amorosos, tan receptivos. Pero ahí tenemos que ir usando distintas metodologías también. Pues cuando son niños más adolescentes, ahí uno cambia igual el relato y tratar de generar algún tipo de cercanía. Y también hacerlos reflexionar respecto como a su diario vivir, cómo les influye también pues, esto del ecosistema y el estar viviendo aquí en el territorio, para hacerlos parte también del territorio de Chiloé.
0: Yo sé que en varios cursos acá del colegio seminario han ido a la estación meteorológica de Senda Darwin varios cursos y varias veces al año. ¿Qué aportes se le ha hecho este trabajo en conjunto de Senda Darwin con el colegio? Por ejemplo, yo sé que usted participa en el comité ambiental. ¿Qué más nos podría contar de eso?
2: Yo siempre estoy hace, a ver, cuántos años, como 6 años recibiendo estudiantes, también con mis compañeros, mis colegas, hemos generado cercanía también con algunos colegios y aquí lo que destacamos siempre es que hay un profesor motivado. Hay un profesor motivado que es quien genera este vínculo, esta conexión en la cual nos colaboramos desde la Senda Darwin y desde el colegio. Acá yo destaco el trabajo de la profesora Mónica Droguet. Con ella tenemos el contacto permanente. Los forjadores medioambientales que ellos siempre nos visitan. Algunos cursos y creo que esa motivación de un profesor que tiene esta sensibilidad con el tema de la naturaleza, de los ecosistemas, de difundir entre los niños todo esto que hemos estado hablando ahora, es lo que sustenta este vínculo. Antes de Mónica también tuvimos un contacto con una profesora, con Carolina. No recuerdo ahora su apellido, Carolina Espíndola, y empezamos a trabajar con el colegio y tiene que ver también que cuando nosotros tenemos alguna actividad, no sé, llega justo un investigador, podemos hacer una charla, nos contactamos con este profesor o profesora y existe la disposición también del colegio de recibirnos. Entonces tiene que ver con una visión, con la gestión que hace el profesor principalmente. Y después la continuidad que le damos nosotros a esta relación de colaboración. Entonces, por eso mismo, a nosotros nos motiva el poder aportar para que el colegio saque su certificación ambiental, porque consideramos que es fundamental que aquí en ANCUD los colegios cuenten con eso. Y somos parte, ¿cómo podemos aportar? Siendo parte de este comité ambiental del colegio. Y de repente creo que puede ser positivo el tener la visión desde fuera del colegio, vinculado con el tema medioambiental, aportar para que el colegio pueda ir generando nuevas actividades. Y así ha sido como la experiencia. Yo no digo que... Mi base es una experiencia de colaboración. Siento que desde el colegio nos han colaborado mucho con nuestras actividades y nosotros tenemos las puertas abiertas para colaborar con ustedes.
0: Para ir finalizando la entrevista, ¿qué mensaje le podrían dar a la comunidad en tema de la difusión de la ciencia? Bueno, tú ya hablabas de la importancia de proteger los ecosistemas, todo lo que esto está relacionado con el ciclo del agua. ¿Qué último mensaje le puede dar a la comunidad?
2: Bueno, yo he hablado mucho en este programa. Me está acompañando a Lynn Hodges, ella es ingeniera en conservación de recursos naturales. Tiene mucho conocimiento, más de 3 años de experiencia como guardaparque. Hoy día es el Día del Guardaparque, Día Nacional del Guardaparque, así que aprovecho de saludar a mi colega y amiga Lynn.
0: Felicidades.
2: Y creo que ella puede dar un mensaje súper potente para finalizar este espacio.
1: Claro, como decía la Scarlett, Juan Ernesto, cuando inició con Senda Darwin, claro, era como un laboratorio natural, pero también una fuente de educación ambiental y divulgación de la ciencia. Y yo creo fundamental de que el mostrar a los niños como en terreno, en el lugar, en los ecosistemas, digamos, que se tienen que conservar, enseñándoles los procesos naturales, cómo funciona el ciclo del agua, cómo funciona la dinámica de los bosques, las especies que podemos encontrar dentro del bosque. A los niños les queda eso, digamos, y es como un poco como fomentar, digamos, la conservación de la biodiversidad en Chiloé. Y mágicamente los niños también llegan divulgando en sus casas lo que aprenden. Entonces, al final, muchas veces, por ejemplo, nosotros en una parte hablamos mucho del reciclaje, que es un problema, digamos, en Chiloé, el tema de la basura, pero los niños llegan de repente hablando en sus casas y ellos son los de repente quienes enseñan, digamos, en sus casas lo que está pasando muchas veces como en Ancuda, hablando como ambientalmente. Y yo creo que esa es como nuestra fuente de lucha, digamos, como ambientalmente, es mostrarle a los niños lo que está pasando, cómo funcionan estos procesos naturales y cómo afectamos, digamos, como humanos también los ecosistemas naturales, y que muchas veces los niños son los que divulgan esto en sus casas y que dejan un mensaje. Entonces, claramente nosotros la idea es seguir con eso. La ciencia claramente es fundamental porque nos responde muchas preguntas de lo que está pasando, pero esta bajada de información que hacemos y que hace fundamentalmente aquí la Scarlett, de sus funciones como divulgadora, y claramente nosotros aquí acompañando todo este proceso, es presentarle, digamos, a la comunidad estos resultados y que se valide, digamos, dentro de las comunidades, de la gente, de los territorios, y que es una enseñanza para todos. Al final, todos tenemos que hacernos parte de los territorios. Vivimos en una isla que es increíble y tenemos que protegerla y conservarla.
0: Súper. Si hay algún profesor acá que nos está escuchando y quiere llevar a su curso, ¿cómo lo hace?
2: Bueno, se tiene que contactar con nosotros a través de nuestra página web, www.sendadarwin.cl. Ahí hay una sección que dice visítanos y se puede llenar un formulario. También tenemos un correo electrónico, difusionsendadarwin@gmail.com, y a través de nuestras redes sociales también. Pero lo mejor es la página web.
0: La página web, sí, la oficial.
2: Sí, esa es la oficial. Sí.
1: Y ahí igual la idea es como que nos pongan la fecha que quieren, uh-huh, o varias fechas, porque de repente esta es la época que vienen hartos colegios a visitarnos, sí. Entonces muchas fechas quizás no podamos, entonces la idea es que nos propongan alguna fecha, el grupo, el número de estudiantes, porque no recibimos grandes grupos porque la capacidad, sí, de carga también de los senderos.
2: Eso es importante.
1: Y también el objetivo, porque de repente vienen profesores con, no sé, que quieren aprender más como de matemática o de ciencia o de arte, que quieran como hacerlo en los senderos. Entonces siempre es importante considerar como el objetivo que quieran hacer la visita.
2: Sí, para ver si podemos generar alguna actividad especial. Y una cosa que quería comentar yo es que, bueno, como mensaje también, que actualmente vivimos en una crisis de biodiversidad grande. El cambio climático existe y generar acciones desde ya para poder mitigarlo es importante, y es parte también de lo que queremos transmitir en todas estas visitas y en todas las actividades de difusión de la ciencia que hacemos. Generar conciencia a través del conocimiento para que se puedan empezar a cambiar algunas conductas.
0: Bueno, muchísimas gracias a Scarlett Barra, coordinadora de... Dime tú tu cargo, por favor.
2: Coordinadora de Comunicación de la Ciencia del Instituto de Ecología y Biodiversidad, en la Senda Darwin.
0: En la Senda Darwin. Y Aline Hodges, ella es guardaparques y administradora de la Senda Darwin, ¿cierto?
1: Sí.
0: Bueno, muchas gracias por estar presente hoy día en este programa.
1: Gracias a ustedes, el colegio, por invitarnos y darle esta oportunidad.
2: Sí, muchas gracias por la invitación.
0: Muchas gracias a ustedes.

0: Muy bien, amigos, ya damos por finalizado el capítulo de hoy de Actualidad Seminario. Nos volvemos a encontrar la próxima semana con nuevas noticias, novedades, actividades que se realizan acá en nuestra comuna y en la isla de Chiloé. Nos vemos el próximo jueves a las 5:30 de la tarde a través de la señal de la radio Estrella del Mar. ¡Nos vemos! ¡Chau, chau!
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4: Solicitud de derecho de aprovechamiento de aguas superficiales, provincia de Paleta. Joaquín Salvador Carracedo Mezqui, RUT número 6.976.679-K, al señor director general de aguas, solicita un derecho de aprovechamiento de aguas superficiales para consumo humano según detalle. 50 litros segundo desde Río Oeste, coordenada UTM, metros norte, 5.163.002 y este 709.429, 20 litros segundo desde Estero Sin Nombre, coordenada UTM metros norte 5.162.535 y este 710.502. 10 litros segundo desde Vertiente Sin Nombre, coordenada UTM metros norte 5.162.785 y este 709.931. 40 litros segundo desde Río Palena, coordenada UTM metros norte 5.162.918 y este 708.784. Todas de carácter consuntivo, de ejercicio permanente y continuo, de extracción mecánica desde los ríos y gravitacional, desde el estero y vertiente. Desde las aguas superficiales y corrientes de Río Oeste, Estero Sin Nombre, Vertiente Sin Nombre y Río Palena, respectivamente. Ubicado en comuna de Chaitén, provincia de Palena, región de Los Lagos. Coordenadas UTM, referidas a la carta IGM Cerro TikTok. Datum WGS 84, uso 18.
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0: la palabra de Dios ilumina nuestro caminar diario.
1: Tú has venido a la orilla.
2: Yo soy la puerta. El que entre por esta puerta, que soy yo, será salvo. Se moverá con entera libertad y hallará pastos. Juan, capítulo 10, versículo 1.
1: Señor, me has mirado a los ojos.
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0: y esperanza, y también le damos la bienvenida a una nueva cristiana que hoy día lo recibimos en nuestra comunidad. Ella hoy día va a celebrar el sacramento del bautismo. Es un por sus preocupaciones. Comenzamos en el nombre del Padre, del Hijo y del Espíritu Santo. Amén. Que la gracia de nuestro Señor Jesucristo, el amor del Padre y la comunión en el Espíritu Santo esté con todos ustedes.
1: Y con tu espíritu.
0: Pidamos perdón y lo hacemos cantando.

0: Dios Todopoderoso tenga misericordia de nosotros, perdone nuestros pecados y nos lleve a la vida eterna. Oremos. Dios nuestro, que has preparado tu reino para los humildes y pequeños, concédenos la gracia de seguir confiadamente el camino de Santa Teresa del Niño Jesús, para que por su intercesión podamos contemplar tu gloria eterna. Por Jesucristo nuestro Señor.
1: Amén.
0: Tomemos asiento y pasamos a la liturgia de la palabra.
2: Lectura del libro de Job. Job dijo: apiádense, apiádense de mí, amigos míos, porque me ha herido la mano de Dios. ¿Por qué ustedes me persiguen como Dios y no terminan de saciarse con mi carne? Ah, si se escribieran mis palabras y se las grabara en el bronce, si con un punzón de hierro y plomo fueran esculpidas en la roca para siempre, porque yo sé que mi Redentor vive y que Él, el último, se alzará sobre el polvo y después que me arranquen esta piel. Yo, con mi propia carne, veré a Dios. Sí, yo mismo lo veré. Lo contemplarán mis ojos, no los de un extraño. Mi corazón se deshace en mi pecho. Palabra de Dios.
1: Te alabamos, Señor.

Yo te invoco en alta voz. Apiádate de mí y respóndeme. Mi corazón sabe que dijiste: busquen mi rostro.

contemplaré la bondad del Señor en la tierra de los vivientes. Espera en el Señor y sé fuerte. Ten valor y espera en el Señor.

0: El Señor esté con todos ustedes.
1: Y con tu espíritu.
0: Queridos hermanos, con gran alegría les anuncio el Santo Evangelio de nuestro Señor Jesucristo según San Lucas.
1: Gloria y honra a ti, Señor.
0: El Señor designó a otros 62. Perdón, a otros 72, además de los 12, y los envió de dos en dos para que los presidieran en todas las ciudades y sitio a donde él debía ir. Y les dijo: la cosecha es abundante, pero los trabajadores son pocos. Rueguen al dueño de los sembrados que envíe trabajadores para la cosecha. Vayan, yo los envío como ovejas en medio de lobos. No lleven dinero, ni provisiones, ni calzado. Y no se detengan a saludar a nadie por el camino. Al entrar en una casa, digan primero: que descienda la paz sobre esta casa. Y si hay allí alguien digno de recibirla, esa paz reposará sobre él. De lo contrario, volverá a ustedes. Permanezcan en esa misma casa comiendo y bebiendo de lo que haya. Porque el obrero merece su salario. No vayan de casa en casa. En las ciudades donde entren y sean recibidos, coman lo que les sirvan. Sanen a sus enfermos y digan a la gente: el reino de Dios está cerca de ustedes. Pero en todas las ciudades donde entren y no las reciban, salgan a las plazas y digan: hasta el polvo de esa ciudad se ha adherido a nuestros pies. Los sacudimos sobre ustedes. Sepan, sin embargo, que el reino de Dios está cerca. Les aseguro que en aquel día Sodoma será tratada menos rigurosamente que esa ciudad. Palabra del Señor.
1: Gloria y honra a ti, Señor.

0: Tomemos asiento. Como les decía al inicio, hermanos, estamos iniciando el mes de octubre. Un mes que la Iglesia también lo dedica a la Sagrada Familia, la Sagrada Familia de Nazaret. Y por eso durante este mes también vamos a orar por todas las familias, vamos a orar por todas las familias, para que como familias, como familias cristianas, podamos ir haciendo la voluntad de Dios. Y como familia vayamos construyendo el reino de Dios. Porque desde las familias cristianas salen grandes vocaciones al servicio de la Iglesia y al servicio también de la sociedad. Por eso la Iglesia en el mes de octubre lo dedica al mes de la familia, pero también lo dedica al mes de las misiones. Y eso nos hace sentido porque la Iglesia nos quiere invitar también a que como familia cada uno de nosotros sea misionero, misionera, llevando a todos los rincones del mundo la palabra de Dios. Y hoy día, si ustedes se dan cuenta, el Evangelio de hoy tiene mucho sentido al comenzar este mes de la familia y el mes de las misiones. Porque aquí dice, el Señor designó a otros 72, además de los 12, y los envió de dos en dos para que los presidieran en todas las ciudades y sitios donde él debía ir. Qué interesante es esto, queridos hermanos, y nos hace mucho sentido. ¿Qué quiere decir cuando el Evangelio nos recalca que el Señor designó a otros 72? Si ya estaban los discípulos. Y él designó, él eligió a los 72. Y continúa el Evangelio diciendo, la cosecha, porque lo dijo el Señor, la cosecha es abundante, pero los trabajadores son pocos. Por eso el Señor designa a otros 72. Y nos preguntamos hoy día, si ya estaban los 12, que era el número perfecto, que era lo que el Señor eligió, ¿por qué eligió a otro? Ese 72, queridos hermanos, es cada uno de nosotros. El 72 soy yo. Son ustedes. Eres tú. Son ustedes. Cada uno de nosotros es el 72. Por eso, hermanos, hoy día pidámosle al Señor que nos haga sentido este Evangelio y lo podamos hacer vida también. Porque cada uno de nosotros es ese 72. El 72. Porque estamos llamados a ir a trabajar en la viña del Señor. Estamos llamados a proclamar, a anunciar y a dar testimonio de la palabra de Dios en la sociedad de hoy. Y también nos hace mucho sentido que este hermano nuestro dé testimonio hoy día, ¿verdad? Que se va a bautizar. Eso también es un testimonio para la sociedad. Que para conocer a Dios, para volverse a Dios, no hay edad. Siempre el Señor nos da una oportunidad. Como el Evangelio de estos domingos pasados, cuando el Señor salió a contratar obreros. Salió en la mañana, al mediodía, después en la tarde, a media tarde, a última hora en la tarde. Porque el Señor siempre nos da la oportunidad. Nunca es tarde para conocer al Señor. ¡Qué maravilloso! Nunca es tarde para conocer al Señor. Por eso hoy día, cada uno de nosotros siéntase ese 72 a proclamar la buena noticia. Así que el hermano que se bautiza tiene una bonita misión, el 72, para dar testimonio ante tu familia, ante toda la sociedad, de que tú eres ese número, 72, a proclamar y anunciar la buena noticia de Jesucristo. Y como nos decía el Salmo, que muy bien se cantaba, contemplaré la bondad del Señor. ¿Y por qué contemplamos la bondad del Señor? Porque la primera lectura nos dice, yo sé que mi Redentor vive. Cristo vive, mi Redentor vive. Y por eso yo doy testimonio. Y es el testimonio que yo voy a ir a dar como 72. Y desde el Salmo 26, contemplaré la bondad del Señor. A ti, honor y gloria por los siglos de los siglos.
1: Amén.
0: De pie. Vamos a elevar nuestras oraciones y nuestras plegarias a Dios nuestro Padre, por la Iglesia, para que hayan más misioneros, hermanos, hermanas, que se dediquen a propagar, a proclamar, a anunciar la palabra de Dios, estando conscientes que somos cada uno de nosotros el 72 para anunciar la buena noticia. Por nuestra Iglesia, roguemos al Señor.
1: Escúchanos, Señor, tu
0: rogar. Oramos también al Señor por los enfermos, para que el Señor les conceda la salud, para que el Señor les regale esa paz que solamente el Señor nos puede dar, con su mano poderosa, con su mano bendita, les devuelva la salud. Por los enfermos roguemos al Señor.
1: Escúchanos, Señor, te rogamos.
0: Oramos también por la actividad que vamos a tener este fin de semana como diócesis de Ancú, como diócesis de Chiloé, Palena y Huaytecas. Tenemos la actividad diocesana, el encuentro diocesano con la familia, con los niños, con los jóvenes en la ciudad de Castro, para que sea un encuentro también donde podamos fortalecer y animar nuestra fe, nuestra adhesión a Cristo y nuestra esperanza. Roguemos al Señor.
1: Escúchanos, Señor, te rogamos.
0: Por nuestros seres queridos, Juan Leonardo, María Bernarda, María Silveira, Rosa del Carmen, José Lauriano, Filomena, Juanito, Jovita, Pedro Antonio, José del Carmen, Purísima Hueyco, Antonia Hueyco, María Pascuala, Clemente, Juana, Lauriano. Por ello roguemos al Señor.
1: Escúchanos, Señor.
0: Por el alma de Sara, José Abelardo, María Martina, Juan Hueyco. Por ello roguemos al Señor.
1: Escúchanos, Señor.
0: También por las almas de Alonso Eduardo, hace 2 meses de su Pascua. Por él roguemos al Señor.
1: Escúchanos, Señor, te
0: rogamos. Novenarios de oración, novenarios de misa por las almas de Jorge Álex Cárdenas Tenorio, por su primer aniversario de su partida a la casa del Padre. Por Georgina de Lourdes Cárdenas Tenorio. Por ellos roguemos al Señor.
1: Escúchanos, Señor.
0: A ti, Señor, el honor y la gloria por los siglos de los siglos.
1: Amén.
0: Tomemos asiento, hermanos, y ahora pasamos al ofertorio. Ofrezcamos a Dios nuestros proyectos, nuestras preocupaciones, a los enfermos y todas nuestras intenciones. Y lo hacemos cantando.

0: Sigan orando, hermanos, para que este sacrificio que es mío, pero también es de ustedes, sea agradable a Dios Padre Todopoderoso.
1: El Señor reciba de tus manos este sacrificio para la alabanza y gloria de su nombre, para nuestro bien y de toda su santa iglesia.
0: Al proclamar, Señor, tu obra admirable en Santa Teresa, suplicamos humildemente a tu majestad que así como te agradaron sus méritos, así también te sea aceptable el desempeño de nuestro servicio. Por Jesucristo nuestro Señor, el Señor esté con todos ustedes.
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0: En verdad, es justo y necesario nuestro deber y salvación. Darte gracias siempre y en todo lugar, Señor Padre Santo, Dios Todopoderoso y Eterno.
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0: Señor nuestro, porque con la vida de tus santos enriqueces a tu Iglesia, conformas siempre nuevas de admirable santidad y nos das pruebas indudables de tu amor por nosotros, y también porque su ejemplo insigne nos impulsa a su piadosa intercesión y nos ayuda a colaborar en el plan divino de la salvación. Por eso ahora nosotros, llenos de alegría, cantamos sin cesar el himno de tu gloria.

Santo eres en verdad, Señor. Eres fuente de toda santidad. Por eso te pedimos que santifiques estos dones con la efusión de tu Espíritu, de manera que se conviertan para nosotros en el cuerpo y la sangre de Jesucristo nuestro Señor, el cual, cuando iba a ser entregado a su pasión, voluntariamente aceptada, tomó pan, dándote gracias lo partió y lo dio a sus discípulos diciendo: tomen y coman todos de él, porque esto es mi cuerpo que será entregado a

y beban todos de él, porque este es el cáliz de mi sangre, sangre de la alianza nueva y eterna, que será derramada por ustedes y por muchos, para el perdón de los pecados. Hagan esto en conmemoración.

0: Este es el sacramento de nuestra fe.
1: Anunciamos tu muerte, proclamamos tu resurrección. Ven, Señor Jesús.
0: Así pues, Padre, al celebrar ahora el memorial de la muerte y resurrección de tu Hijo, te ofrecemos el pan de vida y el cáliz de salvación. Y te damos gracias porque nos haces dignos de servirte en tu presencia. Te pedimos humildemente que el Espíritu Santo congregue en la unidad a cuantos participamos del cuerpo y sangre de Cristo. Acuérdate, Señor, de tu Iglesia extendida por toda la tierra, con el Papa León, nuestro obispo Juan, y a todos los pastores que cuidan de tu pueblo. Llévalas a su perfección por la caridad. Acuérdate también de nuestros hermanos que se durmieron en la esperanza de la resurrección, especialmente de todos estos difuntos que hoy hemos nombrado en esta Santa Misa, para que el Señor le dé el eterno descanso en la gloria del cielo. Y de todos los que han muerto en tu misericordia, admítelos a contemplar la luz de tu rostro. Ten misericordia de todos nosotros, y así con María, la Virgen Madre de Dios, su esposo San José, los apóstoles, San Carlos Borromeo, Santa Teresita del Niño Jesús, y cuantos vivieron en tu amistad a través de los tiempos, merezcamos por tu Hijo Jesucristo compartir la vida eterna y cantar tus alabanzas. Por Cristo, con Él y en Él, a ti, Dios Padre omnipotente, en la unidad del Espíritu Santo, todo honor y toda gloria por los siglos de los siglos. Amén. Llenos de alegría por ser hijos de Dios, hermanos en Cristo, digamos confiadamente: Padre nuestro que estás en el cielo, santificado sea tu nombre. Venga a nosotros tu reino. Hágase tu voluntad en la tierra como en el cielo. Danos hoy nuestro pan de cada día. Perdona nuestras ofensas, como también nosotros perdonamos a los que nos ofenden. Y no nos dejes caer en la tentación, y líbranos del mal. Líbranos, Señor, de todos los males, y concédenos la paz en nuestros días, para que, ayudados por tu misericordia, vivamos siempre libres de pecado y protegidos de toda perturbación, mientras esperamos la gloriosa venida de nuestro Salvador Jesucristo.
2: Tuyo es el reino, tuyo es el poder y la gloria por siempre, Señor.
0: Señor Jesucristo, que dijiste a los apóstoles: mi paz os dejo, mi paz os doy. No mires nuestros pecados, sino la fe de tu Iglesia, y conforme a tu palabra, concédele la paz y la unidad. Tú, que vives y reinas por los siglos de los siglos.
3: Amén.
0: La paz del Señor esté siempre con todos ustedes.
2: Y con tu espíritu.
0: Como hermanos en Cristo, nos damos un saludo de paz.
3: Paz.

0: hermanos, aquí está Jesús. Él es el Cordero de Dios, el que quita el pecado del mundo. Dichosos los invitados a esta cena.
1: Señor, no sé quién lo que entres en mi casa, pero una palabra tuya bastará para sanar.
0: El cuerpo y la sangre de Cristo nos guarden para la vida eterna.
2: Amén.
0: Tomemos asiento. Los hermanos que van a comulgar, los invito a acercarse al altar y cantar.

0: Dice el Señor, si no cambian y no se hacen como niños, no entrarán en el reino de los cielos. Oremos, nos ponemos de pie. Que el sacramento que acabamos de recibir, Señor, encienda en nosotros la fuerza de aquel amor con el que Santa Teresa se entregó a ti, e imploramos tu misericordia para todos. Por Jesucristo nuestro Señor.
1: Amén.
0: A Nuestra Señora del Rosario, que muy pronto lo vamos a celebrar también, la próxima semana, el miércoles 7, tenemos la misa de nuestra patrona. A ella le decimos, Dios te salve María, llena eres de gracia, el Señor es contigo, bendita eres entre todas las mujeres, y bendito es el fruto de tu vientre Jesús. Santa María, Madre de Dios, ruega por nosotros los pecadores, ahora y en la hora de nuestra muerte.
2: Amén.
0: El Señor esté con todos ustedes.
2: Y con tu espíritu.
0: Y la bendición de Dios Todopoderoso, del Padre, el Hijo y el Espíritu Santo, descienda sobre ustedes, su familia, y permanezca para siempre.
2: Amén.
1: Amén.
0: Hermanos, nos quedamos en la paz y en la alegría de Cristo. La Santa Misa ha terminado.
2: Demos gracias a Dios.
0: Después del canto final, la familia puede pasar a la pila bautismal para hacer el bautismo y recibir al nuevo cristiano. Cantamos.

0: Ave María Purísima,
1: sin pecado concebida.
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6: 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Saesa de la comuna de Dalcahue informa que por trabajo de ampliación y mejoramiento en redes suspenderá suministro eléctrico el día viernes 2 de octubre de 10 de la mañana a 4 de la tarde. Afecta a los sectores de calle San Martín, Teniente Merino, Pedro Aguirre Cerda, Arturo Prat, Manuel Rodríguez y Pedro Mon, entre Arturo Prat y Manuel Rodríguez, lo comunica Saesa. Saesa de la comuna de Castro comunica suspensión de suministro para el día domingo 4 de octubre entre las 9:30 de la mañana a 15:30 horas. Afectará a los sectores de calle O'Higgins entre calle Sargento Aldea e Investigaciones de Chile, calle Magallanes, Gabriela Mistral entre San Martín y O'Higgins, calle Videla, Angamos entre Videla y Covadonga, pasaje Cabrales, calle Juan Serrat, entre Los Carrera y Angamos, San Martín entre Sargento Aldea y El Tejar, calle El Tejar y calle Piloto Pardo. Lo comunica Saenza de la comuna de Castro. Nota necrológica. Se comunica el sensible fallecimiento de nuestro querido esposo, padre, suegro, abuelito, hermano, cuñado, tío y amigo, don Héctor Ramiro Gatica Borges, en paz descanse, fallecido el día jueves 1 de octubre a las 8:38, a la edad de 82 años. Sus restos son velados en el salón velatorio de la funeraria Vázquez en Balmaceda 137, comuna de Keilen. Su funeral se comunicará oportunamente, dolor que afecta a su esposa Cristina, hijos Juan Emilio, Susana, Enrique y José Miguel, nietos Teodoro, Emilia, Josefina, Osvaldo, Samuel, Lidia, hermanos Ana María, Emilio y demás familiares, servicio de funeraria Vázquez. Se comunica el sensible fallecimiento de nuestra querida esposa, madre, suegra, abuelita, hermana, cuñada, tía y amiga, Rosa Eliana Ulloa Ulloa, que en paz descanse, fallecida el día jueves 1 de octubre a las 14:40, a la edad de 51 años. Sus restos son velados en la casa habitación ubicada en sector Aucar, comuna de Kempchi. Su funeral se comunicará oportunamente, dolor que afecta a su esposo José Evaristo Ulloa Barrientos, hijos Andrea, Ingrid y Alberto Ulloa Ulloa, su madre Lidia Ulloa Ulloa, yernos, nuera, nietos, hermanos, cuñadas, sobrinos y demás familiares. Servicio de funeraria Vázquez. Nota necrológica. Se comunica a relaciones familiares y amigos el sensible fallecimiento de nuestro querido cuñado y tío, don Adrián Ojeda Mancilla, que en paz descanse, fallecido en la localidad de Linao, comuna de Ancud. Su funeral se avisará de manera oportuna. Lo comunican desde Punta Arenas su cuñada Rosa Delgado, esposo Daniel Velázquez e hijos Patricio y Daniel. Aviso de funeral. Se comunica que el funeral de nuestro querido esposo, padre, suegro, abuelito, bisabuelo, don Juan Santana Barría, que en paz descansa, se va a efectuar este viernes 2 de octubre, saliendo de la sede Población Carlos Gómez en calle René Cárcamo, comuna de Keilen, a las 11:45, con destino a la iglesia Nuestra Señora del Tránsito, donde se oficiará una misa para el descanso de su alma a las 12:30, posteriormente al cementerio municipal. Agradecen su compañía a su esposa María Adriana, hijos, nuera, yernos, nietos y demás familiares, servicio de funeraria Vázquez. Se comunica que el funeral de nuestro querido esposo, padre, suegro, abuelito, hermano, cuñado y tío, don José Adrián Ojeda Mancilla, que en paz descansa, se va a efectuar este viernes 2 de octubre, efectuándose una misa a las 14 horas en la iglesia de Linao, ubicada en Linao Rural, sin número, comuna de Ancud. Después de la ceremonia, sus restos serán trasladados al cementerio de Linao. Agradecen su compañía su esposa María Delgado, hija Silvana, nietos, yernos y demás familiares. Servicio de funeraria Vázquez. Se comunica que el funeral de nuestra querida esposa, madre, suegra, abuelita, cuñada y tía, señora María Eliana Ullarzún Miranda, que en paz descansa, se va a efectuar este viernes 2 de octubre, saliendo del Salón Capilla San Pedro, Panamericana Sur, sector Gamboa, comuna de Castro, a las 11:45 de la mañana, con destino a la iglesia San Pedro, donde se oficiará una misa para el descanso de su alma a las 12 horas, posteriormente al cementerio católico. Agradecen su compañía su esposo, Manuel Ullarzún, hijos Fernando, Fernando José y Marcela Oyarzún Oyarzún, yerno, nuera, nietos, nietas y demás familiares, servicio de funeraria Vázquez. Nota necrológica. Se tiene el sentimiento de comunicar el triste fallecimiento de quien en vida fuera nuestro querido padre, abuelo, bisabuelo, tatarabuelito, suegro, don José Víctor Herrera Guineo, que en paz descanse. Fallecido el día miércoles 30 de septiembre a la edad de 97 años. Sus restos son velados en la que fuera su casa habitación en Coñimó. Su funeral se va a efectuar este viernes 2 de octubre, saliendo de la casa en Coñimó a las 12 horas con dirección a la capilla San Miguel de Coñimó, donde se oficiará un responso a las 12:30, dolor que afecta a la familia Herrera Ayancán. Nota necrológica. Se tiene el sentimiento de comunicar el triste fallecimiento de quien en vida fuera nuestro querido padre, abuelo, bisabuelo, tatarabuelito, suegro, don José Víctor Herrera Guineo, que en paz descanse. Fallecido el día miércoles 30 de septiembre a la edad de 97 años. Sus restos son velados en la que fuera su casa habitación en Coñimó. Su funeral se va a efectuar este viernes 2 de octubre, saliendo de la casa en Coñimó a las 12 horas con dirección a la capilla San Miguel de Coñimó, donde se oficiará un responso a las 12:30, dolor que afecta a la familia Herrera Ayancán. Nota necrológica. Se tiene el sentimiento de comunicar el triste fallecimiento de quien en vida fuera nuestro querido padre, abuelo, bisabuelo, tatarabuelito, suegro, don José Víctor Herrera Guineo, que en paz descanse. Fallecido el día miércoles 30 de septiembre a la edad de 97 años. Sus restos son velados en la que fuera su casa habitación en Coñimó. Su funeral se va a efectuar este viernes 2 de octubre, saliendo de la casa en Coñimó a las 12 horas con dirección a la capilla San Miguel de Coñimó, donde se oficiará un responso a las 12:30, dolor que afecta a la familia Herrera Ayancán. Nota necrológica. Se comunica a relaciones, familiares y amigos el sensible fallecimiento de nuestro querido cuñado y tío, don Adrián Ojeda Mancilla, que en paz descanse, fallecido en la localidad de Linao, comuna de Ancud. Su funeral se avisará de manera oportuna. Lo comunican desde Punta Arenas su cuñada Rosa Delgado, esposo Daniel Velázquez e hijos Patricio y Daniel. Nota necrológica. Se tiene el sentimiento de comunicar el triste fallecimiento de quien en vida fuera nuestro querido padre, abuelo, bisabuelo, tatarabuelito, suegro, don José Víctor Herrera Guineo, que en paz descanse. Fallecido el día miércoles 30 de septiembre a la edad de 97 años. Sus restos son velados en la que fuera su casa habitación en Coñimó. Su funeral se va a efectuar este viernes 2 de octubre, saliendo de la casa en Coñimó a las 12 horas con dirección a la capilla San Miguel de Coñimó, donde se oficiará un responso a las 12:30, dolor que afecta a la familia Herrera Ayancán. Funeraria Ancud comunica el sensible fallecimiento de quien fuera en vida nuestro querido esposo, padre, abuelito, bisabuelo, tatarabuelito, suegro y tío, don José Víctor Herrera Guineo, que en paz descanse, fallecido el día miércoles 30 de septiembre a la medianoche con 17 minutos en el hospital de Ancud a la edad de 97 años. Sus restos mortales son velados en la casa habitación ubicada en sector Coñimó, Villa San Miguel de Coñimó, donde se oficiará un responso a las 12:30. Su partida es sentida profundamente por la familia Herrera Ayancán y demás familiares, quienes conservarán su recuerdo con cariño. La familia agradece sinceramente a Ancud. Nota necrológica. Se tiene el sentimiento de comunicar el triste fallecimiento de quien en vida fuera nuestro querido padre, abuelo, bisabuelo, tatarabuelito, suegro, don José Víctor Herrera Guineo, que en paz descanse. Fallecido el día miércoles 30 de septiembre a la edad de 97 años. Sus restos son velados en la que fuera su casa habitación en Coñimó. Su funeral se va a efectuar este viernes 2 de octubre, saliendo de la casa en Coñimó a las 12 horas con dirección a la capilla San Miguel de Coñimó, donde se oficiará un responso. Sentimiento de comunicar el triste fallecimiento de quien en vida fuera nuestro querido padre, abuelo, bisabuelo, tatarabuelito, suegro, don José Víctor Herrera Guineo, que en paz descanse. Fallecido el día miércoles 30 de septiembre a la edad de 97 años. Sus restos son velados en la que fuera su casa habitación en Coñimó. Su funeral se va a efectuar este viernes 2 de octubre, saliendo de la casa en Coñimó a las 12 horas con dirección a la capilla San Miguel de Coñimó, donde se oficiará un responso a las 12:30, dolor que afecta a la familia Herrera Ayancán. Nota necrológica. Se comunica a relaciones, familiares y amigos el sensible fallecimiento de nuestro querido cuñado y tío, don Adrián Ojeda Mancilla, que en paz descanse, fallecido en la localidad de Linao, comuna de Ancuda. Su funeral se avisará de manera oportuna. Lo comunican desde Punta Arenas su cuñada Rosa Delgado, esposo Daniel Velázquez e hijos Patricio y Daniel. Invitación a misa. Al cumplirse un año del fallecimiento de nuestro querido esposo, padre, hermano, tío y abuelito, don Adalio Hernán Alarcón Guineo, que en paz descansa, se va a realizar una misa para el día 3 de octubre a las 15 horas en la Capilla San José de Caulín. Agradecen su compañía, su esposa Cecilia, hijas, nietos y demás familiares. Invitación a misa. Invitamos a relaciones, familiares y amigos a una santa misa en la iglesia San Francisco de Ancud para el día sábado 3 de octubre a las 19 horas a la memoria de nuestra querida y recordada hija y mamita, Karina Minerva Ruiz Ampuero, que en paz descanse. Ya hacen 13 años de tu triste y repentina partida hacia la casa del Señor, pero tu recuerdo está intacto en nuestros corazones. Las huellas que dejaste acá en la tierra hace que jamás serás olvidada entre tus familiares y amigos quienes te conocieron y tuvieron la dicha de compartir tantos momentos de felicidad. Con tu dulce sonrisa y humildad pudiste servir a tantas personas mientras estuviste acá en la tierra y de seguro lo sigues haciendo desde el cielo. Agradecen su asistencia a esta misa sus padres Humberto Ruiz Cárdenas, Sonia Ampuero Barría, su hijito Carlito, Bastián Cárdenas Ruiz. Invitación a misa. Invitamos a relaciones, familiares y amigos a acompañar a una santa misa en la iglesia San Francisco de Ancud a las 19 horas, el día sábado 3 de octubre, a la memoria de nuestros queridos y recordados deudos don Luis Ampuero Ampuero, María Barría Segura, Nicanor Ruiz Cárdenas, María Isabel Cárdenas, María Ruiz Cárdenas, Yolanda Barría Barría, Clodomiro Barría Barría, y Sonia Ampuero Barría. Invitación a misa. Al cumplirse un año del fallecimiento de nuestro querido esposo, padre, hermano, tío y abuelito, don Adalio Hernán Alarcón Guineo, que en paz descansa, se va a realizar una misa para el día 3 de octubre a las 15 horas en la Capilla San José de Caulín. Agradecen su compañía, su esposa Cecilia, hijas, nietos y demás familiares. Invitación a misa. Invitamos a relaciones, familiares y amigos a una santa misa en la iglesia San Francisco de Ancud para el día sábado 3 de octubre a las 19 horas a la memoria de nuestra querida y recordada hija y mamita, Karina Minerva Ruiz Ampuero, que en paz descanse. Ya hacen 13 años de tu triste y repentina partida hacia la casa del Señor, pero tu recuerdo está intacto en nuestros corazones. Las huellas que dejaste acá en la tierra hace que jamás serás olvidada entre tus familiares y amigos quienes te conocieron y tuvieron la dicha de compartir tantos momentos de felicidad. Con tu dulce sonrisa y humildad pudiste servir a tantas personas mientras estuviste acá en la tierra y de seguro lo sigues haciendo desde el cielo. Agradecen su asistencia a esta misa, sus padres, su...
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6: Agradecimientos. Familia Antilef Vargas, en este doloroso momento, quiere expresar sus más sinceros agradecimientos a todas las personas, familia, autoridades e instituciones que acompañaron, brindaron su apoyo y contención en el velorio y funeral de nuestro ser querido, don Jorge Alejandro Antilef Colwin, que en paz descanse. Gracias por su compañía, por sus oraciones y todo el amor entregado. Se agradece especialmente a Marcelo Pérez y Elena Vito, Juan Sangüesa y señora, familia Zúñiga Parra e hijos, Club Deportivo El Palomar, Club Deportivo Caracoles, Club Deportivo Juventud Unida, Club Deportivo Tercera Estación, Club Deportivo Colo Colo, Liga Deportiva El Palomar, funcionarios SAMU, funcionarios UCI Castro, Centro General de Padres Liceo El Pilar, Tercero Turístico Liceo El Pilar, Lavado Turno C Salmones Aysén, Los Vargas, Valentina Lizama, Héctor Barría, Katy Ampuero e hijos, Doris Asenjo, Germán Soto, Alex Villanueva, Patricio Vargas, Don Valo Torres y señora. También se agradece a quienes ayudaron en la cocina, Gloria Ampuero, Vanessa Soto, Macarena Romero, Fernando Castaño, a quienes hicieron la fosa, Nelson Romero, Santos Ampuero y Iván Quidiante. Gracias a todos quienes acompañaron en su velorio y funeral. Su apoyo significó mucho para nosotros. Agradecen eternamente esposa, hijos, padres, suegra, hermanos, cuñados, sobrinos y nietos. Aviso parroquial, la parroquia del Chacao invita a los fiscales, catequistas, agentes pastorales, encargados de capilla, a la reunión mensual a efectuarse el día viernes 2 de octubre a partir de las 9:30 de la mañana en el lugar de costumbre. Las comunidades citadas son Huelden, Coyimó, Punta Chilen, Manao, Butamanga, Tepuán. Celebraciones para este fin de semana, Caulín, sábado 3 de octubre, 15 horas, Estero 16:30, Chacao 18 horas, invita la parroquia. El Comité Católico San Francisco de Huillenco invita cordialmente a toda la comunidad a participar del Santo Rezo en honor a nuestro patrono San Francisco de Asís. Los rezos se llevarán a cabo jueves a las 19 horas en la Capilla San Francisco de Huillenco. Invita al Comité Católico San Francisco de Huillenco. Parroquia Apóstol Santiago de la Comuna de Castro informa que la novena de San Francisco comenzó el 25 de septiembre a las 18:45 horas, finaliza el 3 de octubre. Se invita también a la Misa del Tránsito el día 3 de octubre a las 19:30 horas. También se está invitando a una obra El Fogón de Asís a las 20:30 horas en el Salón. La Misa Solemne en honor a San Francisco es el día domingo 4 de octubre a las 11 de la mañana, todos cordialmente invitados de parte de la Parroquia Apóstol Santiago de la Comuna de Castro. Aviso parroquial, Parroquia El Sagrario de Ancud informa, jueves 1 de octubre, 17:30 horas, Misa Patronal, Capilla El Palomar en honor a Santa Teresita del Niño Jesús. Sábado 3 de octubre, 15:30 horas, Celebración Capilla Cocotá. Cotué, traslado de la imagen de Jesús Nazareno a la capilla de Aucaco, se invita a la comunidad a acompañar. 19 horas, celebración capilla San Francisco y bendición de mascotas. Se suspende misa en la catedral Laja Blanca y Chepu. Domingo 4 de octubre, 10:30 de la mañana, celebración capilla Cristo Obrero Fátima. Celebración capilla Nuestra Señora de Guadalupe. Al mediodía, celebración capilla Nuestra Señora del Carmen Pudeto Bajo, capilla San Pedro Pudeto Alto. 19 horas, misa capilla San Francisco en honor a nuestro patrono San Francisco de Asís. Se suspende misa en Mechaico, San Antonio y Guabún. Se invita a las comunidades a la fiesta patronal de la sede parroquial en honor a San Francisco de Asís para el día domingo 4 de octubre, 19 horas en la capilla San Francisco de la Comuna. Les saluda y bendice el padre Alex Gallardo Quelín. El Comité Católico San Francisco de Huillenco invita cordialmente a toda la comunidad y sus alrededores a celebrar juntos nuestra misa patronal en honor a San Francisco de Asís, a efectuarse el día domingo 4 de octubre a las 14 horas 2 de la tarde en la Capilla San Francisco de Huillenco. Se invita a acompañar, agradece Comité Católico San Francisco de Huillenco. La invitación a que no deje nuestra sintonía se mantenga en la programación de Estrella del Mar con sus redes de emisoras en las provincias de Chiloé, Palena y zona de las Huaytecas. Muchísimas gracias.
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0: Detienen a dos jóvenes por robos con intimidación a estudiantes en Ancud. Obispo de Ancud impulsa proyecto para construir residencia de adultos mayores en Chiloé. Seremi de Salud supera las 7.000 fiscalizaciones y 11.000 muestras por marea roja en Chiloé.
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0: ¿Qué tal? ¿Cómo están? Un gusto saludarles y darles la bienvenida a la presente entrega de informaciones en Alternativa Noticiosa en Radio Estrella del Mar. Estamos conectados ya con Chiloé, Palena y la zona de las Huaytecas. En Ancud 92.5, en Castro 91.3, en Quellón 102.3, Chaitén 97.1, Melinca 98.5, www.radioestrelladelmar.cl y nuestra señal online. En esta jornada de día jueves 1 de octubre comenzamos con la revisión de aquellos hechos que han marcado la agenda informativa de las últimas horas. Y partimos en el ámbito policial. Una investigación de carabineros permitió esclarecer dos denuncias por robos con intimidación registrados en distintos sectores de Ancud, cuyos afectados fueron estudiantes que habrían sido amenazados con armas blancas y objetos contundentes para quitarles sus teléfonos.

0: los celulares. Las víctimas, de acuerdo con los antecedentes policiales, señalaron como presuntos responsables a dos jóvenes de 21 y 15 años, quienes habrían utilizado estos elementos para intimidarlos y concretar los delitos. Tras recibir las denuncias, funcionarios de la sección de investigación policial CIP de la Primera Comisaría de Ancud realizaron diversas diligencias que permitieron ubicar a los dos indicados y recuperar las especies sustraídas, además de incautar los objetos que habrían sido utilizados durante los asaltos. Así lo detalló el capitán John Kreisel.
1: Personal de la población recepcionó denuncias de dos adolescentes que fueron víctimas de robo con intimidación en distintos puntos de la comuna de Ancud. Estos se indicaron como presuntos autores del delito a dos masculinos jóvenes, quienes los intimidaron con armas blancas y contundentes, sustrayéndoles sus teléfonos celulares. A raíz de ello, personal de la sección de investigación policial de la Primera Comisaría de Ancud realizó una serie de diligencias, dando con los sujetos sindicados y con las especies y las evidencias utilizadas para la comisión del delito. Tomado contacto con el Ministerio Público, este determinó el control de audiencia durante las horas de la mañana del día de hoy y la entrega de la especie recuperada a su propietario.
0: Los antecedentes fueron puestos a disposición del Ministerio Público, que instruyó el respectivo procedimiento judicial. El teléfono recuperado sería entregado a su propietario, mientras que las armas y elementos incautados fueron remitidos como evidencia. Ambos detenidos quedaron a disposición de la Fiscalía y durante las últimas horas fueron presentados ante el Juzgado de Garantía de Ancud para el correspondiente control de detención y formalización. Siempre en el ámbito policial, desde que Joan Ortega nos entrega detalles del balance policial de las últimas jornadas en la comuna, marcado por procedimientos que terminaron con personas detenidas. Entre ellos destaca la investigación por el robo de dos cilindros de gas desde un domicilio, donde el trabajo conjunto entre carabineros, la víctima y la fiscalía permitió ubicar y detener al presunto responsable. Joan, adelante con la información.
2: Así es, colega, nos conectamos desde la comuna del Puerto Sur Austral de Chiloé, la comuna de Quellón. Saludamos a quienes están conectados a través de Radio Estrella del Mar 102.3. Y está en los estudios de la radio el capitán Sebastián Undurraga, jefe de los servicios de la Sexta Comisaría de Carabineros de Quillón, para hacer un resumen de las últimas jornadas en el tema y el ámbito policial en nuestra comuna de Quillón. Capitán, gracias por visitarnos, y es importante dar a conocer el trabajo policial que están realizando ustedes como Sexta Comisaría con personas detenidas por varios delitos. El primero de ellos es un lugar habitado.
3: Exacto. Buenas tardes, gracias por la invitación. Saludar a toda la comunidad de Quillón y todos sus auditores que acompañan esta plataforma y medios de comunicación. Comentarles a grandes rasgos, ¿cierto?, el trabajo que se está llevando a cabo como carabineros de la Sexta Comisaría de Quillón, con resultados positivos dentro de este contexto. Lo hicimos positivos porque de los delitos que han afectado a las personas, que siempre hay delitos que se cometen, siempre también trabajamos en lo que es la prevención y en la persecución del delito, propiamente tal. Entonces, bien lo comentabas tú, que se gestó antenoche, en horas de la madrugada, un robo en lugar habitado que afecta a un domicilio particular, donde un sujeto adulto ingresa hasta la parte posterior del domicilio por calle Agustín Gómez, y sustrae dos cilindros de gas desde la parte posterior del domicilio, y la víctima, gracias a su apoyo también, dando las características y nos alerta para poder salir en búsqueda de la persona. Paralelo a ello, si bien es cierto, no, con la pura información de la víctima, horas más tarde la sección de investigación policial nuestra realiza el levantamiento de cámaras, empadronamiento también, nuevamente donde la víctima proporciona otros antecedentes y características, donde lo que permite, ¿cierto?, el recorrido y lograr el paradero de esta persona, la ubicación. Y el apoyo también a ser presente de del jefe de la Fiscalía Local para poder pedir una orden verbal a la magistrado para poder lograr la detención. Si bien es cierto, no estaba en contexto de fragancia, pero así se logró la detención de este individuo, que ya fue puesto a disposición del tribunal competente para continuar con su proceso penal.
0: Viajamos ahora hasta Curaco de Vélez. Los vecinos del sector de Huenao contarán próximamente con mayor iluminación en la ruta W571 luego de la adjudicación.
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1: Y vamos a trabajar con diferentes entes del Estado que esperamos también se coloquen ahí con el financiamiento. Porque acá está haciendo un gran esfuerzo la Iglesia. Están colocando el terreno, diseño, recursos económicos, todo lo que son las construcciones de los accesos, calles, etc. Y por otro lado, cierto, a través del municipio estamos gestionando recursos para llevar a cabo este tremendo centro que va a estar ubicado acá en Ancud, pero que no va a ser solamente para Ancud, va a ser para todo el archipiélago de Chiloé.
2: La planificación fija como horizonte el año 2028, coincidiendo con los 250 años de la llegada de la devoción de Jesús Nazareno a Cahuach. La intención es que el recinto entregue atención digna a personas mayores de todo el archipiélago. Siempre en informaciones de inversiones públicas, avances para el futuro hospital de Achao, nuevas iniciativas para promover la actividad física y un proyecto para potenciar la cultura y la música de Chiloé fueron parte de los temas abordados con el alcalde de Quinchao, René Garcés. Enrique Barría conversó con el jefe comunal y nos cuenta los pormenores.
3: Habitualmente conversamos con el señor alcalde don René Garcés sobre los temas, porque los temas que tienen que ver con el desarrollo de la comuna de Quinchao, para que la gente vaya conociendo cómo se va trabajando. Alcalde, primero que todo le saludo, ¿qué tal, cómo está?
4: Hola Enrique, sí, estamos con mucha actividad, la comuna de Quinchao vibra con una tremenda cantidad de actividad. Usted los puede ver en las páginas de la municipalidad, tenemos una gran cantidad de iniciativas.
3: Vamos a comenzar con uno de los temas que tiene que ver con equipamiento deportivo en la salud primaria. Estuvo ahí la posta de Quinchao, cuéntenos un poco eso.
4: Sí, mira, estuvimos en la posta de Quinchao junto a la gente de salud primaria, donde estuvimos entregando un equipamiento deportivo que tiene que ver para la actividad física y a través de la promoción de salud, a través de la salud primaria, especialmente la que llevamos las municipalidades, entregamos un equipamiento al comité de salud, donde hay gente desde Chequea, Matao, Quinchao, Putique, que participan de esta importante acción, y la verdad que contento porque mientras se mantengan en movimiento las comunidades es importantísimo para nosotros. Eso demuestra también que hay una preocupación por toda la gente que vive en el sector en mantener la actividad física, así que hay un equipo profesional que está trabajando fuertemente y que estamos logrando cosas importantes.
3: Alcalde, me acordé de otro tema que fue que usted estuvo presente en el tema de que vino la seremía, con un tema de que avanza el hospital también, en el hospital de aquí de Achao.
4: Sí, estuvimos con un hito que era importante, que es junto a Bienes Nacionales lo que es obras que son necesarias para la construcción del hospital, que tiene que ver con un terreno que entrega Bienes Nacionales al hospital de Achao, que tiene que ver donde se van a considerar algún tipo de obras que tiene que ver con planta de elevación, el tema del agua, y se necesita un lugar físico. Entonces esta entrega de parte de Bienes Nacionales saca estos nudos críticos que se van transformando los proyectos. Entonces ya al tener esta iniciativa ya tiene una validación para terminar lo que es el diseño y avanzar. Esperamos prontamente lo que es la construcción del hospital.
3: Un tema no menor. Ahora vamos a ir a otro que también estuvo durante la semana junto a todos los alcaldes, porque una productora se va a hacer cargo de algunos temas de promoción. Va a ser una propuesta cultural de Chiloé, una productora a nivel nacional. Cuéntenos también los detalles.
4: Sí, la verdad que es una productora que tiene prestigio nacional, que tiene que ver específicamente, ellos están trabajando en la valorización de la música chilena. Y creíamos nosotros también que era importante que pudiéramos trabajar con ellos en la elaboración de algunos medios, algunos temas digitales que permitan poner en valor no solamente acá en Chiloé, sino que en todo Chile, por un lado la música de Chiloé, por otro lado la cultura tradicional. Y esta empresa consultora nos hizo y nos va a hacer una propuesta municipio por municipio y también a la asociación para poder poner, como te explico, en valor no solamente la cultura como expresión viva, sino que también a los folcloristas y cómo lograr que estos folcloristas puedan tener presencia a nivel nacional en todos los medios que hoy día por ley tienen que promocionar, y eso ha costado mucho lo que es la música chilena.
3: Ahora, es un tema, no es un tema menor, porque va a tener un espacio también a lo mejor en algunos lugares públicos de mayor difusión comunicacional.
4: Así es decir, la idea es es generar algo que nos ha costado mucho en Chiloé, es tener una imagen desde Chiloé completo, que ha sido complejo. Cada municipio hace lo que estima conveniente de acuerdo a sus posibilidades, pero tenemos que ordenarnos en muchos temas para dar la imagen de la provincia de Chiloé en todos sus aspectos.
3: Alcalde René Garcés, muchas gracias por este diálogo de los temas de desarrollo de la comuna de Quinchao.
4: Muchas gracias a ti y un saludo a toda la gente que nos escucha.
2: Y con la mirada puesta en el año 2028, el Club de Leones de Chiloé proyecta la colocación de la primera piedra del nuevo centro de rehabilitación que se busca construir en Ancud. La iniciativa avanza luego de la aprobación de 176 millones de pesos por parte del Consejo Regional de Los Lagos, recursos destinados a financiar el diseño del futuro recinto. En conversación con Radio Estrella del Mar, la presidenta de la Corporación de Rehabilitación, Leila Yuri, explicó que esta etapa contempla un plazo de hasta 10 meses y será clave para definir los detalles de una infraestructura de más de 1.700 metros cuadrados. Una vez concluido el diseño, se deberá avanzar hacia la etapa de ejecución de una obra cuya inversión total se estima en alrededor de 8.600 millones de pesos. De acuerdo con los plazos que actualmente se manejan, el diseño podría comenzar dentro de los próximos meses, permitiendo avanzar durante 2027 hacia las siguientes etapas del proyecto.
5: La verdad es que yo había participado en los procesos de asignaciones directas que son muy diferentes. En este tipo de procesos no me había tocado participar, y el primer día tú presentas y defiendes ante los CORE. Y ahí fuimos con el equipo de la municipalidad, de SECPLAN, encabezado por Andrés Schaeffer, y con dedicación exclusiva para el RS y para este proyecto de Javier Díaz, que eso fue impresionante. Y fuimos con el equipo del Servicio de Salud. Ahí quiero agradecer especialmente a Francisco Camilo, que nunca nos había acompañado a una instancia de esas, o un director del Servicio de Salud. Él fue con su equipo y ahí está Christopher, que Christopher también tuvo dedicación exclusiva para sacar el RS y para llegar a este proyecto. Y bueno, nuestro equipo técnico, que es Ramón Velázquez y la Carlita Kreisel, que ellos son los que han gestado todo esto. Si yo, la verdad es que yo, más allá de agradecer y hablar, no he participado mucho en el proceso, porque siempre he pensado que tú tienes que dejar que los que saben hagan la pega. La verdad es que yo creo que el 2028 ya estaríamos poniendo
2: la primera piedra. De concretarse esta hoja de ruta, el proyecto podría alcanzar uno de sus principales hitos durante 2028, con la colocación de la primera piedra de un centro destinado a ampliar y fortalecer la rehabilitación para personas de toda la provincia de Chiloé.

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1: Bloque final de informaciones en Alternativa Noticiosa y más de 7.000 fiscalizaciones y 11.000 muestras para detectar marea roja registra este año la Seremi de Salud en Chiloé. Los controles se mantienen diariamente en los principales puntos de desembarque, con especial atención a la seguridad de los productos del mar. Álvaro Matamala nos amplía esta información. Adelante.
2: A esta hora del día retomamos contacto desde el muelle de Las Papas, particularmente a esta hora de la mañana, con importante información. La Seremi de Salud se encuentra con nosotros, gracias Seremi. Hay una revisión de mariscos a esta hora del día en el puerto. Bueno, contar justamente de este monitoreo de estas lanchas que han llegado hoy día, y hay también un muestreo de aquello.
3: Hola, muy buenos días. La verdad, nos encontramos acá junto al equipo de la Seremi de Salud porque estamos en nuestro plan de fiscalización, que es un plan anual que se va desarrollando de forma diaria acá en la provincia de Chiloé, porque estamos en lo que corresponde a revisar, ¿cierto?, y fiscalizar en pro del agilizar el proceso de evitar contagios, ¿cierto?, por el tema de la marea roja. Nosotros sabemos que la marea roja está constantemente en esta zona. Actualmente estamos sin marea roja, ¿cierto?, porque los equipos tanto de la Seremi como también del IFOP, ¿cierto?, están constantemente monitoreando, por lo tanto es el objetivo. Y acá Cristian, que es nuestro encargado de oficina, va a detallar más información al respecto, dado que él tiene la información más técnica.
2: Perfecto, Cristian, gracias por el contacto. Gracias por el contacto a esta hora de la mañana. Bueno, contarte que estas embarcaciones vienen de alguna comuna específica, se han sacado un muestreo, ¿cuál es lo que se hace habitualmente en estos casos?
4: Hola, buenos días, Cristian Montenares. No, gracias. Hacemos fiscalizaciones recurrentes todos los días, martes, jueves, domingo más recurrentes, porque más embarcaciones que llegan a los 6 puertos que tenemos de desembarque autorizados en Chiloé: Ancud, Kemchi, Castro, Keilen y Quillón, y tenemos 2 laboratorios que hacen análisis de marea roja. Durante el 2026 llevamos más de 7.000 fiscalizaciones, más de 11.000 muestras en nuestro laboratorio, y llevamos 11 toneladas aproximadamente de decomiso, que eso fue más en el verano.
2: Con respecto, bueno, a esas cifras son bastante alentadoras, porque tengo entendido que, por lo que informa la Seremi, no han habido proliferación de algas para presentar marea roja en la zona.
4: No, en esta fecha no es recurrente que haya marea roja, más recurrente que haya en el verano por las condiciones, y estamos haciendo todo el trabajo más preventivo, igual con capacitaciones a colegios específicamente, para que ellos también puedan tener esta información, ya que este fenómeno se puede incrementar con el fenómeno del niño que va a ser intenso este año.
2: Las recomendaciones, me posiciono en la feria José Sandoval y en otras ferias de Chiloé, ¿cuáles son las recomendaciones para quien va a adquirir producto o para el turista que de repente viene y se ve tentado un poco a probar este marisco crudo? ¿Cuáles son las recomendaciones de la autoridad sanitaria?
4: Comprar en lugares autorizados, que tengan acta de toma de muestra. Un acta de toma de muestra y que tenga libre de veneno paralizante.
2: Perfecto, Seremi, muchas gracias. Nos dejamos con la imagen de esta hora de la mañana cuando tengan las lanchas de Kewichinin. La Ingrid Andrea 5 viene llegando al fondo, la Ingrid Andrea 3. Y por supuesto los muchachos que fueron fiscalizados por el tema de marea roja. Nosotros los dejamos hasta aquí, a esta hora del día, con importante información. Ya lo sabe usted, señora, señor, a cuidarse, a prevenir tanto el tema de lanta como el tema de la marea roja. Estamos en Muelle de Las Papas con información precisa a esta hora del día.
1: Y en otras informaciones, incorporar salmón a la alimentación de estudiantes de establecimientos públicos de la región de Los Lagos es la propuesta que fue planteada ante la Dirección Nacional de FUNAEB, iniciativa que abrió la posibilidad de establecer una mesa de trabajo durante noviembre para analizar su implementación. La gestión fue realizada en Santiago por representantes de la Comisión de Pesca, Salmonicultura y Mitilicultura de la Asociación Chilena de Municipalidades, quienes acudieron mandatados por las oficinas municipales de pesca de la región. El objetivo es que la incorporación de productos del mar, especialmente salmón, pueda concretarse inicialmente mediante un plan piloto en escuelas públicas de Los Lagos. El alcalde de Keilen, Marcos Vargas, destacó la buena recepción de la propuesta y adelantó que esperan desarrollar una reunión de trabajo en Puerto Montt con los distintos actores involucrados.
5: Bueno, estamos terminando una reunión aquí en Santiago con el director nacional de la JUNAEB, con su asesora y también con la secretaria técnica de la Comisión de Pesca, Salmonicultura y Vitivinicultura de la Asociación Chilena de Municipalidades. Hemos venido mandatados por las oficinas de pesca municipales de la región de Los Lagos, con quienes tuvimos la posibilidad de dialogar y de tener un encuentro en Calbuco hace muy poco tiempo. Y en esa reunión, donde también estuvo la industria de la vitivinicultura y de la salmonicultura, se nos solicitó el poder realizar las gestiones ante la Dirección Nacional de la JUNAEB, que es lo que estamos haciendo hoy en día, con el propósito de establecer algún tipo de compromiso que nos permita tener una mesa de trabajo, que esperamos que se pueda dar en el mes de noviembre en la región de Los Lagos, con el propósito de buscar que la mayor cantidad de escuelas públicas, ojalá de la región de Los Lagos, como plan piloto, puedan incorporar toritos y especialmente salmón en su dieta alimenticia. El director nacional ha estado muy receptivo a esta propuesta, se ha comprometido a ir a la región cuando la Comisión de Pesca y Salmonicultura así lo requiera, así que estamos muy esperanzados en que esta moción que se ha presentado desde las oficinas municipales de pesca de la región de Los Lagos va a llegar en su momento a buen puerto.
1: Por su parte, el director nacional de JUNAEB, Ricardo Peña, manifestó disposición para analizar la iniciativa y visitar la región cuando la comisión lo requiera.
6: Nosotros somos muy receptivos de todas las buenas ideas que vayan en la dirección de enriquecer la experiencia y la alimentación de los alumnos al interior de los comedores de las escuelas y liceos de nuestro país. Así que vamos a escuchar con mucha atención y a propiciar, sobre todo, el consumo de pescados y mariscos, que sabemos tienen una alta concentración de proteínas saludables, omega 3, que son elementos indispensables dentro de nuestras minutas y que además sabemos van a ayudar a movilizar la economía y la productividad de muchos territorios hoy día quizás deprimidos por la falta de empleo. Así que en la medida que podamos conectar oferta y demanda, nosotros desde JUNAEB estamos muy abiertos a poder apoyar esta iniciativa.
7: Ilustre Municipalidad de Keilen, un municipio para todos.
1: La propuesta busca avanzar desde Los Lagos hacia una eventual implementación en otros territorios del país. Y en informaciones del ámbito nacional, sin una paralización inmediata y con nuevas conversaciones, sobre la mesa quedó el gremio del transporte de carga tras reunirse con el Ministerio de Economía. Los dirigentes buscan avanzar en un mecanismo que permita incorporar las variaciones del precio del combustible en las tarifas que cobra el sector. El encuentro se realizó este miércoles 30 de septiembre con el subsecretario de Economía, Karl-Franz Köhler, y estuvo marcado por el impacto que mantiene el valor del diésel sobre los costos de operación. La preocupación se arrastra desde marzo, cuando el denominado bencinazo elevó el precio del diésel en 580,3 pesos por litro, incremento que en ese momento fue estimado en torno al 60% por el presidente de la Confederación Nacional de Dueños de Camiones, Juan Araya. Tras la reunión, el presidente de la Confederación Nacional de Transportistas, Sergio Pérez, señaló que el gobierno y los transportistas justamente trabajan en una herramienta que permita trasladar las variaciones del combustible a los valores de los servicios.
8: El gobierno está trabajando junto con nosotros una herramienta para que cada vez que haya una variabilidad del insumo más importante en nuestra actividad del transporte de carga por camión, se transfiera eso a nuevos valores del trabajo que realizamos. Nosotros no damos ultimátum, lo que decimos al gobierno que esto tiene que tener una solución urgente, porque es un problema que afecta a toda la nación. Las dos confederaciones, si ustedes quieren que le hablemos de movilizaciones o de paro, primero tenemos que informar a nuestras bases son soberanas en indicarnos los caminos a seguir, así que por favor eliminemos eso de los famosos ultimátum, porque no es así. Nosotros lo que hemos hecho es seguir trabajando, informando, viendo en forma preventiva la gravedad del problema que podríamos tener todos los chilenos y particularmente las familias más vulnerables.
1: El dirigente descartó haber entregado un ultimátum al Ejecutivo y afirmó que nosotros no damos ultimátum, aunque remarcó la necesidad de encontrar una solución debido al impacto de los costos del transporte que se generan en distintas áreas de la economía nacional.
9: Resumen de noticias.
1: Detienen a dos jóvenes por robos con intimidación a estudiantes en Ancud. Obispo de Ancud impulsa proyecto para construir residencia de adultos mayores en Chiloé. Seremi de Salud supera las 7.000 fiscalizaciones y 11.000 muestras por marea roja en Chiloé. Punto final a la presente entrega de informaciones en Alternativa Noticiosa en Radio Estrella del Mar. Agradeciendo como siempre su sintonía, la invitación queda hecha para que siga junto a nosotros. John Márquez, en la puesta al aire de este espacio, César Cárdenas, en la lectura de noticias, Álvaro Matamala, Enrique Barría, Joana Ortega y Agustín Gorni, en nuestro departamento de prensa, por su atención. Muchas gracias. Hasta una próxima.
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1: Tomó Jesús los 5 panes y los 2 pescados, levantó los ojos al cielo, pronunció la bendición, partió los panes y los iba dando a los discípulos para que se los sirvieran a la gente. Marcos, capítulo 6, versículo 41.
2: Señor, me has mirado a los ojos.
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